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1: 6:30.

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3: Les voy a contar la historia de dos muchachos que en su juventud solían llevar serenata a la misma chica. El tiempo los separó y fue también el tiempo el que se encargó de reunirlos otra vez. Y esto fue lo que sucedió al reencuentro.

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1: 7 en punto.

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1: 7:30.

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4: 7:45.

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1: 8-1.

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1: 8:30.

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3: 8:46.

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1: 9-1.

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1: 931.

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13: 947. Sí, pero...

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0: noches, bienvenidas y bienvenidos a La Hora Nacional. Qué gusto poder acompañarles una vez más en este espacio donde México se escucha, se comparte y se reconoce a través de su cultura y su gente. Y hoy me acompaña en la conducción María Luisa Peralta. María Luisa, bienvenida, hola.
1: Qué gusto y muchas gracias también por compartir este espacio. Esta semana arranca el Mundial de Fútbol 2026 y empieza la cuenta regresiva. Les presentaremos la banda sonora. Con música, emoción y el espíritu de millones de aficionados, comienza a sentirse la fiesta más grande del fútbol.
0: Sí, fiestón loco. Les vamos a platicar de las cuatro jóvenes mexicanas que ya tienen asegurado su lugar en algunos de los partidos más importantes de la Copa del Mundo 2026.
1: El fútbol va más allá de la cancha. Es un espacio de encuentro, expresión artística y transformación social. Les contaremos cómo las mujeres a lo largo de la historia han luchado por tener un lugar en el fútbol femenino.
0: Vamos a platicar sobre la exposición Nahuales en la cancha de Filogonio Naxi, artista plástico oaxaqueño reconocido a nivel mundial, que convierte la cancha en el espacio de un ritual colectivo desde donde el mundial se resignifica desde una raíz indígena.
1: También tendremos recomendaciones culturales, deportivas y de entretenimiento en la Ciudad de México con nuestra chilanguía.
0: Periodista, escritora y cronista imprescindible de México. Hoy recordaremos a una mujer cuya voz ha marcado la historia cultural del país, Helenita Poniatowska.
1: Esta noche también conoceremos todos los detalles de la convocatoria México Canta por la Paz y contra las Adicciones con Miguel Trujillo, presidente del Consejo Mexicano de la Música.
0: Y tendremos información útil sobre los programas Jóvenes Construyendo el Futuro y la entrega de tarjetas para la beca Rita Cetina. Así que comenzamos. El Mundial de Fútbol no solo se juega en la cancha, también se vive en las calles, en las reuniones con amigos y, por supuesto, en la música. Les presentaremos la canción de Julieta Venegas rumbo a la Copa del Mundo 2026, un tema que busca capturar el papel de las mujeres, la energía, la diversidad cultural y la pasión que se vivirán en México, Estados Unidos y Canadá.

0: Mi nombre es Daira Yaretsi Díaz García. Soy de Oaxaca, de la costa, orgullosamente. Practico el fútbol desde los 4 años. Gracias a Dios tuve la oportunidad de tener un hermano que me entrenara. Y estar aquí es un honor y un privilegio. Conocer a la presidenta, a Charlene, a la Rita, a las huesas. Y estoy muy agradecida primeramente con mi Dios y con la presidenta, porque es algo grandioso y maravilloso lo que está haciendo con las mujeres. Y quiero decirles que crean nada más. Crean que todo es posible, porque para el que cree, todo es posible. Gracias.
1: Bueno, yo soy Carla Peña, tengo 23 años, soy freestyler, fútbol profesional. La verdad es que me da mucho gusto estar aquí, me da mucho gusto que hayan hecho esta convocatoria. La verdad es que nos sumamos cada vez más mujeres y me sorprende que seamos muy jóvenes las que ganamos. Y lo único que espero es que más niñas se sumen y que luchen por sus sueños. Porque mira, hoy estamos aquí y es algo que nunca me hubiera imaginado.
2: Mi nombre es Yolet Cervantes Cuasquegua, tengo 21 años, soy del municipio de Tlaquilpa, del estado de Veracruz. Querida presidenta Claudia Sheinbaum Pardo, muchísimas gracias por tomarnos en cuenta y por ser una de las afortunadas de estar en un evento muy importante como es el Mundial de Fútbol. La admiro y la respeto demasiado por ser la primera mujer presidenta de nuestro bello país. Creo que no hay palabras para decir ahorita en este momento cómo me siento. Estoy muy emocionada. Gracias, realmente gracias por tomarnos en cuenta. Que sigamos impulsando el fútbol femenil, porque todas las mujeres tenemos nuestros talentos, cualidades, y qué bueno que se puedan dar a conocer. Muchísimas gracias.
3: Presidenta Claudia, muchas gracias por esta oportunidad. Soy Briana y de verdad estoy, primero que nada, muy agradecida. Mi sueño siempre ha sido estar en un partido de un mundial y pues ahora se me cumplió. Muchas gracias a las juezas también. Desde muy chiquita juego fútbol, desde los 5 años. Recuerdo haberlo hecho con mi hermano, con mis primos, con niños, principalmente con hombres. Y creo que este tipo de concursos abre la oportunidad para que se siga impulsando el fútbol femenil. Muchas gracias a todos y que vivan las mujeres y que siga creciendo este proyecto a nivel nacional que es el fútbol femenil. Muchas gracias.
4: Durante muchos años las mujeres tuvieron que abrirse camino en espacios donde incluso se les negó el derecho a jugar fútbol de manera profesional. Sin embargo, con esfuerzo y talento lograron transformar la historia de este deporte.
5: Hoy, las futbolistas mexicanas inspiran a nuevas generaciones y forman parte fundamental del crecimiento del fútbol femenil. Esta cápsula nos recuerda a algunas de las mujeres que ayudaron a cambiar las reglas del juego.
6: El fútbol lo han practicado hombres y mujeres desde la segunda mitad del siglo XIX. Cuando el juego empezó a popularizarse en el Reino Unido y en otras partes del mundo. En México, el primer torneo se llevó a cabo en 1902 y 40 años después se instauró la primera liga de fútbol profesional varonil. En contraste, el fútbol femenil quedó durante mucho tiempo como una práctica amateur. Se empezó a imponer la idea de que este deporte no era apropiado para mujeres desde un punto de vista moral y de salud, bajo afirmaciones médicas falsas. Incluso algunas federaciones nacionales de fútbol prohibieron la práctica femenil. Sin embargo, en las calles y escuelas, las mujeres continuaron practicando el deporte. En la década de los 60, empezaron a proliferar equipos y ligas femeniles en la Ciudad de México y en diferentes estados de la República. El Club México, el Nacional, Gacelas, Cachorras, Margaritas y Tapatías dieron espacio a niñas y adolescentes para jugar de una manera más organizada. En 1969 se instauró la Liga América y en 1970 se constituyó la Asociación Mexicana de Fútbol Femenil. De ese impulso salió el equipo nacional que representaría ese mismo año a México en el primer Mundial Femenil de la historia, organizado en Italia. Las mexicanas tuvieron, sin embargo, dificultades para encontrar un lugar donde entrenar antes del Mundial. Sufrieron para conseguir uniformes y para reunir el dinero de los vuelos. Sin reconocimiento oficial, las jugadoras partieron a Europa, donde obtuvieron el tercer lugar al derrotar a Austria e Inglaterra. Destacó especialmente la actuación de Alicia Vargas, quien fue apodada por la prensa italiana como la Pelé mexicana. Un año después, en 1971, México fue la sede del segundo Mundial Femenil. En el torneo participaron jugadoras de Argentina, Inglaterra, Francia, Italia y Dinamarca. Los partidos se realizaron en Guadalajara y la Ciudad de México. Los Juegos de las Mexicanas, incluyendo semifinal y final, registraron cerca de 90.000 espectadores en el Estadio Azteca y fueron un éxito desde el punto de vista comercial. El éxito del torneo contrastaba con la situación de las jugadoras, quienes jugaban y grababan comerciales sin cobrar, a pesar de que tenían que cubrir los gastos de su preparación y equipo, y en varios casos habían tenido que pausar sus estudios o trabajo. Ante esa injusticia, las jugadoras mexicanas exigieron una compensación e incluso contemplaron no presentarse a la final contra Dinamarca. Así, Guadalupe Tovar declaró ante la prensa que el comité organizador ha ganado miles de pesos con este campeonato y a nosotras no se nos ha estimulado en nada. A pesar de que la cuestión salarial no fue resuelta, tanto personas particulares como empresas ofrecieron premios para las futbolistas mexicanas, que reflejaron estereotipos de los roles de género de la época. De 100 a 500 pesos por gol, una recámara, libros de cocina, bolsos de mano, portafolios, cámaras fotográficas y viajes. El fútbol femenil enfrentó además la crítica de una parte de la prensa deportiva, centrada en la técnica y la preparación física de las jugadoras. Asimismo, otras publicaciones prefirieron sexualizar los cuerpos de las futbolistas en vez de destacar su faceta deportiva. A pesar de los prejuicios y la hostilidad, que aún perduran, las jugadoras pioneras de los mundiales de 1970 y 1971, Irma Yolanda Carmina Gutiérrez, Elvira Aracén Sánchez, Juana Irma Chávez Barrera, Guadalupe Tovar Ugalde, Elsa Huerta Méndez, Alicia Vargas Ángel, Silvia Zaragoza y Marta Coronado, entre otras, abrieron el camino para el reconocimiento social del fútbol femenil en México.
5: El fútbol también puede convertirse en arte, memoria y símbolo colectivo. Y eso es justamente lo que propone la exposición Cascarita Llanera, Nahuales en la cancha.
4: El artista oaxaqueño Filogonio Naxin transforma el imaginario futbolero desde las raíces indígenas y convierte la cancha en un espacio ritual lleno de identidad y de color. Vamos a conocer esta propuesta.
7: Estamos en tiempos mundialistas y futboleros, y eso hace que el fútbol sea parte de toda la colectividad y que también se pueda transformar en arte y en memoria. Por eso hoy vamos a hablar de una exposición. Se trata de Cascarita Llanera, Nahuales en la cancha.
8: Así es, y el artista oaxaqueño Filogonio Naxin transforma el imaginario futbolero desde las raíces indígenas y convierte la cancha en un espacio ritual lleno de identidad, de tradición y de color. Filogonio, bienvenido a la Hora Nacional, qué gusto tenerte por acá.
9: Tenda nunga sinu a tu kwanda, gune na hitsa no, mate chiranga kwasinya hun, kwanda nga anika tuye hun kwenye shino kwenye, chiyan ofenia na shinanda shimira, na shinanda inima. Antes que nada, pues un saludo en mi lengua materna, que es la lengua mazateca del estado de Oaxaca, principalmente en la Sierra Mazateca. Yo me dedico a la pintura, al dibujo y al arte y a esta manifestación. Y ahorita pues estamos en este tiempo tan emblemático, histórico, que es el Mundial. Por eso puse a mis nahuales a jugar fútbol también.
7: Qué maravillosa idea y qué maravillosa historia estás contando, porque es parte de toda nuestra cosmovisión también, ¿no? Y traerla a algo tan contemporáneo como el fútbol debió ser una revoltura de ideas ahí en tu cabeza. ¿Cómo llegamos a esta obra?
9: Todo mi trabajo siempre se ha manifestado a través de los animales, partiendo desde las leyendas, los cuentos de la cultura mazateca. A raíz de eso es como empiezo a fusionar estos seres fantásticos y también los nahuales. Para nosotros tiene que ver con una deidad que te protege desde que naces, ajá, durante tu vida, pero es una deidad que no se ve, sino lo sientes como persona, ya que sea cada quien lo puede adquirir por un ritual o simplemente el animal que te guste más.
7: Esto está en el centro de la Ciudad de México, lo podemos visitar en la Secretaría de Educación Pública, ¿cierto?
9: Se inaugura el 9 y ya para el público abierto a partir del 10 de junio ya se puede pasar a visitar esta exposición en el Museo Vivo del Muralismo.
7: Oye, ¿habías pensado alguna vez trabajar con el fútbol, tú como artista?
9: No, aquí una buena pregunta. Ajá. No, creo que más bien mi trabajo es como una línea del tiempo. Siempre voy abordando temas de lo que va pasando
7: coyuntural,
9: en todos los eventos, tanto social o lo que vaya pasando, siempre voy registrando esta parte de mi trabajo. Entonces, cuando anunciaron el año pasado, es cuando surge esta idea de cómo resolverlo, pero justamente siempre hago a partir de estos nahuales. Lo único que hice es fusionarlo directamente, porque en realidad yo no uso boceto ni bosquejo. Wow. Todos los trabajos directamente, cuando empiezo a trazarlo, es como vayan a surgir y como quedan las piezas como tal cual yo lo quiero.
7: Inspiración y talento, maestro Char.
10: Totalmente, ¿eh?
7: Oye, Filuno, muchísimas gracias por visitarnos. Por favor, recuérdanos dónde podemos verlo y hasta cuándo.
10: En redes sociales.
7: También.
9: Pues los invito a que pasen a partir del 9 de junio en el Museo Vivo del Muralismo, que es de la Secretaría de Educación Pública. Ya estará abierto para que puedan apreciar este tipo de trabajo, y también los invito a que me sigan en las redes sociales como @filogonionashin. Nashin se escribe Naxin y es en mazateco, que significa venadito.
7: Claro. Mira tu bonito, y que vivan los artesanos y las artesanas.
9: Que viva México y que sigamos disfrutando de esta cosmogonía y de todas las culturas que existen en México, que es lo que nos hace como la riqueza de México, más que nada.
7: Muchísimas gracias, y muchísimas gracias a todos ustedes por estar con nosotros aquí en La Nacional. Por favor, no se vayan.
5: La capital se prepara para recibir a visitantes de todo el mundo con actividades que combinan deporte, cultura y entretenimiento. Entre las principales opciones destaca el Fan Fest FIFA 2026 en Campo Marte, donde habrá experiencias deportivas, gastronómicas y espectáculos musicales.
4: Es una oportunidad genial para poder vivir la pasión mundialista desde diferentes perspectivas. Vamos a ver y escuchar qué nos tienen preparado en esta ocasión Germán Gastelum y Orlando Basso.
11: Bienvenidos amigos y bienvenidas, ya estamos en pleno Mundial 2026, así que la pasión futbolera se vive al máximo en cada rincón de la capital.
4: Y el momento más esperado llega el jueves, el 11 de junio, con la inauguración del Mundial 2026, México frente a la selección de Sudáfrica en el legendario Estadio Ciudad de México.
11: ¡Qué nervios! Y para quienes quieran vivirlo en comunidad, el partido también se transmitirá gratis en la mega pantalla del Zócalo Capitalino, convirtiendo el centro histórico en una gran tribuna.
4: Los días 9 y 10 de junio llega México Vibra 2026 al Auditorio Nacional, con artistas como, chéquense nomás, Alejandro Fernández, Carla Morrison, Vandel Recodo, Tim Rich, el sonorense Karim León, acompañados por la Orquesta Sinfónica de Minería.
11: Y el 10 de junio la energía se multiplica con un concierto de rock alternativo en el Metropolitan, además de una presentación masiva al aire libre en el Monumento a la Revolución.
4: Suena bien, ¿eh? Ahí también va a haber fiesta, así que esos días la ciudad no solo vibra, literalmente suena como estadio lleno en cada escenario. Además, el 13 de junio a la 1 de la tarde, a las 13 horas, el Paseo de la Reforma será escenario del desfile La Pelota Vuelve a Casa, y el sábado, increíble, una celebración que recorre la historia y la pasión del fútbol.
11: Así que ya sabes, una ciudad entera celebrando el deporte que une al mundo con arte, música y cultura en cada esquina.
4: No cualquier ciudad es la sede de la
11: ¡Chilanguía! ¡Chilanguía!
4: ¿Y del Mundial?
11: ¡Sí, sí!
5: Hablar de Elena Poniatowska es describir a una de las figuras más influyentes de literatura y el periodismo mexicano. A lo largo de décadas ha documentado acontecimientos fundamentales de nuestra historia, dando voz a quienes pocas veces ocupaban los titulares.
4: Reconocida por muchos como la décima musa mexicana, su obra ha dejado una huella profundísima en generaciones de lectores. Hoy conoceremos parte de su legado, su compromiso con la memoria colectiva y la importancia de su trayectoria en la siguiente cápsula.
6: Elena Poniatowska es una periodista, escritora, cronista y activista mexicana de origen francés-polaco, destacada por su profundo compromiso con los que menos tienen y un agudo oído para escuchar las voces del pueblo. Nació el 19 de mayo de 1932 en París, Francia. Sus primeros años transcurrieron en el contexto de la Segunda Guerra Mundial. En 1942, debido a la invasión nazi a Francia, Elena y su familia se trasladaron a México como refugiadas. "Mi mamá me dio el mejor regalo, un país", declaró décadas después. Su formación formal fue breve. No pudo costear la universidad y optó por estudiar taquigrafía, una herramienta que más tarde definió su método de trabajo: la escucha atenta y la transcripción fiel de los testimonios de la gente. En 1953 se inició su actividad en el periodismo, oficio que la llevó a ser una de las mejores escritoras de género testimonial. En 1968 sucedió uno de los episodios más trágicos de la historia contemporánea de México, la masacre estudiantil del 2 de octubre. A partir de los testimonios de sobrevivientes, familiares y estudiantes presos en Lecumberri, Elena publicó en 1971 La noche de Tlatelolco, una obra que se convirtió en un referente generacional.

0: Elena Poniatowska también es narradora de las figuras femeninas más importantes del siglo XX mexicano, entre ellas Tina Modotti, Leonora Carrington y Las Siete Cabritas, Frida Kahlo, Nahui Olín, Pita Amor, Rosario Castellanos, María Izquierdo, Elena Garro y Nelly Campobello. Elena Poniatowska ha recibido numerosos galardones a lo largo de su carrera, en especial el Premio Cervantes, y es doctora honoris causa por múltiples universidades nacionales e internacionales. Sobre su experiencia como periodista y escritora, Elena ha dicho: "Le debo todo al periodismo, incluido mi amor a México, porque me obligó a conocerlo". Elena Poniatowska se ha sumado también en distintos momentos a la lucha por la justicia social y la defensa de la soberanía de México. En 2008 participó en el movimiento de las Adelitas, conformado por miles de mujeres que se movilizaron para impedir la privatización del petróleo. Por su intensa labor cultural, periodística y política, Elena Poniatowska se ha consolidado como una figura clave dentro de la historia de México y Latinoamérica. Y a sus 94 años, sigue escribiendo, cuestionando e impulsando que todas y todos contribuyamos a la defensa de la soberanía del país.
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3: Y ya iniciaron las audiciones para la segunda edición del concurso México Canta por la Paz y contra las Adicciones. Vamos a ver y escuchar lo que nos comentó Miguel Trujillo, presidente del Consejo Mexicano de la Música, a un servidor y a Orlando Abasso. La música siempre ha sido una herramienta muy poderosa para contar quiénes somos, y en México, nuestro país, además de acompañar nuestras fiestas y tradiciones, también ha servido para construir comunidad, transmitir emociones y abrir conversaciones importantísimas.
4: Y de todos esos temas y emociones nació un concurso binacional que se llama México Canta por la Paz y contra las Adicciones, que en este año llega a su segunda edición. Y para saber más, hoy nos acompaña Miguel Trujillo, que es el presidente del Consejo Mexicano de la Música.
5: Orlando, ¿qué tal? Al público, buenas noches. Este año va enfocado solamente a la música tradicional mexicano, regional mexicana, y también hubo una reducción en edades. El año pasado fue de 18 a 34, este año es de 18 a 29 años. Esta fue una decisión con la Secretaría de Cultura, son las edades en los programas para los jóvenes adultos,
4: okay.
5: 18 a 29, entonces fue alineémonos a esas edades, y el género pues seguimos con el dedo en el renglón de hacer canciones que no hagan apología al crimen, al delito, que no lo glorifiquen.
4: Hay muchos cambios en México Canta. La vez anterior hubo 6 semifinales, en esta ocasión se reduce a 2, pero una es en Estados Unidos, la otra es en Sinaloa. Hay mucha descentralización, pero también quiere decir que hubo eco en todos lados.
5: Totalmente, y fíjate que la primer semifinal va a ser el 23 de agosto en Los Ángeles, en el famosísimo teatro Million Dollar, y después el 30 de agosto en el Esperanza Iris en Mazatlán. Y la gran final va a ser el 13 de septiembre en el Auditorio Nacional. Cerramos en el Zócalo.
4: ¿Qué?
5: El 15 de septiembre.
4: ¿Cómo lo hago? ¿En serio?
5: Los ganadores se van a presentar en el gran evento del 15 de septiembre en el Zócalo. Así que estamos muy, muy felices. Le pedimos a todos los intérpretes o cantautores que por favor se inscriban en mexicocanta.gov.mx. Tienen hasta el día 10, es miércoles 10 de junio, para registrarse, de los 18 a los 29 años. Que canten música regional mexicana o tradicional mexicana.
4: Ahí le van unas fechas a toda la audiencia para que se las aprendan. El anuncio del semifinalista de Estados Unidos sale el 24 de julio, para que estén ahí atentos si es que ustedes se inscriben. Y el anuncio de los semifinalistas de México sale el 31 de julio. Todos atentos, todas atentas, porque México Canta está de regreso.
3: ¿Qué tal, eh?
5: Estamos muy felices y yo creo que esto, como va a seguir por muchos años más, pero es importantísimo que todas aquellas personas que tienen este talento tanto esta inquietud de cantar, de presentar su proyecto, que utilicen México Canta como un escaparate para poder llegar a las personas.
3: La gente es talentosísima en nuestro país.

0: pero viste hace rato cantautores,
1: claro,
0: autores, cantantes,
1: intérpretes, claro.
0: Y la música mexicana está evolucionando todo el tiempo.
1: Y es muy importante también mencionar, este es para solistas, para duetos o para grupos. Sí. O sea, que pueden participar en cualquier configuración.
0: Oye, Miguel, ¿tienen redes sociales?
1: Sí, igual estamos en todas las redes sociales como México Canta y nos pueden buscar y ahí pueden estar pendientes de toda la información.
2: Pero claro. Oye, es importante decir algo, ¿eh? Que lo crean. Yo fui testigo de primera mano. De
0: acuerdo. Sí, tú estuviste ahí, a el cañón, sí, claro.
2: Realmente las historias son conmovedoras y cambia vidas. Ahí tiene a Sergio Maya girando. O sea, sí les dan seguimiento. Si ustedes quieren inscribirse, háganlo. Tienen hasta el 10 de junio.
1: Sí, imagínense, o sea, tener todo este proceso, que queden entre los finalistas, que pasen a la final y coronar toda esta etapa presentándose en el Zócalo. Digo, aparte que van a pisar un escenario que es tan importante, sí, como el Auditorio Nacional. Claro. O sea, hay muchos artistas que tienen sus carreras y que no han podido tocar en el Auditorio Nacional, ¿no? Y que estos tres ganadores, siete semifinalistas, se puedan presentar en el Auditorio Nacional. Es algo muy, muy bonito.
2: Miguel, seguiremos informando a lo largo de este proceso de México.
1: Pues muchísimas gracias y no dejen de inscribirse, por favor. Las inscripciones cierran el 10 de junio.
0: 10 de junio, muy bien. Y ya lo saben, por favor, no se vayan. Esto es La Hora Nacional, quédense con nosotros.
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5: Hemos llegado al final de esta primera media hora en La Hora Nacional, pero todavía tenemos mucho por compartir.
0: Y nos vamos con una frase de la escritora Rosario Castellanos que dice: la cultura no es un adorno, es una necesidad, porque entender nuestra historia, escuchar nuestras lenguas y abrir espacios a nuevas voces también es construir comunidad.
5: No se vayan, que ya volvemos, pero antes les mandamos saludos a Gemesa Electrificaciones en Toluca, Estado de México, José Luis Hernández Álvarez, Rafael Vázquez Castro, Francisco Segura, Raúl Robles en Fresnillo, Zacatecas.
0: También a Cecilio Godínez en Dolores Hidalgo, Guanajuato, Gabriel Dávila allá en Torreón, Coahuila, a Verónica Muñoz Centeno, Paloma Espinosa y Cris de Pachuca, Hidalgo.
5: Gracias por escribirnos, escucharnos y por ser parte de esta comunidad que construimos entre todas y todos. Recuerden que también estamos en YouTube, Facebook, Instagram, TikTok, X y Spotify.
0: Y también nos pueden contactar en el siguiente número, apúntenle: 55 34 83 42 39 o enviarnos un correo a lahoranacional@segob.gob.mx. Les deseamos a todos una gran noche y una excelente semana. 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
8: Muy buenas noches, Chihuahua. Soy Jimena Jiménez y te doy la más cordial bienvenida a La Hora Nacional Chihuahua. Domingo 7 de junio del 2026. Gracias por darnos este espacio en tu estación favorita, sintonizando uno de tus programas favoritos que te hace conocer el estado grande. En este domingo, por supuesto, estaremos escuchando la trivia curiosa, cultural, donde nos damos la oportunidad de poner a prueba tu conocimiento. Y ahí también, en este domingo, en nuestra entrevista, estaremos platicando sobre el premio Chihuahua Vanguardia en Artes y Ciencias. Una excelente oportunidad para todo el talento que tenemos en el estado de Chihuahua. Si tú eres un amante de la música, la literatura, el arte, la ciencia, bueno, pues esta es tu oportunidad porque puedes ser ganador de 100,000 pesos. Lo estaremos platicando en unos momentos más con parte del equipo de la Secretaría de Cultura. Vamos con la trivia de este domingo y regreso ya con nuestra entrevista. Bienvenidas, familia chihuahuenses.
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10: Muchas gracias, Jimena. Vámonos inmediatamente con la trivia de esta semana. El inicio de la temporada vacacional es un recordatorio de que nuestro estado representa uno de los lugares turísticos más transitados, un destino ideal para quienes buscan aventura, cultura y momentos inolvidables. ¿Sabían ustedes que en Chihuahua se encuentra la tirolesa más grande del mundo, ubicada en el Parque de Aventura Barrancas del Cobre? Una experiencia extrema que desafía la adrenalina y ofrece una vista espectacular desde las alturas. Considerada como una de las atracciones más impresionantes, esta tirolesa brinda velocidad, emoción y paisajes inolvidables para quienes buscan aventura al límite. La pregunta en esta semana de la trivia es: ¿cuánto mide la tirolesa considerada la más grande del mundo y que se encuentra aquí en Chihuahua? Inciso A, 1500 metros. Inciso B, 4000 metros. Inciso C, 2,554 metros. O inciso D, 3,555 metros. Antes de finalizar el programa, vamos a descubrir juntos la respuesta correcta a esta trivia muy de nosotros, muy de Chihuahua. Continuamos.
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8: Estamos de regreso en la Hora Nacional Chihuahua. Gracias por continuar con nosotros en este domingo tan especial donde estamos iniciando nuestro mes de junio. Tenemos excelentes noticias para la gente que nos está sintonizando desde este momento, porque bueno, hace un par de meses la Secretaría de Cultura lanzó una convocatoria para apoyar a todo el talento local que tenemos obviamente aquí en el estado de Chihuahua. Para ello le damos la más cordial bienvenida a Selene López. Bienvenida, Selene, ¿cómo estás?
12: Hola, Jimena, muy buenas noches. A mí muy bien, muchas gracias.
8: Estamos muy contentos de que estés con nosotros porque además de tu primera vez en el programa, vienes con excelentes noticias para todo el talento que tenemos en el estado de Chihuahua, para aquellos que todavía tienen dudas de si se apoya o no pues a todo el talento chihuahuense. Cuéntanos de esta convocatoria Premio Chihuahua.
12: Gracias, Jimena. Sí, es como dices, es mi primera vez y qué mejor que venir a platicarles el Premio Chihuahua Vanguardia en Artes y Ciencias. Tal como mencionabas, este premio tiene el objetivo de reconocer y, claro, fomentar a los chihuahuenses y las chihuahuenses que se dedican a la creación artística, periodística y también a la investigación científica. Entonces, aquí no estamos solamente abarcando, por ser Secretaría de Cultura, no nos estamos encapsulando nada más en reconocer y premiar las artes, sino también parte de las ciencias, porque igual también hay muchas, ¿no? Y bueno, este premio se compone de 8 categorías, en las cuales abarca las ciencias sociales, biológicas y tecnológicas. Y en artes tenemos artes visuales, literatura, música, escénicas y periodismo.
8: Bien platicábamos que llevan varias ediciones y más de 30 ediciones en la que el gobierno del estado y la Secretaría de Cultura hacen este esfuerzo para reconocer al talento, pero conforme han pasado los años han tenido varios cambios. Cuéntanos cómo nace este premio. Ahorita nos platicabas que incluso está bajo una ley y eso es bastante interesante para que la gente lo conozca.
12: Este año es la edición número 43. Ya tiene bastantes años. Este premio fue creado por gobierno del estado, a través del Congreso del Estado, eso quiere decir que está regido por una ley estatal. Y sí, a lo largo del tiempo ha estado ahí teniendo modificaciones, desde las categorías se han ido agregando a incluso lo que es el premio económico. Este premio comenzó, si mal no recuerdo, con un estímulo de 60,000 pesos y ahorita está en 100,000 pesos para las personas ganadoras. Son 100,000 pesos por categoría. Estamos hablando que son 800,000 pesos en estímulos para creadores e investigadores.
8: Destinado todo esto al talento local. Vayamos a una parte porque en ediciones pasadas han tenido la fortuna, la oportunidad de participar, pues ahora sí que las grandes mentes creativas que hay en todo el estado de Chihuahua. ¿Cuál es una de las categorías que más demanda tiene? ¿Cuál es una de las categorías? Ahora sí que como ustedes como Secretaría de la Cultura dicen, wow, realmente aquí hay mucho interés.
12: Tenemos muchos literarios. Literatura siempre es una de las categorías con más demanda, por decirlo así. Se podría decir que abarca hasta el 60-70% de los participantes. O sea, es mucho los que participan. De ahí nos vamos a artes escénicas, también hay muchos creadores escénicos. Y en las ciencias, en la parte de ciencias biológicas, se parece que son de las tres categorías que tienen más movimiento, más interés. Obviamente todas, claro está, pero con seguridad te puedo decir que de esas tres hay muchísimo más. O sea, sí se llevan muy buen porcentaje de todos los las plicas y todos los trabajos y obras que entran a concurso. Ahora sí que son los que acaparan más dentro de todos los concursantes.
8: Es bastante interesante este dato porque, bueno, seguramente la gente que nos escucha ahora se pregunta, es una oportunidad para el talento que tenemos, para esa creatividad, pero también hay que decir que hay ciertos requisitos que se tienen que cumplir y sobre todo también recalcar la importancia del premio, que son 100,000 pesos por categoría, una oportunidad excelente para ahora sí que apoyar y seguir inspirando a más talento. ¿Cuáles son los requisitos, Elena, que necesita ese talento chihuahuense?
12: Se participa por medio de una plica cerrada. 6 de las 8 categorías participan por seudónimo. Estamos hablando que artes escénicas y periodismo, no, ellos participan de manera abierta. ¿Esto por qué? Porque tanto la puesta en escena como el reportaje por el cual participan debió haber sido estrenado en el año anterior inmediato, o sea, en el 2025. El resto de las categorías participan con seudónimo. En la convocatoria lo pueden consultar claramente, pero yo aquí les platico. Estamos hablando de plica, entendemos por un sobre cerrado con todos tus documentos oficiales, tu hoja de identificación, INE, CUR, comprobante de domicilio, constancia de situación fiscal, porque esas plicas tienen que venir bien cerraditas y aparte otro sobre con una USB donde tú vas a integrar tu obra o tu trabajo concursante. Es importante decir que esta plica donde están tus documentos, una vez que se cierra la convocatoria, se concentran y se hacen en depósito en una notaría pública. Esto para salvaguardar, obviamente, para que tenga más transparencia y legalidad el premio. Lo que es el trabajo y la obra se les envía al jurado, el Comité Evaluador Interdisciplinario, y son personas profesionales, conocedoras, expertas en las materias correspondientes. Y son personas que han sido y son gestionadas a través de instituciones académicas superiores del país y son fuera del estado. Es bien importante decir que son fuera del estado porque igual para tener más transparencia, para que no salga ahí de que, pues yo conozco esta persona, que luego pasa que sí se conocen, si bien no va el nombre, hasta el estilo de escritura o la investigación, pudieron haber escuchado de ella. Solicitamos, bueno, y gestionamos un jurado fuera del estado y con personas altamente capacitadas y conocedoras en las materias.
8: También, como en pasadas ediciones, el objetivo de esta edición 2026 es que sea un proyecto innovador, ¿es correcto? O sea, que no sea como algo repetido. ¿Cómo es ese proceso?
12: Sí, para concursar uno de los requisitos es que sea un trabajo inédito, original y innovador. Este premio la redundancia, la innovación y el desarrollo tanto cultural y científico dentro del estado. Y como te comentaba, excepto de artes escénicas y periodismo, que eso sí tuvieron que haber sido presentados antes, todos los demás sí tienen que ser inéditos y originales. No haber sido publicado en ningún lado, ni luego se ríen porque les digo que ni siquiera a tu familia los domingos ahí en la casa, nada. ¿Para qué? Para que se conserve esta parte de innovación, ¿no? Y de aportación a la cultura y a las ciencias.
8: Ahora vayamos a una parte sumamente importante, ya tenemos los requisitos que seguramente la gente que nos escucha ya está tomando nota. ¿Cuándo es la fecha en el que se cierra la convocatoria?
12: Cierra el 26 de junio a las 4 de la tarde. Las plicas y los sobres con su USB las pueden depositar físicamente en Plaza Cultural Los Laureles, ahí en Avenida División y Universidad, donde antes era el CIDESH, lo ubicamos más así. O bien, si están fuera de la ciudad, lo pueden enviar por paquetería igual a la misma dirección. Este premio es para las y los chihuahuenses que radican en el estado, o bien que radican fuera del estado pero en el país, chihuahuenses de nacimiento o bien chihuahuenses por adopción que están radicando en el estado. En cualquiera de sus municipios, solamente pedimos que que comprueben que tienen al menos 5 años radicando en el estado. Lo pueden comprobar por medio de alguna carta emitida por una institución académica, por una carta de trabajo, o bien en las oficinas del municipio pueden ir y solicitar una constancia de residencia. Así que también estas personas que ya tienen bastante tiempo viviendo aquí en el estado también pueden participar.
8: Además de esto, Selene, me encantaría que nos pudieras compartir para la gente que nos escucha. El talento en Chihuahua es muchísimo y durante el programa siempre lo hemos platicado, hemos tenido la oportunidad de conocer la historia de muchísimos chihuahuenses, que es impresionante la creatividad, la innovación y demás. ¿Qué otras convocatorias o de qué otra forma ustedes como secretaría apoyan al talento en Chihuahua?
12: Hay muchas convocatorias en la secretaría. De las más reconocidas está LK. LK también tiene muchas de sus disciplinas. Te mentiría si te platico bien su convocatoria porque está en un departamento diferente al mío. Sin embargo, es muy conocido que LK tiene mucha aportación para las y los creadores. También la Biblioteca Central Carlos Montemayor tiene sus premios a, por ejemplo, literatura joven, como lo dice el nombre, ¿no? Busca apoyar a estos nuevos talentos que están emergiendo y son bastantes. Y a ver, no nada más apoyamos, se apoya, mejor dicho, a los creadores y las creadoras, sino también la Secretaría de Cultura tiene una oferta bastante grande para todo público, desde los más pequeños hasta los ya no tan pequeñitos, que constantemente se está presentando, ¿no? Luego tenemos esta idea muy errónea de pensar que la cultura es para cierto sector de la población y la realidad es que no. En la Secretaría de Cultura constantemente estamos buscando erradicar ese pensamiento, descentralizarla totalmente porque le pertenece, es un derecho fundamental, ¿no? Es un derecho humano la cultura. Así que todos tenemos acceso y derecho a ello. Y a tanto así como el apoyo que se brindan para los creadores y las creadoras, como también para personas que simplemente quieren disfrutar de ella, ¿no? Yo les invito a que se acerquen a la Secretaría de Cultura y, si me permiten mencionarlo, todas las convocatorias que ahorita están vigentes las encuentran en culturachihuahua.com/convocatorias. Ahí está la del Premio Chihuahua y ahí están todas las demás que pueden concursar, en las cuales pueden encontrar algún tipo de interés.
8: Una gran oportunidad para todo el talento en Chihuahua. Finalmente, me encantaría que nos pudieras compartir para la gente que nos escucha y que todavía tiene ese miedo de acercarse, de participar, de decir, no, es que los documentos luego los pierden o no me van a hacer caso por mi talento, lo que sea. ¿Qué le dirías en este momento?
12: Pues que no piensen así, que tengan, vaya, a ver, siempre luego nos da miedo, existe este síndrome, como dicen, del impostor. No le hagan caso. Y es que no sabemos, tú como concursante no sabes, ¿verdad? O sea, si tu obra, si tu trabajo, pues gusta, es importante mencionarlo, que las personas que lo van a calificar son totalmente competentes en... Nosotros como Secretaría de Cultura no tenemos ningún tipo de injerencia al momento de calificar, ¿no? Entonces, se los menciono para que no vayan a pensar de... Ay, es que luego que podamos tener ahí una chanchulla. No, claro que no. Este premio es totalmente transparente, está hecho para las y los chihuahuenses. Les invito a participen, no tengan miedo. Yo siempre he dicho, el no ya lo tenemos, vamos por el sí. Ahí está, son 100,000 pesos que, a ver, no le vamos a hacer el feo, ¿verdad? Pero más allá, siempre me gusta mencionar que es el simple hecho de tener el reconocimiento y de poder decir, gané un premio Chihuahua. ¿Por qué? Porque es de los, si no es que es el premio más importante que tenemos en el estado, que premia a las ciencias, pues imagínate, o sea, qué bien poder decir, tengo en mi haber un premio Chihuahua, y bueno, es 100 mil pesos, ¿verdad? Que no los vamos a dejar a un ladito. Y también una parte de la parte atractiva de este premio es que luego en algunas otras convocatorias, al recibir un estímulo la persona, luego tiene que comprobar qué hizo con este estímulo. El premio Chihuahua no. Se te dan tus 100 mil pesos y tú ya decides en qué hacerlos, en qué gastarlos o emplearlos. Que luego sí es sabido de personas que lo dedican a seguir investigando o a la creación. Entonces, ahí está, las puertas están abiertas. Cualquier chihuahuense mayor de 18 años puede participar. Si tienen ahí un ensayo, que en este año literatura está enfocado en ensayo, te lo tienen ahí trabajando, sáquelo del cajón, desempólvelo y métalo a concurso, ¿no? Igual en cualquiera de las otras categorías, por ejemplo en artes visuales, que ahorita sean gráficas, también en artes escénicas, si me permites hacer la aclaración rápidamente, este año toca música. Y no es igual a la categoría de música que tenemos. Es, la categoría de música está en composición. Ahí vas a mandar tu partitura, tu maqueta, y la vas a mandar al concurso. Y en artes escénicas vas a mandar un video de tu puesta en escena, ya sea que tienes algún concierto grabado, o alguna presentación en un recital en algún otro lado, o bien que lo presentaste, perdón, el año pasado, ese lo puedes mandar al concurso. Entonces, pues nada, participen, tenemos hasta el 26 de junio, todavía tenemos bastante tiempo, no se queden con las ganas, como te digo, hay que ir por el sí, no sabemos qué es lo que tenemos ahí, luego capaz que resultan ganadores, entonces, pues qué padre, más me gusta porque me gusta luego hablar a las personas cuando ya ganaron, así que por favor participen porque me gusta estarles hablando, y sobre todo verlos en la ceremonia de premiación muy contentos y contentas.
13: Muchísimas gracias, Selene, del equipo de la Secretaría de Cultura. Querido chihuahuense, esta es tu señal para que participes y para que le muestres al mundo el talento y la creatividad que tienes. Continuamos en la Hora Nacional Chihuahua.
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14: Hola, ¿qué tal? Soy Héctor García y hoy domingo 7 de junio vengo a darte estas recomendaciones para inicio de mes a mitad del año. Para iniciar junio con éxito, prioriza la organización de la mitad del año y cuida tu bienestar. Establece metas semestrales, haz una limpieza profunda en tu espacio, agenda un chequeo médico preventivo y planea tus finanzas. Además, mantente hidratado, ya que es un mes de altas temperaturas. Para sacarle el máximo provecho a este inicio de mes, aquí tienes unas recomendaciones clave organizadas por categoría.
15: Bienestar y salud.
16: Protección contra el calor.
14: Dado al aumento de temperaturas, evita exponerte directamente al sol entre las 11 de la mañana y 4 de la tarde. Usa protector solar diariamente y mantente bien hidratado.
17: Tu botellita de agua, que no te falte.
14: Salud preventiva. Junio es un mes clave para chequeos médicos. Si tienes pendiente alguna visita de rutina o análisis, programa tu cita ahora para mantener tu salud al día.
16: Cuida a tus mascotas.
14: Recuerda que esta temporada de calor extremo hay que tener mayor cuidado y observación en su higiene, alimentación y paseo.
15: Metas y productividad.
16: Revisión semestral.
14: Como nos encontramos a mitad de año, es el momento ideal para revisar los propósitos que estableciste iniciando el año.
16: Sí, tus propósitos de enero.
14: Ajusta tus objetivos y enfócate en lo que realmente puedes lograr de junio a diciembre. Este es el momento.
16: Limpieza de mitad de año.
14: Haz una depuración profunda en tu hogar y espacio de trabajo. Deshacerte de lo que ya no usas ayuda a reducir el estrés y mejora tu concentración.
15: Actividades y entorno.
16: Conecta con la naturaleza.
14: Empieza el mes dando paseos, realiza actividades al aire libre, practica yoga o realiza actividades en familia.
16: Sé consciente del medio ambiente.
14: La llegada del calor extremo nos hace menos conscientes de todo lo que consumimos y gastamos en este tiempo. Cuida y sé consciente de los recursos naturales, como el agua, la luz y las áreas verdes. Arranca este mes con la mejor energía y saca provecho de las fechas clave que nos regala el calendario. Hasta aquí llegamos con estas recomendaciones para inicio de mes a mitad del año. Nos escuchamos a la próxima.
13: Muchísimas gracias, Héctor, por las recomendaciones para iniciar este mes de junio, que bueno, es uno de nuestros meses favoritos porque también inicia la temporada vacacional. Y justamente hablando de eso, esta semana oficialmente a través de la Secretaría de Educación y Deporte se dio a conocer la fecha oficial para cierre de ciclo escolar 2025-2026 este próximo 19 de junio. Una excelente oportunidad para que estas próximas semanas se vaya preparando y sobre todo se preparen para disfrutar de estas vacaciones en familia. Para continuar con el programa, vamos con la recta final y conozcamos la respuesta de la trivia. Continuamos.
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10: Y ya estamos de regreso para conocer la respuesta a la trivia. ¿Cuánto mide la tirolesa considerada la más grande del mundo y que se encuentra aquí en Chihuahua? Pues ya tenemos la respuesta y la tirolesa Zip Rider con una longitud de 2,554 metros. Espero que todos hayan acertado. Pues esta tirolesa es considerada la más larga del mundo en su tipo, que es tipo columpio. Se encuentra ubicada entre la estación de tren Divisadero Barrancas y Posada Barrancas en el Parque de Aventuras Barrancas del Cobre, donde se vive una experiencia magnífica. Al ser uno de los 100 imperdibles de México, galardón que recibió apenas en el año 2022. A diferencia del otro circuito de tirolesas, este recorrido se realiza en un arnés tipo silla, donde el visitante está sujeto al asiento, alcanzando velocidades de 80 a 135 kilómetros por hora. Esta actividad tiene un sistema de frenado automático, compuesto por un sistema de 100 resortes que absorben la velocidad al llegar a la plataforma de llegada. En la plataforma de llegada, las guías apoyarán e indicarán al visitante la ubicación de un sendero que debe tomarse para comenzar una caminata de 700 metros aproximadamente. Cuesta arriba para llegar a la plataforma del teleférico. Algunos detalles técnicos dentro de este atractivo es principalmente su largo de cable, que como lo preguntaba la trivia, son 2,554 metros. Su altura máxima, o sea, el cable al piso, son 290 metros. La elevación de salida son 2,248 metros y la elevación de llegada son 1,700 metros. Así como finalmente los 700 metros de caminata en sendero. Y vaya, esto está rodeado de paisajes majestuosos y escenarios naturales. Este lugar ofrece de verdad una experiencia única para admirar la belleza de nuestro estado. Sin embargo, es importante señalar que en Dubái se encuentra también una tirolesa muy larga y muy grande, con una impresionante longitud de 2,831 metros. Sin embargo, México alberga récords mundiales y continentales propios que vale la pena destacar. La Zip Rider, ubicada en el Parque de Aventura Barrancas del Cobre, cuenta con 2,554 metros de longitud y una altura de caída de hasta 290 metros, alcanzando velocidades de 80 a 135 kilómetros por hora. por lo cual es considerada la más larga del mundo en su tipo, tipo columpio. Existen otras tantas como la más larga del mundo, pero sobre el mar, que esa está en Acapulco, con 1810 metros de longitud. Es la tirolesa más larga del mundo en su categoría sobre el océano. Y finalmente, la más alta del mundo, el monstruo, así se llama, está en Puerto Rico y mide 2530 metros y es famosa por su imponente altura. Estas diferencias obviamente tienen que ver con la categoría en la que se clasifica. Más que una atracción turística, esta experiencia extrema se ha convertido en uno de los grandes símbolos de aventura en Chihuahua. La tirolesa más grande del mundo no solo ofrece adrenalina y emoción, sino también la oportunidad de admirar paisajes únicos desde una perspectiva diferente, dejando recuerdos inolvidables para quienes se atreven a vivir esta increíble experiencia. Y bueno, así es como llegamos al final de la trivia. Mi nombre es Leonel Rodríguez Grajeda. Continuamos con más.
13: Por supuesto que uno de los atractivos más grandes del estado de Chihuahua, la tirolesa más grande del mundo. Si usted no ha vivido esta experiencia y le gusta el deporte extremo, es una excelente oportunidad para que esta temporada vacacional visite la Sierra Tarahumara con su familia. Además, también si es como yo que no le gusta tanto el deporte extremo, la Sierra Tarahumara también ofrece esta experiencia de 7 tirolesas más 2 puentes colgantes. Para aquellos que no nos gusta tanto el deporte extremo, es una experiencia que no se puede perder por los excelentes y maravillosos paisajes que ofrece la Sierra Tarahumara. Muchísimas gracias, familia chihuahuenses, por acompañarnos en este domingo. Si usted desea repetir o escuchar o compartir el programa, ya sabe que lo puede hacer a través de Spotify. Y recuerde, esta próxima convocatoria por parte de la Secretaría de Cultura, que cierra este próximo 26 de junio. Una excelente oportunidad para seguir apoyando, impulsando e inspirando como talento chihuahuense. Soy Jimena Jiménez, esto fue La Hora Nacional Chihuahua y nos escuchamos en la próxima.
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6: Revista del Consumidor. Radio. ¿Sabías que un mal uso de tu rastrillo desechable no solo acorta su vida útil, sino que también favorece la aparición de bacterias? Cuidar tu piel empieza desde saber elegir el producto correcto en el supermercado.
7: Además, si viajas a alguna de las sedes de la Copa Mundial 2026, te compartimos las mejores opciones para mantenerte conectado. De esto y más platicamos hoy. Quédate en Revista del Consumidor Radio.
8: Revista del Consumidor.
6: Los rastrillos desechables son herramientas de afeitado que tienen como objetivo ofrecer una opción práctica, higiénica y económica para el cuidado personal. Este tipo de productos son de uso limitado, ya que dependiendo de su calidad pueden durar de 5 a 10 afeitadas.
7: Su bajo costo los vuelve ideales para viajes o uso ocasional. Además, su distribución es amplia, pues se encuentran en supermercados, farmacias o tiendas de conveniencia. Están fabricados principalmente de plástico, lo que puede facilitar su manejo. Cuentan con un mango, un cabezal con navajas preinstaladas de acero inoxidable y una banda lubricante.
6: En el mercado podemos encontrar modelos para mujer y para hombre. Y aunque la tecnología es similar, cada tipo de rastrillo se segmenta por género para adaptar su forma y banda lubricante a diferentes zonas del cuerpo. Esta segmentación responde a las necesidades prácticas y estrategias de marketing que suelen reflejarse en los precios, ya que los productos de mujer son más caros que los de hombre.
7: Para ayudarte a elegir mejor, el Laboratorio Nacional de Protección al Consumidor puso a prueba la resistencia y desempeño de 26 modelos distintos, 13 modelos para mujer y 13 para hombre. Se realizaron distintas pruebas para comprobar que los empaques incluyeran la información comercial en español de acuerdo con las normas oficiales mexicanas. También se revisó a detalle el estado de las navajas, analizando el estado original del filo y que estuvieran libres de oxidación o cualquier daño.
6: También se determinó la carga máxima de los mangos antes de romperse. En este caso se convocó a un panel de personas consumidoras que calificaron aspectos como la efectividad en el afeitado, la experiencia de uso y el cuidado y protección que brindan a la piel.
7: En el caso de los rastrillos para mujer, los resultados fueron los siguientes. Todos los modelos analizados presentaron su información comercial correctamente. El modelo de la marca Chedraui presentó imperfecciones en las hojas, navajas. 3 modelos de Gillette, 2 de Equate, Chic, Envisage y Bic obtuvieron la excelencia en la prueba de cuidado y protección de la piel. Los productos que calificaron con excelencia al promediar todas las pruebas fueron Bic, Envisage, Chic y 3 modelos de la marca Gillette. Recuerda que la calidad puede ser la misma, pero el precio no. Por ejemplo, el paquete de Chic cuesta 161 pesos y trae 4 piezas. Estarías pagando 40 pesos por rastrillo. Por su parte, el paquete Gillette Venus Extra Suave cuesta 154 pesos, pero al traer menos piezas, cada rastrillo te cuesta 77 pesos, casi el doble. Por eso es importante que compares los precios y desempeño de cada producto.
6: Ahora, en el caso de los rastrillos para hombre, se encontró que todos los modelos presentaron correctamente su información comercial. Tres modelos presentan imperfecciones en las navajas, Chedraui, y dos de la marca Daycare. Cuatro modelos calificaron con excelencia en la prueba de cuidado y protección en la piel, tres de la marca Gillette y uno de la marca Envisage. Es importante evaluar el desempeño y el costo por unidad antes de elegir. Por ejemplo, en el paquete Envisage, calificado con excelencia, cuesta 40 pesos y contiene dos piezas. Estarías pagando 20 pesos por rastrillo. Por su parte, el paquete Big de cuatro piezas cuesta 107 pesos, lo que eleva el costo a 27 pesos por cada pieza.
7: Usa tu presupuesto de manera inteligente. Presta atención a las recomendaciones de compra y uso. Compra tus rastrillos en comercios establecidos y revisa que el empaque esté en buenas condiciones. Guarda tu comprobante en caso de que necesites realizar algún cambio por defectos de fábrica. No compartas el rastrillo con otras personas, aunque sean de tu propia familia. Cámbialo cuando notes que necesitas hacer más presión para rasurar adecuadamente.
6: Usa gel o crema para afeitar. De esta forma tu piel sufrirá menos. Usa crema sin fragancia o aloe vera para cuidar tu piel después de afeitarte. Déjalo secar después de utilizarlo. La humedad puede dañar las navajas. Guárdalo en un lugar limpio y sin humedad después de usarlo.
7: Tu elección va más allá de la marca. Se trata de calidad, precio y sobre todo responsabilidad. Al terminar la vida útil de tu rastrillo, no olvides desecharlo de forma segura. Envuélvelo en material resistente o colócalo dentro de un envase vacío para evitar que las hojas queden expuestas. No olvides que la información es tu mejor aliada para consumir de manera responsable.
8: Revista del consumidor.
6: Boletos digitales, mapas, transportes, pagos y hospedaje dependen del acceso a datos móviles. Pero, ¿sabes cómo mantener la conexión al cambiar de ciudad o país sin agotar el saldo, pagar cargos inesperados o perder tu número? Para controlar el uso de tus datos móviles y evitar gastos excesivos en tu celular, tienes que saber qué es lo que estás usando.
7: Si cruzas la frontera y quieres seguir conectado, el servicio de roaming permite que tu número funcione fuera de México, ya que al momento de pisar suelo extranjero, tu celular se conecta a la red de otro operador para que no dejes de postear ni de llamar.
6: Es importante que tomes en cuenta que las tarifas internacionales suelen ser más elevadas, dependiendo de tu plan, operador y país que visites. El cobro puede ser por cada minuto, mensaje o megabyte que uses.
7: Si el roaming no es para ti, sigue estas recomendaciones. Primero, revisa si tu plan ya lo incluye. Y si no es así, desactiva la opción en tu configuración, porque al cruzar la frontera, el equipo podría conectarse automáticamente y generar cargos imprevistos.
6: También verifica cuál es tu línea predeterminada para llamadas y datos. Así evitarás activaciones por error y costos adicionales. Viaja con información y evita sorpresas con la cuenta.
7: Ahora hablemos de las eSIM, un chip digital que se descarga mediante un código QR o una aplicación.
6: Este puede incluir llamadas y mensajes o solo datos. Su ventaja es que te permite conservar el número habitual, ya que los dispositivos pueden manejar dos líneas simultáneamente, la física y la digital.
7: Para viajes internacionales, muchas personas optan por una eSIM regional que les brinda datos móviles y simultáneamente mantiene la línea original exclusivamente para llamadas importantes o emergencias.
6: Presta atención, sigue estos tres pasos clave. Primero, verifica qué incluye exactamente el servicio. Segundo, revisa a detalle los términos y condiciones. Y tercero, confirma quién es el proveedor y bajo qué esquema opera.
7: Toma en cuenta que no todas las eSIM cumplen con los mismos requisitos regulatorios que los operadores tradicionales. Por eso, antes de pagar, lo mejor es informarte bien.
6: Por ello, te traemos una guía rápida para que sepas si debes usar roaming o una eSIM. En caso de que uses roaming antes del viaje, verifica si tu plan incluye Estados Unidos y Canadá. Confirma si se activa de manera automática y revisa muy bien los límites de uso y las tarifas adicionales. Ya cuando estés en tu destino, activa el roaming solo si lo necesitas. Monitorea constantemente tu consumo desde la app de tu operador. Y cuando por fin regreses a casa, desactiva el roaming si ya no lo vas a usar. Y revisa cuidadosamente tu factura.
7: En cambio, si eliges la opción de la eSIM, toma en cuenta lo siguiente. Antes de empacar tus maletas, verifica la compatibilidad y confirma que tu equipo esté desbloqueado. Compara planes regionales para Estados Unidos, México y Canadá. Descarga y activa la eSIM antes de salir de viaje. Durante tu estancia, configura la eSIM como tu línea principal de datos. Desactiva el roaming en tu línea principal y monitorea el consumo de datos en el plan que contrataste. Y al volver a tu hogar, elimina la eSIM temporal si solo era para el viaje y verifica que tu línea principal vuelva a ser la predeterminada.
6: Una estrategia que puede funcionarte es mantener tu línea física activa para cualquier emergencia y utilizar una eSIM regional para el consumo intensivo de datos.
7: Recuerda que la conectividad la vas a necesitar para todo, desde mostrar tu boleto digital hasta encontrar a tus acompañantes. Lo mejor es conocer todas las variantes, porque solo tú puedes decidir qué opción se adapta más a tus necesidades.
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7: 11:17.

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1: 11:35.

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Mimoso, para la gente que está en casita.

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2: Hola.

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1: De los temas románticos, dice, ahí te va, mija.

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0: tranza con la panza y qué perro con el fuego, esa mi gente. Muy, pero muy buenos días, tengan todos cada uno de ustedes. Yo soy Daniel Sáenz, el Danny Boy. Y te voy a estar acompañando hasta las 10 de la mañana en este ya 8, lunes 8, sí, señor. Sí, señor, yo soy de rancho, soy de botas y a caballo, oye, ye, ye. Aquí gozo. Rápidamente, llamada telefónica, la bestia, buenos días, ¿quién habla?
1: Muy buenos días, mi tremendo Danny Boy, mi tremendo Danny Sáenz.
0: ¿Qué onda, mijo?
1: Aquí está la Braulio de este lado, el troquero locochón. Acá
0: ¿qué onda, mi Braulio?
1: 57, viejo.
0: Eso es Toño, mijo, eso es Toño. Ya te habíamos puesto falta, ¿eh?
1: No, ya sé, mijo, eres mandero, traen los dulcitos, espero se los vaya a dar tremendo rojo.
0: Arre, arre. ¿Qué onda, mijo? ¿Qué andas haciendo? ¿Ya bien chambeador desde bien temprano o qué?
1: Mijo, ando chambeando desde las pinches 2 de la mañana, viejo.
0: Ni modo, así es la vida, de nacimos guapos.
1: No, para que rinda el día, porque después hay mermas, viejo.
0: Oye, nacimos guapos, pero pobres, entonces.
1: Nacimos guapos y bien acá, bien ricototes, pero pobres. ¿Verdad? Pobres.
0: Pero pobres, sin lana.
1: Entonces, pobre, pero todo lo hago rico.
0: Dijo Daniela, todo está bien sabroso, menos la cara, dijo. Ah.
1: Pues una rolita, viejo, ahí para iniciar la semana bien candente.
0: Arre, carnalito, ¿qué rolita quieres?
1: Una rolita de Vicente Fernández, del Potro Lobo Gateado.
0: Arre, ya está, carnal, de eso te ponemos algo del Chente Fernández.
1: Cuídense mucho, Milani, se le quiere, se le estima y se le aprecia, y que tenga un bonito inicio de semana para ti, para todo el show, y lo reescuchas también.
0: ¡Órale, carnalito! ¡Gracias! ¡Un abrazo!
1: Igualmente, rompe costillas para que duela.
0: ¡Fierro! ¡Ay, Dios mío!
1: ¡Vámonos! ¡Fierro, pariente, dicen en Culiacán!
0: ¡Eso es Toño! Dijo el tigre. ¡Ya estás, carnalito! ¡Un abrazo! ¡Gracias! ¡Arre, papá! Y rápidamente nos vamos a ir con los compañeros que, mira, vienen aterrizando apenitos, el Cholito y la Daniela. Y nos vamos a ir rápidamente con el que te lava el carro y te lo deja sucio. ¿Qué digo sucio? ¡Mugroso, señoras y señores! En esta mañana, desde el Cerro de la Cruz. Desde el Cerro de la Cruz para el mundo. Sí, señor. Señoras y señores, con ustedes, él es el Cholito. Good morning, por la mañana, Chilote, que andamos acá, andamos ni moro, andamos chichándole ganas a la vida, bien sabrocha, pero pues acá, ¿qué hace uno cuando no hace uno nada? No, pues quién sabe, ¿qué andará haciendo? ¿Quién sabe con quién se andará paseando? Buenos días, en esta mañana, Cholito, aquí reportándose, vámonos, 1480-0993, Chilote, que ¡órale! Ya está, Cholito, gracias. Y ahora nos vamos a ir con la diva, la exótica, la estilista de las estrellas, Daniela.

0: Ya llegó porque yo era bacana, Daniela la exótica, la diva, la estilista, las estrellas, amiga mis universo, la que vende tableta por ropa con los amigos, bienvenida a la barroca. ¡Yita el bata! De cabeza y dio yo, mi madre nos abandonó porque mi padre jamás cumplió, Daniela, la del barrio, soy a mucha honra, bendito Dios, sí. Buenos días, aquí andamos echándole ganas a la vida y a lo sabroso. Ay, no, con ganas de seguir acostada, ¿verdad? Pero pues que hace una, así como estaban diciendo ahorita que venía. Daniela dice que todo está muy sabroso, menos la cara, el cuerpo, todo lo demás, ¿verdad? Pues ni modo, así es la vida, ¿verdad? Dele, pues, vámonos rápidamente, arrancamos. Buenos días, Dani, pues. Dale, gracias, Danielita, gracias. Mañana arrancamos y nos vamos a ir rápidamente con la sección del meteorólogo. Vamos a checar cómo anda la temperatura en Chihuahua capital en esa mañana. Pícale el clima.
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Ahí vamos a checar en este momento la temperatura en Chihuahua capital. Tenemos una temperatura de 20 grados Celsius. El día de hoy la sensación térmica ya estamos a 23 grados Celsius, papá, téngale. Soleado el día, soleado. La temperatura más alta el día de hoy vamos a llegar hasta los 36 grados. 36 grados la temperatura más alta, 19 la más baja. Para el día de hoy nos esperan lluvias. El día va a estar soleadito todo el día, soleado, 0% de probabilidades de lluvia. Ok, a ver. Ah, no, dice que a las 2 de la tarde hay un 10% de probabilidades de lluvia y hasta las 19 horas. Puede que caiga el chipi, chipi, chipi. Chipi de El Sobres. Oye, bueno, pues ahí está. Oye, vientos de 5 kilómetros por hora. Los vientos más fuertes para el día de hoy serán de 16 kilómetros por hora. La humedad está al 35% y la calidad del aire es buena el día de hoy. Bien, bien buena, que estás bien buena. Pues ya sabes, la temperatura más alta para el día de hoy, 36 grados. La más baja, 19. Para mañana, 36, 24. Para el miércoles, 36, 24. Para el jueves, esperan lluvias, ¿eh? El jueves se espera que llueva, temperaturas de 34 grados y 23 la más baja. El viernes igual va a llover, el sábado, el domingo y toda la semana que entra. O sea que ahora que arranque el mundial nos va a caer lluvia, dice, ¿eh? Así que me voy a tener que ver el partido en mi casa. A ver qué pasa. 6 de la mañana con 21 minutos viene Javi con música. La dosis. Y no es la dosis perfecta, pero... ¡Sí, papá! ¿Qué rollo con el pollo, Morning Show?

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1: Ya volvimos y escuchas, ¿qué rollo con el pollo? ¿Qué rollo con el pollo?

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0: puras mentiras. Esta rola no había ahí. Y nos vamos a ir con la rola verdadera de las rolas de mi papá, mi mamá y la chona. Sí, señor, hombre. 6 de la mañana ya con 34 minutos. Y decías que no, mija, y hasta la trompita el sábado, ¿verdad? Dios, oiga, te recuerdo, todavía puedes participar en esta mañana. Dice, por acá, buenos días, papá, excelente inicio de semana. Aquí andamos al millón y pasadito, señora Danga. ¡Salud! Andas con todo, mijo, ¿eh? Andas con todo. Gracias, 614-11-00993. Ya te las sábanas verdes, cortinas, guindas, ¿eh? Manda tu foto, mándame tu selfie con tu nombre y estarás participando para ganarte accesos y la foto oficial conjuntos. Pero no... revueltos.
1: Ay. 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
0: Va el palomillo. Oigan, y nos vamos a ir con música del señor Vicente Fernández. Así arrancamos en esta mañana. Ay, dolor. ¡Qué rollo con el pollo, Morning Show, las rolas de mi papá!

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1: No, porque se me ve la cara fea, ¿verdad? Ni modo, mijo, ya estás en la pubertad, ya estás creciendo. Ya se te ven los granos, mijo. Ni modo, así es la vida, ¿verdad? Al rato, ya me están saliendo espinillas, granillos. Llévele, llévele el kilo de grano, el kilo de grano, mijo, mijo. Ah, saluditos, gracias a la gente, a los morritos que están ya en la pubertad, ¿eh? Hombres y mujeres, por igual nos salen, hombre. Dice por acá, más mensajes en esta mañana.
2: Buenos días, David Boy.
1: Hola, buenos días.
2: Bonito día.
1: Gracias.
2: Saludos de Rosy Vargas.
1: Rosy.
2: Sabe que se le quiere y se le estima.
1: Muchas gracias, Rosy. No, hombre, qué detallazo de Rosy. Sí, señor. Sí, señor. Yo soy el rancho. Los cadetes de Linares. Vámonos con música. Vaya, los cadetes. Los cadetes de Linares con el carrillo. El carrillo que está muy bonito. Oye, a ver la de... ¿Una página más? ¡Hijos, para llorar, va! Hoy
0: una página más.
1: Las 6 de la mañana con 40 minutos. Súbele que rollo con el Pollo Morning Show. Las rolas de mi mamá, mi papá y la Shona. Sí, señor.

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6: 6:44.

0: 6 de la mañana con 50 minutos después de haber escuchado rolita de Exceso Norte. Saludos, qué buena rola esa para el papá.
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0: Sobre 614-11-00-99-3. En esta mañana comunícate, ya mero vienen en las rolitas, las viejas del Danny Boy. ¡Qué bueno, qué bonito! Vamos a ir un corte comercial y ahorita regresamos de Bolón Pim Pam. No le vayas a cambiar, qué rollo con el pollo, Morning Show.
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0: Reloj marca 7 de la mañana con 5 minutos. En este lunes, papá, ¿quién te pegó? Papá, y lo dicen que no, y hasta la trompita el sábado, mijo, ¿eh? Sí, señor. Sí, señor. 614-11-0099-3. Comunícate conmigo en esta mañana. ¿Qué quieres escuchar? Con gusto, Lupillo López. ¡Qué milagro, mijo!
1: Buenos días, mi Dani. Excelente inicio de semana, mi Dani. Saludos de Blanquita Darcón.
0: Ah, déjale, bajo un poquito,
1: López,
0: acá.
1: Mi Dani. Bendiciones y un abrazo muy grande para ti, mi Dani.
0: Gracias.
1: El número uno de Chihuahua. Todo el estado de Chihuahua, mi Dani. Mi Dani, una canción de las viejitas de Temerarios.
0: Ya sabía algo que querías.
1: Temerarios. La canción se llama Eras Todo Para Mí. ¡Ánimo, mi Dani! También buenos días a Cholito. Cholito, buenos días. Daniela, mi cuñada Daniela, buenos días, Daniela. ¡Ánimo!
0: ¡Ánimo al cuadrado!
1: Mi Dani, el jueves es el debut
0: de las selecciones.
1: Buenos días, mi Dani. Excelente inicio de ese equipo. Guadalajara, las Chivas del Guadalajara. Ah, no, perdón. La selección mexicana. El equipo que aporta más jugadores a la selección, mi Dani. El orgullo de México.
0: ¿Qué? Y eso que no, y eso que le va al Cruz Azul. ¿Ah? No, gracias, muchas gracias, Lupillo. ¿Algo quieres?
2: Good morning, Dani Boy.
0: Good morning, mijo.
2: Dani, un saludote al tremendísimo Santi y al Rafis. Oye, Dani Boy, vámonos con los Temerarios. Esa que dice, ven porque te necesito. ¡A la bestia!
0: A ver, puras de los Temerarios, puras de los Temerarios. Están solicitando acá mi Hyper Hopper Caps.
2: Échele, mi Dani Boy, y sigo esperando mi rolita, carnal.
0: No, ya salió Vicente, carnal. Ya salió Vicente.
2: La rolita del Potro Lobo Gateado con Vicente Fernández.
0: Te entendí que te pusiera una cualquiera de Vicente.
2: Por favor, viejote, para escucharla.
0: La del Potro. Escucha,
2: viejo. Saludos, fuerte abrazo.
0: ¿Ah? Te dijiste la del de Vicente, el Potro, quién sabe qué, te entendí, cualquiera de Vicente, carnal. Te puse. ¿Cuál te puse de Vicente? Puse la de Por tu maldito amor. No, ya ves, mijo. Ahorita la buscamos, hombre. Vamos a arrancar, qué rollo con el Pollo Morning Show. Las viejas del Danny Boy viene. Pero qué necesidad, papá, qué necesidad del señor Juan Gabriel. Ahí nomás, ¿eh?

¿para qué tanto problemas? Se hubiera robado la papa del señor Juan Gabriel, ¿eh? Se lo tenía bien guardado, mijo, bien guardadito, ¿eh? Esa rola está pero re buena, mijo, ¿eh? Dijo Lupillo, póngame la canción esa de Los Temerarios. Eras todo para mí. A ver, vamos a buscarla de una vez. Ahorita ponemos un doblete de Los Temerarios. Sí, señor, y luego algo de Brindis. 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Y dijimos que nos íbamos a ir con música de Los Temerarios para el buen Lupillo López. Sí, señor, se va Lupillo. 7:15 a.m, que no se le haga tarde. Súbele tu radio, escuchas Las Viejas del Danny Boy. ¿Qué rollo con el pollo, Mornicho?

Los Temerarios. Qué buena música, qué buena rolita. Eras todo para mí, chiquitita. Pero le tenías que ir a la América. Y nos vamos a ir con más música. Viene música de Grupo Brindis antes de irnos al corte comercial. Y esto que se llama Tu Traición. Te recuerdo, participa y gana con la Bestia 99.3. La Bestia me lleva a ver a Grupo Brindis seguido de tu nombre al 614-11-00993.

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1: 7:23.
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0: música de los TMD duermes en esa mañana. Para el Hyper que había solicitado esa rolita, ven porque te necesito, chiquitita, pechocha, ven mi mamá, cómo te quele tu papá, te... Sí, señor, a ver qué dice por acá, dice que no con el pollo, excelente inicio de semana, mi Dani Boy, aquí escuchándote como todos los días, saludos, Eduardo Romero, mi Eduardo, que anda con Tocho Morocho, mi hijo, gracias.
1: Buenos días, Dani.
0: Bonito día.
1: La bestia grupera me lleva a ver a Brindis, Verónica Guerrero.
0: Sale, dice por acá, Hyper, qué bárbaro, mijo, qué bárbaro. Qué buena rola, va. Ven, ven, ven, ven, ven. ¿Por qué te necesito, mía? Ay, no, para que me casé, dijo la canción esta. Par de anillos. 7:48, viento y sol sonando en la bestia 99.3.
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0: fui manejando, bien silbando. Cállese, cállese, no esté silbando, vená, porque me pone loco.
1: Oye, saludos ahí a la maestra Danielita, que anda bien activa en esta mañana, La maestra Daniela, que va con Tocho Morocho en la carretera, maneja y maneja con esa canción.
0: Y fui manejando, ¿para qué andan tumbando la señal? Dice, ya tumbaste la señal otra vez, fue un apagón. Con el apagón, ¿qué cosa sucede? ¿Qué cosa sucede con el apagón? ¡Hey! El apagón, pero de la luz, que deben de pagarla. No la pagan.
1: Ahí va a irse por acá a ver más audios. 614-1100-993.
2: ¿Qué rollo con el pollo, mi Danico?
1: ¿Qué traza con la panza, mijo?
2: Excelente inicio de semana, bendiciones.
0: Mi Oscarín.
2: De parte del caballito, ya te la sabes. El mejor ambiente, la mejor música. Lo espera.
0: ¿Algo quieres?
1: Sí, señor. Oye, nos vamos a ir con la Oldie de la Bestia. ¡A la Bestia, papá!
0: Y fue sí, manejando. Y él silbando.
1: Bendigo silbando. Ah, no, él cantando. Yo la canto como yo quiera. Oye, te recuerdo, 614-1100-993. 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Sobres, las 8 de la mañana en punto viene la Oldie de la Bestia.
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1: 8-4.

0: la pancha, que Pedro con... Oigan, ya 8 de la mañana con 14 minutos a través del 99.3 La Bestia, dejando huella, papá. Que no quede huella, que no... Oigan, y por acá tenemos mensajes en esta mañana. Muchas gracias, sigue participando. Mándame tu mensajito. La Bestia me lleva a ver a Brindis, seguido de tu nombre, sobres, y al 614-11-00-993.
1: La Bestia Grupera y el Danny Boy me llevan a ver a Grupo Brindis. Soy Luis Cermeño.
0: Mi Luis, ya estás participando, mi Luis. Gracias, por acá que dice Abel el Mañoso.
2: Dale, mi Dani, ya andamos en la calle, mi Dani, trabajando ya desde las 7, mi Dani.
0: Eso es Toño, mijo.
2: Estamos impermeabilizando, mi Dani. Saludos, pues, ¿sí? Besos a Daniela y tres a Lili. Aquí los estamos escuchando.
0: Qué bueno, mijo.
2: Saludos, Dani.
0: Abelillo, el único que impermeabiliza cuando llueve. Échale ganas, mijo. Dani, estoy impermeabilizando, estaba llueve, llueve acá, no manches, mijo. Échale ganas a la vida. Chinken Bell, saludos. Oigan, ya me puse a transmitir en vivo por TikTok. Para la gente que no me sigue en TikTok, síganme en TikTok, búsquenme como Danny Boy Science. Así, merengue, dulce, limón, partido, dame un abrazo que yo te pido. Y ahí viene el Cholo. ¿Qué onda, Cholito? Chilón, engana, buenos días, a la raza, acá anda yo. Que yo tengo mucho jale el día de hoy, ahora sí estoy lavando mi carro, hijo, pues acá aquí hace uno, ¿eh? No, pues es que dejó de llover, Cholito. No, Chilote, no, es que nada más llueve y no agarra uno jale acá. Ya uno medio, qué tristón, porque no, la raza no... ¿Qué pasó, Cholito? No, le lavo el carro. No, mijo, pues no está lloviendo, no está viendo acá. ¿Cómo va? Pero ahora sí, nada más deja llover y se pone acá en los carros bien lodosos y que en califo, mijo, llévenselo para el Cholo. Vámonos. Buenos días, ¿quién habla acá, el Cholo? Bueno.
3: ¿Cómo les va, Dani Boy?
0: Buenos días, señora Carolina, ¿cómo está? Buenos días, ¿qué pasó, Carolinita?
3: Menos.
0: ¿Cómo que macho menos? ¿Cuál quiere? Oiga, tú nada más quieres la del enamorado y el fantasma, ¿va? ¿Al Gasparín, hecho? Ya enamorado, Dios. Oiga, le voy a regalar una cumbiecita para que se ponga bien activa. ¿Qué anda haciendo? ¿Ya trapeó? ¿Ya el sol? ¿Ya desayunó? ¿Qué?
3: Todavía no, ando mala de mi muela.
0: Ay, no, qué gacho, ahora sí, va. ¿Ya está tomando pastillita o qué? ¿Ya fue el doctor?
3: Ya me tomé una, mijo.
0: Y una chela también, ¿no? Para que se le quite. ¿Ya se tomó una pastillita para el dolor?
3: Ya me tomé una.
0: Qué bueno, porque ese dolor de muela dicen que duele mucho, ¿eh?
3: Póngame, ¿cómo se llama? Ay,
0: el Cholo, así me llamo.
3: De los caminantes.
0: De los caminantes. Usted no más está en la misma, mija. A ver, una bien movida, pues, para que la raza se ponga bien acá, bien sabrosa.
3: A ver, cautiva.
0: Ándele, esa, mira, esa, la tenemos atrapada.
3: Esta, por favor.
0: Ave cautiva de Conjunto Primavera. ¿Cómo ve, mi Aniboy? No, chidote. Aquí se la vamos a poner en la lista, de las canciones.
4: Bonito señora día, Carolina, bonito día. Cuídese mucho.
3: Gracias, no, chilote. Bonitos, preciosos de la Bestia.
0: Chilote. Es la Danielita.
4: Buenos días, hermosa. Pórtese bien y cuídese mucho,
3: Los quiero mucho, está bien.
0: Chilote.
3: Buenos días, mi niño.
0: Hasta luego,
3: no. Voy a subirle al radio, sí. Para que
0: no
3: sea el vecino.
0: No, súbale, machivo, ¿qué tiene? Para que el rato le eche la chota.
3: Es que no lo voy a dejar dormir y va a venirse a enojar.
4: No sé, no pasa nada, es tu canción. Pues mire, ya son las 8 de la mañana, ya es bien temprano, ya es que la gente debe andar activa.
3: Chilón. Voy a subirle para que se enoje. Ándese, pues. Ahí me la ponen.
0: Ahí se la ponemos,
3: Sí, gracias. Bueno,
4: chilón. Buenos días, ¿quién habla?
5: Buenos días, Silvia.
4: Silvia, señora Silvia, buenos días, ¿cómo está? Buenos. ¡Qué milagro, días. Oiga!
5: Bien, ¿y usted?
4: Bien, mire, pues aquí, batallando con estos latosos mugrosos, Cholo y Danny Boy. Bueno.
5: Sí.
4: ¿Para qué, oiga, somos buenas?
5: ¿Puede poner la canción de Llorar y Llorar?
4: Ay, esa pobre, pero tan movida que está, ¿verdad? Llorar y llorar. Ahí se la vamos a poner,
5: Está bien, gracias.
4: Hasta luego, le mandamos un beso.
5: Igual.
4: Bendito gracias. Dios, adiós, hasta luego. Ahí la gente comunicándose con nosotros, 614-11-00-993. Ya sabe, usted también participe con nosotros, porque algunos mensajes dicen, buenos días, mi Danny Boy, Tortillita del Frío, rebordándose desde el sur de la ciudad en la colonia San Joaquín. Mijo, tenemos la bocina en la calle para todos los vecinos. Escuche la Bestia Grupera, bendito Dios. Dice por acá más mensajes. Me pones árboles de la barranca y por las calles de Chihuahua. Y saludos desde la tortillería, mi Juan y Moy.
0: No, ¿qué pasó, mi Freddy? Saludito, mijo. Ey, las colitas de pavo, ¿pa' cuándo, mijo? ¡Vámonos!
4: A ver, ¿por qué le andas pidiendo colita?
0: No, la de pavo, mijo.
4: Por eso, la de pavo, pues, ¿cuál pensás que le estabas pidiendo qué?
6: No, me llego. La vez que Grupera y Dani me llevan a ver al grupo Brindis en Hacienda Refugio. Carolina López Álvarez.
4: Señora Carolina, aquí la anotamos. Carolina, qué bueno, bendito Dios. A ver, vamos con más música, más
7: audios. Buenos días. La vez que Agrupera y Danny Boy me llevan a ver a Grupo Brindis. Me llamo Miriam González.
4: Miriam, aquí te anotamos, hermosa. Bendito Dios. Dice por acá más mensajes, Paulina Nicole Colomo Sainz. Aquí te vamos a anotar para lo de juntos, hermosa. Ahí te vamos a anotar, bendito Dios. Qué bueno ver más mensajes en esta mañana, 614-00993.
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4: Aquí te
8: anotamos. Rosy Vargas.
4: Rosy. Saludos, aquí te anotamos también, hermosa. Bueno, 8 de la mañana con 20 minutos. Vámonos con música. A ver, ¿qué tenemos, Danny Boy? ¿Qué? Órale, oigan, nos vamos a ir con música de herencia de grandes. Y esto, ya borracho. Para Alex, que anda, pero bien borracho, mi Ale. ¿Qué andas haciendo, bendiga? Pero el fin de semana. Déjala en paz. No, yo no más digo, hijo el cholo. Música. Me enamoré.

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1: ¿Quién la va a tocar en vivo?
2: Pues yo
3: la voy a tocar, compadre.
1: Probando,
2: sí, probando. Y ya, ya se ven. Bueno, chilote, buenos días a la raza, ya llegó el cholo. No, más o menos, andamos chacachando, le ganas a los sabrosos, en esta mañanaza, lavando carrito, llévele, llévele, pásale, pásale. Así como la pache, lleve. El almurol, acá tenemos baratillo, lleve. Bueno, saludos para la familia Pulido de Naica, Chihuahua. Si lo dice que está la bruja, miren, güey. Órale, saludos
4: a toda mi gente bella de Naica, Chihuahua, claro que sí, con gusto, ¿eh? Ahí para Natalia, que nos está viendo por el TikTok.
2: En esta mañana tenemos la de llorar y llorar, esa llorar y llorar de la cumbiecilla que nos estaban solicitando, ¿no? 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

más bueno con esta rolita que se llama Llorar y Llorar, y los de la América, así como los de la América, que ya ahí te enojó el Jardinei, que ya no tenemos al Jardinei, que quién sabe qué. Llore y llore, nomás acá, que ni... Pero iré nomás, para que se ponga a llorar, pero quedito, mi José, vámonos. Si no, tengan así 14-00-99-3.

0: Ah, sí, lo de ganar, ahora sí, llorar y llorar nomás, como dice la canción. Ya ni llorar es bueno, ¿eh? Ya ni llorar es bueno. Que anda nomás uno llora y llora, y cuando anda llorando, nomás anda diciendo pura loquera nomás, ¿eh? Dice por acá, dice, hola Dani, de temprano escuchando a la bestia, dice Karen Flores. O si te ando echando florecillas, ¿sí?
1: Luego andaste volado, cholo, con todas.
0: No, más o menos, Ricky, nomás. Nada más ahí, el Jeffy, la Karen Flores, y ahí ya le ando echando, pero otro coche.
1: Mira, mira, lo grosero este, luego no le hagas caso, flaca, tú, Karen. Está bien loco este.
0: No, la, el loco que era. Más o menos, no, no, que también era bien sabroso. Yo te la estoy viendo, no, hombre, para que te platico, si la vieras acá, ¿no?
1: A ver, pues tú, pues, pues ¿qué quieres, cholo, tú?
0: No, yo nomás lo que quiero no me lo das.
1: Mira, mira, y ahora ya me estás tirando el rollo a mí.
0: No, yo nomás digo. Chilote, ganan chilote. Vámonos, por los saluditos, dice, al fondo de bikini. Dice el Sergio que el Bob Esponja, dice que...
1: A ver, Sergio, de seguro es bien esponja este Sergio, ¿verdad?
0: No, más o menos, de seguro sí le gusta andar acá echándole machín, amigo.

0: de seguro está bien hermoso, desgraciado esto. Inge Miguel, saludos, bro, desde Chicago, ánimo. Mira, qué bonito, bendito Dios, echándole ganas. A ver, ¿quién nos está marcando en esta mañana tan hermosa?
1: Chelo, de gana, buenos días, acá el Cholo, vámonos. ¿Quién habla?
2: ¿Qué más que lo deja de Daniela,
0: Roberto, defiéndeme, hermoso.
1: Oh, yo no le estoy haciendo nada, mijo. Esta morra está bien loca.
0: Mira, mira, loca tu abuela, grosero. Mira, Robertito, mira lo que me está diciendo.
2: Daniela, a tu Cholo.
1: ¿Qué me chono? Mijo, yo no le estoy diciendo nada. Está loca esta morra nomás.
0: Loca tu abuela, grosero.
2: Tranquilo, tranquilo, chulo.
1: Nada, yo no me digo, pero ¿qué pasó, mijo? Bueno, sé que le mandaré igual.
2: Vámonos con dos cumbias.
1: Chilo, ¿qué rolita te ponemos, mijo? ¿Qué rolita?
2: Vamos con Rayito Colombiano.
0: A ver, una de Rayito Colombiano, ¿y qué?
2: Y la de la Sonora Escándalo.
1: Chilo, de la Sonora Escándalo, eso es bien escándalo.
2: Ya tiene mucho que no la pones.
1: No, Simone, te voy a poner esa rolita que te gusta mucho de la Escándalo, ¿eh?
2: Ok, mijo.
0: Bueno, ándale, pues, bye, besos, hermoso. Te mandamos un beso en el puro balazo, hermoso.
2: Y yo te mando dos, ya ponte donde quieras.
0: Ay, qué rico. Mándame, pero no hay 500. Mira, me está mandando besos. Vaya Dios. Ay, no, con lata con estos hombres, ¿no, Cholito?
1: Ay, Chilote, déjame a mi Robertito. Saludos a la Trujillo, que si que anda, pero más o menos, Y no, si acá invita y si quien saca. Dice, así se pone uno con las cangreburger, bien loco, ¿ah? No, va, si le ponen mayonesa, va, no. Vámonos, viene la certeza de Chihuahua, mijo. Chilote, con esta rola para que se pongan a bailar, Se llama Cuando Yo Digo, dice tú, Chelote, que nada, vámonos.

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0: Chan, qué buena rola. 8 de la mañana con 49 minutos. A través del 99.3, La Bestia, dejando cuelle, papá. Qué bonito, ¿eh? Qué bonito. Seguimos con puras rolas bien movidas. Saludos a Pablito, que anda allá. Me dijo que la dale, ¿va? En la dale. Dale.
1: No pierdas, Pablito, porque si lo pierdes, pierdes el camino.
0: Yo me acuerdo que antes la cantaban. Ahora que he ido a los cumpleaños de niños, ya... bien poquito canta, ¿va?
1: Dale, no le dio, quítele la guapa, que sigo yo, y vámonos el que sigue.
0: Y antes duraba uno más pegándole a la piñata. Es que antes las piñatas eran acá de barro y... hasta el palo se quebraba a veces. Y ahora son puro cartonchín, ¿va, mijo?
1: Sí, señor. Puro periódico.
0: Dice, no, puras inyecciones. Oye, estábamos también hablando acá por TikTok, le estaba comentando, es que lluvia. No quiero decir apellidos, pero se apellida Sáenz. Y no quiero decir su nombre, pero sí se llama lluvia. Ah, trae calentura. Y Sergio se quedó a quitársela. O sea, no de esa forma, ¿verdad? O sea, a cuidarla, darle medicina y esas cosas. Mal pensado luego. Estaban diciendo, oye, cuando estaba uno chiquito, a uno le daban supositorios. Cuando estaba, trae calentura el niño, póngale supositorio. Y le decía, ya no se usa, ¿va? Ya no se usa el supositorio en los niños, o todavía. Ya ni me acuerdo. Bueno, es que yo como no tengo niños chiquitos, pues no sé, ¿va? A lo mejor sí, dice, no, sí, todavía agarra a los niños y téngale, venga, trae calentura, supositorio. ¿Ya? Y ahí uno lloraba, diciendo, no. Pero así la vida. Todavía dice, mira para acá, dice la gorda que todavía se usa el supositorio, ¿ya ves? Ella, porque yo tengo 7 hijos, niños chiquitos todavía. Y ahí me dan supositorio para el niño, tenga calentura. A ver acá, ¿qué dicen los audios?
2: 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Saluditos, Dani, excelente comienzo de semana. Anaí Muñoz.
0: Anaí, aquí te anoto, Anaí.
3: Anaí, yo dije.
0: Callejito, playero. ¿Alguien es por acá? No dice nada ese, señor.
4: Solo ponme el paso del gigante.
0: El paso del gigante para Toñito.
4: Solo ponme el paso del gigante.
0: Todo quieres, mijo, todo quieres, Toño. A ver, por acá dice, saludos, excelente inicio de semana. Arre, gracias para Mauricio Hernández, que anda bien activo en esta mañana. Gracias, dice, gracias, de nada. Más mensajes, dice el Hyper, que a él todavía le ponen supositorios. Hyper, pues está bien, hijo mío. Dice, hasta Lili los anda usando. Cuando se me acaban, me presta, dice. Ah, digo, Hyper, está bien, mijo.
5: Saludos, Nani. Esta semana, que tenga muy buen programa.
0: Gracias,
5: mijo. Como todas las mañanas.
0: Excelente, mijo, así debe de ser, excelente, el ángel que anda con Tocho Morocho, mijos. Oye, vámonos a ir con más música. Y viene Tropicalísimo Apache para Pablito, que dice que también le quiere dar calentura, porque si traen supositorio que le lleven al camión.

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0: Dice Armandito Ramos, presente. Echa el carnalito, dice que andamos. Armandito Ramos, presente. Lili, buenos días, ¿cómo estás, Liliana? ¿Estás?
1: Oli, oli, buenos días, Chihuahua, ¿cómo amanecieron?
0: La chamana de la bestia.
1: Cállate, mi Dani, ¿cómo amaneciste?
0: Bien, ¿y tú? ¿Cómo andas, qué?
1: Bien, bien. Fíjate que ayer nos la pasamos súper, súper.
0: ¿Con quién andabas?
1: Andábamos allá en las albercas Los Álamos. Bien. Estaba 10 de 10.
0: ¿Con quién andabas? Con razón vienes medio quemadita, mija.
1: Ando bronceadita.
0: Bien bronceada.
1: Andaba. Fuimos a festejar a la Peque, que estaba de manteles largos.
0: La Peque, tu agua,
1: mi hija.
0: Ah, tu hija, la niña, la pequeña.
1: Pequeña, sí. Entonces, pues, fuimos familiar, algo tranquis, y
0: Algo tranquis, yo ya vengo amanecida. Pero aquí
1: andamos. Algo tranquis, estuvo 10 de 10. Ya nos hacía falta ir a
0: desestresarse, familiar.
1: Mi hija se la pasó muy a gusto, bendito Dios.
0: ¿Cuántos años cumplió?
1: 11 añitos.
0: 11 añotes.
1: Ya, bendito Dios. Y nos la pasamos bien, Dani.
0: Muchas felicidades. ¿Y cuándo fue su cumple?
1: El viernes.
0: ¿Y por qué no le pusimos las mañanitas?
1: No, es que sabes que...
0: No, macho.
1: Cumplió mi papá y mi hija al mismo tiempo. Pues se me olvidó ya a todo mundo. Ando, oye, complaciendo. Y ahora que debí de ver complacido, pues no, se me olvidó. Pero en la tarde llegó Rojita y me dijo: oyes, ¿qué onda? Sí. Y ya le dije: ¿sabes qué? Ponme las mañanitas. Y fue así. Ostras, como
0: ¿tú
1: que,
0: crees? ¿Tú crees? Wow. ¿Cómo ven a Liliana Estrada? Se lo olvide. Todo
1: sí,
0: mundo felicitándome.
1: Es que sabes que muchas veces traes muchas cosas en la cabeza, Dani, que no te acuerdas, la neta, no te acuerdas.
0: ¿Quién eres tú, por cierto?
1: ¿Quién soy yo? ¿Dónde estoy?
0: ¿Dónde estoy?
1: Hay tanta gente que te trauma, que dices tú, ay, no manches, pero yo soy mucho de que me clavo mucho en los problemas, en los detalles, en todo, y donde debo de pensar, no pienso, estoy bien.
0: Ay,
1: y ahora y ahora resulta que yo tengo la culpa de todo.
2: Amiga,
1: pero
2: no
1: bueno.
2: Te dejes de esto.
1: No me voy a dejar.
0: Ágigo,
1: yo no tengo la culpa. Escucha bien,
2: yo no tengo la culpa. No tengo la culpa.
1: Ahora resulta.
2: Buenos días, amiga, ¿no te estás dejando estos desgraciados?
1: ¿Cómo amaneciste?
0: No.
2: Mira.
1: No lo acepto, amiga.
2: Amiga, no te andes dejando. Tú tienes que ser siempre fiel a tus cosas y a tus creencias, ¿sí?
1: Claro.
2: Y oye, amiga, ¿y por qué dice que tiene la culpa de qué?
1: Pues yo nomás digo.
2: ¿La culpa de qué? Dime.
1: No te estoy diciendo, amiga. Te pongo en contexto que yo me clavo mucho en los problemas,
0: A ver, solita se clava.
1: En los problemas. Me estresa mucho.
2: A ver, no le estreses, por favor.
1: Me estreso mucho, amiga, y al último se me olvidan las cosas. Y al último me reclaman donde tú tuviste la culpa.
2: Desgraciado, no le anden diciendo nada a mi amiga, que empiecen a reclamar
1: y
2: cosas.
1: Sí, te estoy hablando a ti.
2: Negro desgraciado, a ti también. Tú también, amiga. Roberto, que estás marcando.
1: ¿Para qué dices nombres, amiga?
2: Dije negro.
1: Saludotes al negro.
2: ¿Así
1: de
2: se llama?
1: Agua, saludotes.
2: ¿Así se llama? ¿Se llama negro?
1: Pues así se hace.
2: Mira, ahora resulta que ya todos
1: al
2: se...
1: Al negro de Chihuahua.
2: Tantos que hay en el mundo y tú nomás... Soy, no. Bueno, ¿qué quieres, Roberto? Tú también nomás reclamándole a mi amiga.
1: Precioso.
3: ¿Qué pasó, chiquita?
1: ¿Dónde andabas el domingo?
2: En la plaza, aquí en el centro, baile y baile como loco.
1: ¿Fuiste a comerte una burger?
3: Te platico
1: que andaba con el Boker y llegó el Robertito.
2: ¿Andabas el domingo también andaba contigo en las albercas?
1: Hace 15 días.
2: Ay, no, amiga, estamos hablando de este fin de semana y sales hace un mes,
1: amiga,
2: dos años.
1: Escucha bien, amiga, le estoy preguntando que si el domingo él fue a comerse una burger.
3: Ah, sí.
1: ¿Sí fuiste?
3: Sí.
1: Órale, pues.
3: ¿Y qué no me hablaste?
2: Amiga.
1: ¿Qué podemos hacer por ti, Robertito?
3: Vámonos, mándame besos, entonces.
2: Besos en el puro balazo, hermoso.
3: ¿Y por qué te están regañando tanto, todo, chiquita?
1: Me están regañando, Roberto, defiéndeme.
2: No le hagas caso, no le estamos diciendo nada.
1: Son rumores, rumores.
2: No me estés diciendo a mí nada, que no le estoy diciendo nada, ¿eh?
3: Vámonos,
2: en primer lugar.
3: No tan
2: bueno, todo, más te vale, que no me digas nada a mí porque yo no estoy haciendo nada, ¿eh?
3: Ah, ok, mucha tranquila también tú.
2: Bueno, andale, pues.
1: Tranquilos, todos tranquilos. Es lunes. Ya.
2: Saludos a Perlita Ortiz. Dice por acá, buenos días, excelente inicio de semana. También dice por acá, a ver si nos fueron algunos. Buenos días, excelente inicio de semana. Ya me van a... Ah, caray, algo hicimos, a ver, nos estamos moviendo. Dice, ya me van a decir que gané los boletos y a qué hora. ¿Quién es?
1: ¿Quién es?
2: ¿La del puntito? La del puntito azul, la de ojitos dormilones.
1: Oye, saludotes a Pablito y a los ecolocos y a mi Hyper, mi amor. Para que digas.
2: Pablito anda,
1: para que no andes reclamando. Pablito, ¿por qué?
2: Pues sí.
1: Anda muy contento.
2: ¿Él siempre?
1: Al gato malandril de allá de la, del Palomar, a toda su cuadrilla.
2: Dice por acá, saludos a Dani Boy, saludos Dani, Eric, saludos también acá, quién sabe quién dice, corazoncitos y besos.
1: Corazoncitos y besos.
2: Sí, a ver, ven Dani Boy. A ver, dice por acá, dice, fíjate, le podrías mandar saludos a mi papá Daniel Sainz, el señor de señores de Nike Chihuahua.
1: Así como órale, hasta Nike.
2: Al tocayo. Eric Ramos. Dice por acá.
1: Eric Ramos.
2: Menos mi beso. ¿Qué te digo? Nada más él no le manda besos.
1: Eric
2: beso.
1: Ramos.
2: Mira, mira, ni que fueras quien para andarte mandando besos.
1: Besote, mi amor.
2: Oigan, vamos a ir por la identificación. Ahorita regresamos. Vámonos, se quema mucho. 9 de la mañana con 7 minutos. Vamos.
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0: porque lloraban. Claro, Daniela, la exótica, la diva, la estilista de las estrellas, amiga Miss Universo, la que vendía tamales y probaba con los domingos. ¡Mi madre me provocó! De cabeza y dio yo a mi madre y nos abandonó porque mi padre jamás cumplió. Daniela, la del barrio, soy a mucha honra, bendito Dios. Buenos días, amiga.
1: Amiga, buenos días, ¿cómo amaneciste?
0: Amiga, es lunes y el cuerpo lo sabe.
1: El lunes y el cuerpo lo sabe, lo presiente.
0: ¿Lo presiente?
1: Lo presiente.
0: ¿Qué sí. presiente, amiga?
1: El lunes. El lunes de flojera, San Lunes. Lunes de amanecidos, ¿de qué puede ser, amiga? De todo un poco.
0: De crudos.
1: Desvelados, de crudos.
0: Saludos a Armandito Ramos.
1: Armando.
0: Que dice que soy su amor platónico.
1: Ah, también eres su amor platónico.
0: Yo tengo para todos, dijo Lili, como 7,000 amores platónicos.
1: Hay fila, amiga, hay fila, nada más que hay una venda en los ojos que no me deja ver.
0: Ay, amiga, ya vete con el walkies ese que te quiere arreglar hasta papeles para llevarte a Estados Unidos y ya andas tú queriendo nomás con el mismo negro.
1: Sí, me voy a ir con el Boker, amiga.
0: O por un B.
1: El Boker, claro que sí.
0: ¿Boker?
1: El Boker, sí, amiga.
0: ¿El Boker? ¿Quién será? Ese era otro, como me parece que el Walker es uno y el Boker es otro. ¿Traes varios?
1: Varios, amiga, varios.
0: Dice, pues traes los ojos muy tapados, Lilian, porque mira.
1: Demasiado tapado.
0: Y no nada más los ojos, los trae tapado.
1: Amiga, cállate.
0: ¿Verdad, amiga?
1: Cállate.
0: Vamos a arrancar.
1: Tu maldito amor.
0: Mendigo negro desgraciado. Tanto
1: amiga,
0: daño le hiciste a mi amiga.
1: Calles, amiga, que te calles.
0: Tanto daño
1: no
0: te han hecho, amiga.
1: Ese nombre no puede ser ya.
0: Bueno, vamos a ver, en vez de negro, no podemos decir color.
1: Échale la culpa a Hyper. Échale la culpa a Hyper mejor.
0: ¿Cómo se llama el dragón ese de los dragones? Ese donde una caricatura que trae un dragón que montan al dragón ese.
1: ¿El dragón?
0: Sí, ¿cómo se llama?
1: ¿Cómo se llama?
0: Mendigo negrito bimbo, dicen por acá. ¿Cómo se llama el dragón ese de cuidando a tu dragón? Un dragoncillo ahí que anda volando que... A ver si nos dicen.
1: Vénganse a TikTok, estamos en vivo.
0: Dice Karen, ya llegamos a los 40. Ay, no, el Dani voy papá para los 41.
1: A los 40.
0: Ya va a cumplir años, va a 41. Sí, dice, hazte popular. Sí. Ah, el chimuelo. Así le vamos a poner al negrito de la Lili, el chimuelo.
1: Porque el chimuelo, no está chimuelo.
0: ¿Porque es el negrito?
1: No, chimuelo. Chimuelo jamás, no.
0: No, pero no vamos a decir, o sea que...
1: Mi Alex López, saludos, hermosa.
0: Es porque es negrito, chimuelo, se le vamos a poner negrito. Así, el apodo.
1: El apodo.
0: ¡Tanto daño te ha hecho el chimuelo!
1: Ándale, para no decir nombres.
0: Para no decir el negrito hoy, ¿no? Vámonos con la sección de los horóscopos. Arrancamos con Aries, hermoso.
2: Aries, del 21 de marzo al 20 de abril.
0: Sí, tú, chimuelo, sí.
1: Cállate, amiga, ya.
0: Ay, no, bendito Dios. En el amor, Aries, para ti el día viene el amor. Tu naturaleza impulsiva y valiente se verá suavizada el día de hoy por la influencia de la luna en Piscis, favoreciendo una actitud más competitiva el día de hoy en tu relación.
1: Claro que te va a buscar. Otra vez, mija, eres la única que lo perdona. No, amiga.
0: Gracias,
1: retírate. Hay amiga que dicen.
0: ¿Quiere que le crezca el diente?
1: El Danny Boy que era su amor, que es su amor platónico. No, amiga, corre.
0: ¿El chimuelo?
1: Amiga.
0: Bueno.
1: Que el Dani, amiga, escucha, el Dani.
0: ¿El Dani qué?
1: Es amor platónico de la Vanessa.
0: ¿Y eso qué? Y yo de Armandito Ramos.
1: Amiga, le estoy diciendo que
0: quiere cambiar la conversación. Pero está bien, amiga, no pasa nada. Vamos con el siguiente signo zodiacal, hermoso y hermosa. Vámonos con el que sigue, que es Tauro. Pícale, por favor.
2: Tauro, del 21 de abril al 20 de mayo.
0: Hermoso y hermosa. Para ti el día viene el amor. Tu carácter leal y constante armoniza con tu energía sensible de la luna en Piscis, favoreciendo momentos de cercanía y comprensión mutua. El día de hoy, una conversación puede tranquila ayuda a reforzar la confianza el día de hoy. Así que platícala tranquilamente, amiga. No te vas a aprender como el cerro.
1: No, tranquilita, hablando. Bueno. Mira, seriecita, calmadita. Ya me conoces, amiga. Yo soy bien calmadita.
0: Saludos a Judith. Saludos.
1: Es a Judith. No soy perfecta, pero sí. Única, ahí marca la diferencia.
0: Márcale, amiga, digo, mejor no le andes marcando.
1: No,
0: caes otra vez en los tentáculos del chimuelo.
1: No, yo no puedo.
0: Ay, no, pobrecito. Vámonos con el que sigue, que es Géminis, hermoso.
2: Géminis, del 21 de mayo al 21 de junio.
0: Hermoso y hermosa. Claro, corazón, para ti el día viene el amor, Géminis. Tu mente curiosa y comunicativa encontrará el día de hoy la luna en Piscis, una invitación a expresar emociones con más sensibilidad de lo habitual. Un intercambio sincero puede acercarte mucho más a alguien en una larga conversación superficial el día de hoy.
1: Dios pone las pruebas más duras a las personas más fuertes.
0: Porque dicen que el amor dura, amiga, hasta que dura, dura,
1: hasta
0: ¿verdad?
1: Que dura, dura.
0: El amor dura hasta que dura, dura.
1: ¿Será?
0: Pues dicen, pues no estoy diciendo que dice la gente, anda diciendo.
1: A ver, compruébenlo.
0: Verdad de Dios. Vámonos con el que sigue, que es Cáncer, hermoso. Pícale, pícale.
2: Cáncer, del 22 de junio al 22 de julio.
0: Hermoso y hermosa, Cáncer, para ti el día de hoy en el amor, rápidamente. Tu sensibilidad y capacidad para cuidar el día de hoy de quien quieres el día de hoy se verán reforzadas por la luna en Piscis, creando un clima favorable para la acercanía emocional. Un gesto sincero y una muestra de apoyo tendría un valor especial el día de hoy, ¿ya ves? Ay, saludos a Lluvia, que anda enfermita, que la andan apoyando el día de hoy, ¿verdad?
1: Ay, saluditos. Aprendí a irme en silencio, ya no explico. Solo sí. Observo.
0: Le hice la ninja.
1: La ninja,
0: ¿por qué? La ninja, porque ay, amiga, se fue sin hacer ruido la otra vez.
1: Amiga, tú.
0: Amiga, pues es que la otra vez, acuérdate que y Lili ya no estaba. Ay, dije, mira, ¿quién se me desapareció esta?
1: Es que recuerda, soy chamana.
0: Por esto, dije, mira, esta chamana y ninja. Claro. Y ni hace ruido ni nada.
1: Nada. ¿Mira?
0: Saludos a Alejandrita, que anda bien activa, Alejandra. Mira, que se acaba de dormir.
1: Saludos.
0: Se duerme a las 5 de la mañana y se levanta a las 8.
1: Oye, saludos a la gente de Oklahoma. Saludos. Al rato les caigo por allá.
0: ¿Eh? Ya con eso vas a ser chamana americana, ¿verdad?
1: Claro,
0: amiga?
1: Claro.
0: Claro. Bendito Dios, primeramente. Vámonos con el que sigue, que es León, sí, hermoso.
2: Leo, del 23 de julio al 23 de agosto.
0: Hermoso y hermosa, Leoncio. Ahora tiene bien el amor, evidentemente tiene el amor. Vamos a ver qué dice. Tu carácter generoso y tu necesidad de expresar afecto encontrarán una energía más sensible bajo la luna en Piscis. Las emociones profundas cobrarán protagonismo y favorecen conversaciones sinceras, mostrando vulnerabilidad el día de hoy de una forma más natural que puede acercarte más a una persona importante en tu vida, hermoso.
1: Ay, importante. No,
0: que te arrime, pero el de los billetes, ¿verdad, amiga?
1: Claro, la cartera, amiga.
0: La cartera que se arrime.
1: La tarjetita. No te compliques ni insistas con vivir vidas ajenas.
0: Y eso que mi amiga no es interesada.
1: No, yo, ¿quién dijo, amiga?
0: ¿Verdad,
1: no,
0: amiga?
1: 1500.
0: No es interesada, aunque el chimuelo era pobre, pero mira.
1: ¿Qué tal? Oye, ¿verdad? Saludotes a la gorda Ruiz Pérez, hermosa, saludos.
0: ¿Ya brinco para qué lado?
1: ¿Quién brincó, amiga?
0: Hola, no.
1: Ah, ya anda por acá, mira.
0: Karen Flores, saluditos. Ay, no, que andamos bien activas el día de hoy, ¿verdad?
1: Saludos al ruso.
3: Andan bien locas,
0: mira, cállate.
1: Cállate,
3: tú,
1: cállate.
3: Lo andan diciendo que loco es uno, nada más para que sepa la raza, estas andan bien fentanilas,
0: vámonos. Mira, cállate, mugroso este, báñate lo que es de hacer.
1: El loco eres tú.
0: Loco eres tú. Como la canción. Y el loco eres tú. O tú, tal vez eres tú, o tú, o tú.
1: Un loco enamorado, un loco enamorado.
0: Vámonos con el que nos anda valiendo siempre, ¿nos vale?
1: Virgo.
2: Virgo, del 24 de agosto al 23 de septiembre.
0: Porque me vale, vale, vale, me vale Virgo. Virgo, hermoso, para ti el día viene el amor rápidamente. La naturaleza observadora y atenta sobre el día de hoy, con los detalles que se verán influenciados por la luna en Piscis, inventan el día de hoy a mirar más allá de la lógica. Una persona cercana a ti te sorprenderá mostrando sentimientos que nunca habías percibido el día de hoy. Ay, se le van a declarar así como el Danny Boy, ¿verdad? ¿Qué dijeron?
1: Amor platónico. Amor,
0: eres mi amor platónico.
1: Si en tu relación de pareja no tiene paz, ahí no es, hermosa. Paz.
0: Uno más y dos para atrás. Saludos hasta Riberas del Sufrimiento para
1: Jessy. Saludos a todos allá para la gente del norte. Los de las maquilas de las Américas, saludotes.
0: ¡Arriba la América, hermosos!
1: ¡Arriba la América, preciosos! ¡Cállate!
0: Vámonos, pero al corte comercial. Ya el reloj marca 9 de la mañana con 27 minutos. Vamos a un corte comercial y ahorita regresamos. Vámonos, saludos a Armandito Ramos.
1: Oye,
0: que soy su amor platónico.
1: Isidro, arriba la América, hermoso.
0: Arriba, arriba.
1: Arriba, arriba.
0: Ay, no, vámonos y ahorita regresamos. Sí, 9 de la mañana, vámonos, con 27. Vámonos. Y tú también, chimuelo, ahorita regreses, sí.
1: Cállate.

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0: 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Se quedan con la Daniela y la Lili con la sección de los horóscopos. Bueno, pues bendito Dios, ya estamos de regreso.
1: Acomódalas, amiga. Acomódalas.
0: Déjamelas acomodo, amigas. Eso está bien pompuda.
1: ¿Verdad? Pues sí, amiga, ¿qué hacemos?
0: Eso de tunearse una, pues mira, deja mucho mi lana, deja mucha lana también, bendito Dios. 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Y el sábado 28 al Diver Splash. Ay, no, amiga, no la van a pasar, pero pura fiesta, amiga.
1: Híjole, pura fiesta.
0: Y pues luego, el 19 con brindis. Y el 20 la fiesta del Danny Boys.
1: Fíjate nomás.
0: Ay, no, bueno, fin de semana, pero no. Bien pesado, amiga.
1: Va a estar de pesadilla. ¿Pero qué tiene, amiga?
0: Saludos a David Lares. ¿O quién es David?
1: David.
0: David, que quiere una canción de Samuel. Samuel Rosales.
1: Órale,
0: ¿Rosales pues. ¿Qué?
1: Rosales.
0: Ay, qué rico. Ay, se ve, sé que ese David está bien guapo, ¿verdad?
1: El David.
0: Sí, nada más la cara puede, no le ayuda, pero todo lo demás.
1: Puede ser.
0: Está bien sabroso, amiga, bien sabroso. Vámonos con el que sigue, el signo de Libra, rápidamente. Vámonos, vámonos.
2: Libra, del 24 de septiembre al 22 de octubre.
0: Hermoso y hermosa, líbranos del mal amén, corazón, para ti el día de hoy en el amor, tu búsqueda de naturalidad y armonía y tu capacidad para comprender el día de hoy distintos puntos de vista se verán reforzados con la luna en Piscis. El día de hoy las relaciones se benefician de conversaciones serenas y de una mayor sensibilidad hacia las necesidades de tu pareja, hermoso. Hay que satisfacer a tu pareja, hermoso. Claro,
1: a veces las cosas necesitan derrumbarse para construir algo mejor.
0: Mira, tenemos mensajitos, ahí no los hemos leído.
1: Válgame.
0: Dice por acá rápidamente, buenos días, Dani, Lili, Danielita, excelente turno, disculpa.
1: Buenos días.
0: Dice, la semana pasada me gané accesos para el festival del Día del Padre, aún puede pasar por ellos, es que estuve saliendo muy tarde del trabajo. Ay, amiga, vamos a ver si todavía hay. Vamos a ver si todavía están. Si no, ya lo vamos a tener que regalar otra vez.
3: Mira. Oye, qué rollo, oye. Es que me dijo Lili que no iba ahí porque es que nos quedamos dormidos.
1: Válgame.
3: Vamos a ir a una fiesta y nos quedamos dormidotes.
1: Mira. Cállate.
3: Se ha enterado.
0: Ya salió el peña, amiga. Ya salió el peña de donde andaba. Mira, loco.
1: Esa es mi ropa, táxico.
0: Ese es Gorumais.
4: Mira, Dani. Anda bien. Choricuax.
0: Mira.
1: Mira, qué nativo. Mira este.
0: Rocco.
1: Parado.
0: ¿Qué andas haciendo con el Gorumais? Mira, los dos nomás, juntos no se pueden nomás estar ahí porque pura loquera nomás andan haciendo,
1: no
0: ¿eh?
1: No puede, no. Me va a contaminar al Rocco.
0: De por sí. Está viendo que ese Gorumais no se puede con el Gorumais.
1: No,
0: y luego ya el Rocco guardándose con él.
1: Retírate, Rocco.
0: Retírate de él, Rocco, por favor, ¿eh? Al rato no te queremos andar llevando ahí con los tazos dorados.
1: ¡Atrás, Satanás!
0: ¡Atrás! Pobrecito. Bueno, mi Rocco, no me lo van a andar al rato ahí exhibiendo.
1: No. ¿Eh?
3: Buenos días, Lili. Buenos días.
1: Buenos
3: Danielita.
1: Días.
0: Buenos días.
3: Ay, que tengan un buen inicio de semana y muchos saludos.
0: Pablito, igualmente, hermoso. Pablito, te mandamos un beso en el puro balazo, hermoso. ¿Verdad, amiga?
1: Claro, en el puro balazo.
0: Dice, a Lili le encanta el chimuelo. Dice.
1: ¿Quién dice?
0: Hypers.
1: Hyper, cállate.
0: Hyper anda diciendo. Alejandrita ya se nos va, dice, ya me despido. Ay, no, Alejandrita.
1: Alejandra, ¿por qué?
0: Pues ya se va a despedir sola.
1: No te vayas.
0: Karina Coronel, saludos, hermosa. Mira el chimuelín, dice por acá, le encanta el chimuelo a la Lili. Dice, quiero participar para lo de juntos, Alejandra Morales Durán. Y dicen que el amor dura hasta que dura Durán.
1: Durán.
0: A ver, de este lado, más mensajes.
5: Danielita, buenos días.
0: Buenos días.
5: Saludos para Karin. Dígale a Lili que la voy a llevar a Veracruz, allá a las playas hermosas que tenemos ahí en Veracruz.
1: Me dejo querer.
0: Carochito.
5: Si qué buena para nadar.
0: Lisa la
5: saludos,
0: sirena.
5: Lili.
1: Vamos juntas.
5: Excelente amiga. Inicio de semana, juntas. Mi Lili. Bendiciones.
1: Igualmente, precioso.
0: ¿Cómo no vas a ver nadar si esta enseñó a nadar a Aquaman?
1: Ay, cállate, Aquaman.
0: Claro, mi.
1: Hermoso.
0: La Lili.

0: Lisa anda abogándole a Cuamán y se saltó a rescatar. ¿Cómo estará esta de saber nada?
1: ¿Eh?
0: Y eso
1: Pito,
0: que está Cuamán.
1: Saludos, Pito.
0: Ni sé, mía. Ay, no, amiga. Andan dudando de ti, amiga, que no sabes nadar.
1: Mira, mira, no.
0: Dile la verdad, yo enseño a Cuamán a nadar. Ah, claro, dale. dile, mozo.
1: ¿Qué te pasa?
0: Vámonos con el que sigue, que es el escorpión.
1: Pasa,
0: vámonos,
1: chiquillo, vamos. ¿Qué te pasa?
2: Escorpio, del 23 de octubre al 22 de noviembre.
0: Hermosa y hermosa, dice, dedíquele una canción a tu fan número uno, a Vanessa.
1: Bandido, saludos al bandido.
0: Es la que está enamorada de Dani Boss. Es amor platónico.
1: Amiga,
0: no sabes dónde te andas metiendo. ¡Córrele!
1: ¡Corre!
0: Ay, no, tan peor que el Santi, el Dani Boss. Esto es
1: peligroso.
0: Caminando por la calle, siempre peligroso. Siempre peligroso. Pero bueno, escorpión hermoso, para ti el día viene el amor. Tu intensidad emocional y tu capacidad para conectarte en profundidad armonizará con la energía de la luna en Piscis. Las relaciones generarán fuerzas a través de la sinceridad y los gestos que nacen desde el corazón. Así como la canción que dice, me nace del corazón. Bien padre,
1: ¿verdad,
0: mía?
1: Un hombre débil nunca sabrá qué hacer con una mujer fuerte y una mujer de verdad.
0: ¡Sí, te estoy hablando a ti, chimuelo! Mendigo chimuelo este.
1: Ay, amiga.
0: Nomás porque se cree muy dragón negro y así.
1: El dragón.
0: El dragón es lo que dicen este.
1: Dragón, sí.
0: Laura Hernández, saluditos. Ay, no, pura gente bella. Está
1: saludos.
0: Conectada en este TikTok.
1: Véngase a TikTok, hombre, estamos acá en vivo.
0: A ver, de este lado, vámonos rápidamente con el que sigue, que estábamos con Scorpio, ¿verdad? Que sigue, que es el Sagitario, hermoso. Pongan atención al Sagitario, por favor, ¿sí?
2: Sagitario, del 23 de noviembre al 21 de diciembre.
0: Hermoso y hermosa, Sagitario, para ti el día de hoy en el amor. Tu espíritu optimista y aventurero encontrará un tono más sensible bajo la influencia de la luna en Piscis. Las emociones estarán más presentes de lo habitual y favorecerán encuentros donde la sinceridad podría dar un papel pues muy destacado el día de hoy, ¿verdad, amiga? Y sobre todo, hay que darle papel al chimuelo.
1: Ella dice lo que piensa, él se incomoda. Pues incomódate, hermoso.
0: Pues incomódate, pero llévale papel, ¿verdad? Porque uno nunca sabe,
1: no,
0: amiga,
1: nunca sabe. Saludos a Barraza, Priscila, Priscilla.
0: Saludos a Barraza, para que embarre el papelazo.
1: Al bandido de amores. Este bandido de amores.
0: ¿Sí?
1: Ay,
0: no, amiga, qué miedo. Está muy peligroso este. Ay, no, vámonos con el que sigue, que es Capricornio.
2: Capricornio, del 22 de diciembre al 19 de enero.
0: Ya ando bien loca con tanto mazo aquí adentro, mía.
1: ¿Qué tiene, amiga?
0: Me hace falta la piruleada nada más, ya. Porque aquí huele a puro incienso. Bien, ¿para qué incienso es, amiga, el que echaste hoy?
1: Uno muy rico, de clavito.
0: De clavo. Y ya ven. Para que usted diga, oiga, Daniela, ¿qué huele a clavo? Pues qué mal. Pero bueno, en el amor, Capricornio. Tu carácter responsable y tu forma constante de mostrar efectos se verán suavizados el día de hoy por la influencia de la luna en Piscis. Las emociones encontrarán una vía más natural para expresar y favorecer conversaciones cargadas de comprensión el día de hoy.
1: Los que te aman y los que te odian tienen una cosa en común.
0: A ti.
1: ¿A mí? ¿Por qué, amiga?
0: Pues no sé, pues lo único
1: me aman
0: común.
1: Y me odian.
0: A la vez, claro.
1: ¿Qué puedo hacer yo?
0: Por eso.
1: Amiga, soy única.
0: A ver, ¿eres Lili o eres única?
1: Soy Lili, única.
0: Ah, ok.
1: No puede haber dos en esta vida. No puedes querer a dos en esta vida. No se puede.
0: Ay, amiga, cállate los ojos, no estés de mentirosa, ¿eh?
1: Bueno, sí,
0: ya.
1: Yo tengo un corazón de condominio.
0: ¿Ya ves? Siempre me has dicho eso, te iba a decir. ¿Y el corazón de condominio dónde me lo dejaste?
1: Claro.
0: ¿Ya ves? Bueno, vámonos con Acuario hermoso mejor, vámonos.
2: Acuario, del 20 de enero al 19 de febrero.
0: Hermoso y hermosa, Acuario, para ti el día de hoy en el amor, tu espíritu independiente y tu forma original de entender las relaciones recibirán la influencia sensible de la luna en Piscis. Las emociones pretenden ser más protagonistas el día de hoy y favorecerán momentos de cercanía inesperadas.
1: Pon límites y la llama controladora, pues no están contentos con nada.
0: Nadie está contento nunca con nada. Esto, que ay, no, que esto, aquello. Y que ay, que esto les pones eso y se quejan de otra cosa.
1: No, pues que te tiene contento. No, con nada te tengo contento. Hago esto, digo esto, planeo esto, te ayudo y con nada estás contento.
0: Y con nada estás contento, chimuelo. Por eso me voy con Walker. Dile, amiga.
1: Walker, sí.
0: Con Walker, va con Walker, no con Walker, no, con Walker.
1: Walker.
0: Ven, digo Walker, tú también. Nada más con que te la lleves allá,
1: amiga,
0: y la Lili.
1: Es que está el Walker y el Walker. Son dos,
0: no, desgraciados.
1: Saludos
0: hasta
1: Oklahoma.
0: ¿Son de Oklahoma, amiga? ¿Los dos?
1: Amiga.
0: No, mira, qué suerte, ¿no?
1: Uno es de Texas y el otro es de Oklahoma.
0: ¿Y con quién te vas a ir? ¿Con el de Texas?
1: Amiga.
0: ¿O el de Oklahoma?
1: Amiga, cállate los ojos.
0: No, sí, pues, pero, o sea, que te decías uno de los dos.
1: Cállate los ojos. ¿Y tú cómo sabes si los dos?
0: Pues tira, ya estando allá, vamos, ahorita vengo, voy a Oklahoma, claro, y nos vemos la próxima, claro, semana, mi amorcito, voy con el otro. Y así, pues allá son bien liberales.
1: ¿Y qué tiene? Yo aquí me di una explicación. A nadie le tengo que dar explicaciones.
0: Y menos a ti, chimuelo.
1: A nadie, dije. ¿Oíste, Hyper?
0: Menos
1: a nadie.
0: Chimuelo este. Vámonos con tu signo, amiga, a ver qué dice.
1: Vámonos.
2: Del 20 de febrero al 20 de marzo.
0: Hermoso y hermosa Piscis, para ti el día viene el amor rápidamente. Tu sensibilidad y empatía y son capacidad para comprender lo que sienten los demás. El día de hoy estarán especialmente potenciados con la luna transitando por tu propio signo. Las emociones fluirán con naturalidad el día de hoy y favorecerán encuentros sinceros. Compartir aquellos que normalmente guardas en silencio. Esos sentimientos hay que sacarlos, amiga. Sácalos.
1: Somos perfectos, pero siempre habrá oportunidad para ser mejor.
0: Desgraciados. Pero bueno, ya nos vamos con esta sección. Vamos a ir al corte comercial y ahorita regresamos rápidamente, por favor.
1: De volada.
0: No le cambie.
1: No le cambie. 99.3 razones para que te quedes agrupera. Aquí la bestia.
0: ¿Ya ves? Ay, tan bellos. Vámonos, ya regresamos. Vámonos.
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0: Señoras y señores, ya nos vamos a despedir el día de hoy. Muchas gracias por habernos acompañado.
1: Bien, rapidísimo se acabó el programa.
0: Oye, la Joana ya llegó, mira, saludos, Daniel Sáenz.
1: Joana,
0: saca los burritos, Joana.
1: Dani, ¿hay mensajes antes de irnos?
0: A ver, vamos a ver si tenemos algunos mensajes pendientes. El estrelladito.
1: El Don Portola.
0: Saludos, dice, vamos viendo, Chimuelo, dice. Y sí, saludos al Chimuelo. Buenos días, yo quiero accesos para Jorge Medina y José Quinn. Mande su selfie al 614-11-00993 con tu nombre, por favor. Y con eso ya estás participando, ¿eh? No tienes que mandarla dos veces. Dice, buenos días, la bestia y Dani me llevan a ver a juntos. Angélica Ramos, saludos.
1: Si ya te anotamos. Con una foto tiene nada más.
0: Con una vez que lo manden, ya los anotamos. Y con eso, merengue dulce, limón partido, así están participando con nosotros. ¿Sobres?
1: Claro.
0: Ya nos vamos a despedir. Muchas gracias por habernos acompañado en este inicio de semana, en este lunesitos, pendientes de las redes sociales también. Ahí hay boletos para Virlán. Siga participando.
1: Recuerden que la información se las vamos a estar dando.
0: Así es.
1: A través de aquí de la estación o por Facebook.
0: Dice Jesse por acá, dice, Danny Boy, dile a mi viejo Raúl que se ponga al zar, dice.
1: Ándale, Raúl.
0: Ponte al zar, Raúl.
1: Ándale, no te hagas. Saludos a mi brujita hasta Tijuana, saludos.
0: Dice, ya no vendemos, dice, no, es que 2-3 intoxicamos y seguro.
1: Está peligroso.
0: Sácalos tú, dice.
1: Búsquenme en Facebook como Lili Estrada y en TikTok, Cuerita Chihuahua 2.
0: Ya ves, Raúl Salazar, carnal. Dice, no le hagas caso, mi Dani.
1: Dice, está anda. Potente, dice la
0: brujita. Dice, anda tirando la piedra, dice. No manches. Anda, pero bien. Peligrosa.
1: Sangre de gallo, saludos. A Eric Ramos, saludos. Mira, como ya el Dani ya. Todo está vivo, ¿verdad?
0: Dice la Ivana que a mí me gustaba el de chile relleno. Es el de la Lili, mentirosa.
1: No, a mí me gusta el de chile relleno.
0: Ya ves, dice que la Jessy Ramírez no está tirando la piedra. Dice que no es cierto.
1: La Jessy.
0: Sí. No le creas, mira, ni no estoy yo haciendo esas cosas.
1: Eric Ramos, aunque me engañes, cálmate.
0: Fui bien temprano. Ahorita ya no estoy, lo estoy haciendo. Chaparrito, saludos. Gracias, nos vamos. Muchas gracias. Recuerden, redes sociales. Dice, estoy macho menos.
1: Dani,
0: mijo.
1: ¿Cómo te encuentran en redes sociales?
0: Dani Boy Science, en Facebook, ya saben, en TikTok también, Dani Boy Science. Síganme, yo lo sigo. Y vamos a hacer una gran comunidad de amigos. ¿Sobres? Ilian Estrada.
1: Vámonos.
0: Este programa.
1: Ya se terminó.
0: Adiós. Viene a continuación, adiós. Rox Calderón, La Rojita, no te despegues del 99.3, La Bestia, dejando huella. Buenos días para Anaí Baca.
1: Tengan bonito día, cuídense mucho, pórtense bien, y si se portan mal, nos invitan.
0: Inviten. Sí. Arre pues, nos vamos, muchas gracias. Adiós, este programa, Lili.
1: Ya se terminó.

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1: Hasta la vista, baby.
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0: Y se formó la cosa.

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1: Chilo, ya se armó la gozadera, compadre.
2: ¡Buen día, qué vida!
1: ¿Con quién?
2: ¡En el contento!
1: ¡Con Javier Rosa, viejo!
3: Chío, Chilo, Lino. 10 de la mañana ya con 6 minutos. Buenos días, Chihuahua, ¿cómo están?
2: ¡Chile bonito!
3: Ay, Dios, se me fue la voz. Muy buenos días, ¿cómo andamos? 10 de la mañana, 6 minutos de nueva cuenta, porque ahorita se me fue la voz. Si escuchaste, ¿cómo se me cortó la voz? Lo que pasa es que acuérdense que vengo de trabajar, venimos posguardia, ya se la you know, ya saben cómo llega la Rox los lunes. Y pues bueno, chiquititos, hoy está haciendo bastante calorón en Chihuahua capital, ¿eh? Tenemos temperatura en esos momentos actual 29 grados, cielo mayormente soleado. La temperatura máxima para este día alcanzaremos hasta los 38 grados, Lili. Va a estar haciendo muchísimo calor. Yo hoy vengo, mira, ahorita, déjame decirte, me metí a bañar con el agua helada, es más, ni la sentí. No la sentí del calorón que está haciendo, de veras. Hijo, no, qué cosas. Oigan, el rayo, los rayos, el rayo de ultravioleta se encuentra pues bastante alto. Si usted va a salir, bueno, ya se la sabe, póngase bloqueador solar, llévese la sombrilla, llévese botellita de agua porque está el calorón brutal. Las ráfagas de viento a 10 kilómetros por hora. Y pues bueno, les doy la más cordial bienvenida. Rox Calderón La Roja, me quedo contigo en el micrófono hasta las 3 de la tarde aquí en la 99.3. Razones para que te quedes con nosotros. Con excelente promociones, todavía tenemos lo que es del grupo Brindis, tenemos lo de Juntos. Y déjenme ver a ver qué más tenemos, porque hay muchas promociones aquí en la 99.3. Me voy a arrancar con buena música, ahorita regreso para darles la pregunta de esta mañana, que viene bien buena, ¿eh? Esto es a través de algo que sucedió en Guadalajara este fin de semana, entonces así que bien pendientes. Vámonos con buena música, llega Banda Carnaval, ¿y esto qué es? De nuestro amor, efectivamente. De nuestro amor no queda nada. Es más, no quedan ni los WhatsApp, porque se borraron. No quedan ni las fotos, porque se borraron casualmente. No queda absolutamente nada. 10 de la mañana, 8 minutos. Bienvenidos.

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10: Contra todo pronóstico, el Partido Revolucionario Institucional se llevó carro completo en las elecciones de ayer domingo. Según los datos más recientes de la elección, el Partido Revolucionario Institucional, con el activismo de Alejandro Moreno, habrían ganado los 16 distritos electorales en el estado de Coahuila. Por supuesto, el Movimiento de Regeneración Nacional acusó fraude electoral. También hubo elecciones en Perú. Allá a la derecha se está haciendo de prácticamente todos los votos. Con el 25% del escrutinio de las actas a esta hora de la mañana, Keiko Fujimori se alza con el triunfo en el Perú. Se reporta una balacera en la ciudad de Kansas City. Hace escasas horas, en la ciudad cerca del punto de concentración de la selección de Inglaterra, se detectó un intercambio de balas entre la policía y desconocidos que dejó como saldo 9 personas lesionadas.
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Yes, música de los dos de Tamaulipas, y eso que es Ayúdame, aquí a través de la 99.3, ya a las 10 de la mañana con 27 minutos, 10 con 27. Oigan, y les tengo la pregunta de esta mañana. Vamos a platicar, vamos a echar chisme, porque fíjense que este fin de semana reapareció otra vez en el escenario Valentín Elizalde. Usted me va a decir, pero es que ¿cómo? Ya muchos hayan de saber. Bueno, pues el holograma de Valentín Elizalde apareció durante un show de la familia que ahora pues andan de gira con esto que es la dinastía Elizalde, y la verdad que esto está causando controversia en redes sociales. Algunos dicen que no se parece, otros que no se veía tan bien en el escenario y bla, bla, bla, bla, bla, bla, bla, bla, bla. Yo la verdad que yo sí lo vi. Sí deja mucho de que desear el holograma de Valentín Elizalde, porque estuve yo, me di a la tarea de ver este fin de semana precisamente para hacerles la pregunta a ustedes, de buscar hologramas, conciertos de personas, que cantantes que ya no están en este mundo terrenal, y pues los han otra vez, vaya, por así decirlo, los han hecho reaparecer en el escenario en forma de holograma. Por ejemplo, uno que sí se parece, y mis respetos, es el de Cerati. La verdad, ese, mis respetos, es igualito, es el color, la voz, la guitarra, o sea, todo, dices tú, o sea, está, yo lo estaba viendo y decía yo, wow, o sea, qué padre, o sea, porque ahí sí está, ahí sí lo revivieron. Pero la verdad, este holograma en sí de Valentín Elizalde, yo siento como que sí dejó mucho que desear. Porque era demasiado grande, y aparte de que era demasiado grande el holograma, pues era así como tipo blanco y negro, por así decirlo. En esta nueva gira, en donde están los Elizaldes, que están pues los hermanos, y también reaparece en el escenario la hija, una de las hijas, que es Valentina Elizalde, que ella ya está empezando a cantar. Entonces, no sé si ustedes ya lo vieron, pero la pregunta es, ¿usted qué opina? Hay muchos, pero muchos controversias sobre esto, que dicen que pues obviamente que dejó mucho que desear. Pero yo te pregunto a ti, la pregunta es, si no, ahorita les voy a subir yo la imagen en mis redes sociales, ¿ustedes irían a un concierto de Valentín Elizalde en holograma? Yo la verdad, yo cuando él estaba vivo, yo no tuve la oportunidad de ir a algún concierto de él. Creo que aquí se presentó nada más una vez, pero una o dos veces, creo, si mal no recuerdo. Entonces la pregunta es, ¿tú irías a algún concierto de Valentín Elizalde en holograma? Yo sí iría, aunque me saliera mucho de ver el escucharlo, porque la voz no se le escuchaba así tan real, tan nítida. Pero dices tú, wow, o sea, te quedas así como que con la sensación de que lo estás viendo, de que lo estás reviviendo. El verlo ahí en holograma, cantar las canciones, que pues obviamente que es el legado musical que pues ha dejado durante todo este tiempo que él no ha estado aquí. Y la verdad, yo así sinceramente, yo sí iría a ver el holograma de Valentín Elizalde, aunque pues no se vea tan real. Muchos dicen que es la copia del Roblox, que salió del Roblox, que salió del Minecraft, no sé qué y no sé qué tanto. Pero yo veía los comentarios de la gente, como se los mencionó, y la gente decía, yo hasta lloré cuando lo vi. ¿Por qué? Porque fue uno de mis cantantes favoritos, hasta la fecha lo sigue siendo, y el verlo ahí, como que se me vienen sentimientos cruzados, y aunque sea holograma o no, yo disfruté del concierto de Valentín Elizalde. Entonces, ustedes, mis chulos, ¿irían? Si se llegara a presentar aquí un concierto en Chihuahua con un holograma de Valentín Elizalde y la dinastía Elizalde, ¿ustedes irían a verlo? Mándeme su mensaje 614-110-0993. Yo sí, y en primera fila, claro que sí, no importa, aunque esté muy grande. No importa, yo sí iría a verlo y a cantar todas las canciones que nada más él sabe cantar, y obviamente que nos gustaba. Bueno, sabemos que, bueno, a muchos no les gustaba cómo cantaban,
a otros sí nos gustaba, pero más bien era el estilo, ¿no? Porque el estilo, déjenme decirle que el estilo es lo que no se copia. Se pueden copiar las ideas y todo, pero el estilo no se copia. Entonces Valentín tenía un estilo único que lo hacía diferente. Oigan, las 10 de la mañana ya con 32 minutos, yo me voy a ir con más música y nos vamos con esta excelente canción. Precisamente nos vamos a ir con algo de Valentín Elizalde para recordarlo. Y para que tú me digas, tú, Iberito, irías a un concierto de Valentín Elizalde en holograma. ¿No irías? ¿No te llamaría la atención? ¿No? Bueno, ¿usted qué opina? ¿Usted sí iría? Mándeme su mensajito. Vámonos con esta canción, Valentín Elizalde, Ebrio de Amor, aquí a través de la 99.3. 10:32.

0: Ya acabamos de escuchar esta excelente rola a cargo de Majo Aguilar. ¿Y esto qué es? Así fue. Aquí a través de la Bestia Grupera 99.3. 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Échele, échele, échele bonito. ¿Qué más? ¿Qué más dice? La subo, la pongo, la... Vámonos con sus mensajitos. Viene que va, nadie la puede parar.
1: Buenos días, Roja.
0: Hola, hola.
1: ¿Todavía tendrás boletos para el Diver Splash? Necesito 5 pulseras nada más. Melvin Corral.
0: Déjame checar y ahí te respondo, ¿sale? Porque ahorita no me comentaron nada.
2: La bestia me lleva a Brindis. Edgar Ulises Galindo Jaques. Buenos días, saludos a todos.
0: Eso, les saludos. Nos dicen, hola, hola, buenos días, Rojita. Me pones una canción de banda Rancho Viejo, se llama Evítame la Pena. ¿Y qué tal tu fin de semana? Ay, bebé, pues, ¿qué te platico de mi fin de semana? Pues, trabajando. Trabajando, y el día de ayer, pues, salí, me fui a comer bien rico, bien sabroso con mi chamaco. Nos fuimos a de uno y bien, bien a gusto, bien, bien a gusto, bien sabroso. La verdad que sí me la pasé bien. Y ya después, ya en la nochecita, oh, pues, sorpresa otra vez, irnos a la chamba. Pero pues ni modo. Las mujeres ya no lloran, las mujeres facturan.
3: Buenos días, Rojita, bendiciones.
0: Déjame checar y ahí te...
3: La Rojita y no Bestia Grupera me llevan a ver al grupo Brindis.
2: Me lleva a Brindis.
3: Buenas tardes. Saludos, Rojita. Sabe que se le quiere y se le estima. Y es la mejor locutora.
0: Gracias, hermosa. Gracias, mi hermosa Rosy. Te mando un fuerte abrazo, corazón de melón. Y un besote bien tronado. Y por supuesto que tú también ya estás participando, ¿sale? Oye, por acá, ¿qué nos están diciendo? A ver, a ver, a ver. Vamos a mandarle un saludo muy especial también a la gente que nos está escuchando ahí en la colonia 2 de octubre. Saludos para ustedes ahí en las panaderías. Muchas gracias. Ésole. A ver, ¿cuántos panes llevan hasta ahorita? Que nos digan cuántos llevan hasta ahorita. Oye, me dicen, Rox, muy buenos días. Dice, claro que yo sí iría a ver a Valentín Elizalde después de 20 años, de que pues ya no está aquí con nosotros, era un súper ser humano humilde. Y arriba, Guasave, Sinaloa, vámonos, ¿qué tal, eh? Bueno, pues aquí ya opinando que ella sí iría a ver a Valentín Elizalde, aunque fuera en holograma.
4: Buenos días, Rox.
0: Buenos días.
4: La Bestia Grupera me lleva a ver a Grupo Brindis. Verónica Guerrero.
0: Eso, le saludos, mi Vero, ya estás participando. Nos dicen, oye, Rox, yo sí iría también a verlo para recordar cuando vino, cuando presentó un disco, el disco de Vencedor. También lo fui a ver a Irapuato, bailé con los Tigres del Norte y la Sonora Margarita, bailes épicos de los Tigres del Norte cada noviembre hasta amanecer. ¡Vámonos! ¿Qué tal, eh? No, hombre. Es que, pues, es que es lo que les digo, en gusto se rompen géneros. Dicen, yo no iría porque no sería lo mismo, sería más bien poner un video en mi casa, solo estaría mirando una imagen y la canción reproducida por un DJ y un ingeniero de sonido. Pues sí, puede ser, pero cabe mencionar de que pues ahora pues la dinastía Elizalde se juntó los tres Elizalde y se juntó la hija de Valentín. Entonces, pues ahorita ellos traen lo que es esta gira de la dinastía Elizalde y ponen a Valentín en holograma como 3-4 canciones. Entonces es lo que se presentó en la arena de Guadalajara este fin de semana. Yo sí iría a verlo, ¿eh? Yo sí iría a verlo. Oigan, las 10 de la mañana, 46 minutos, 10:46, vámonos con más música. Ay, es callada, tímida, inocente. Óyeme, no, de mí no vas a estar hablando tan temprano, ¿eh? Vámonos a bailar musiquita de Los Ángeles Azules, 10:46.

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5: Así es, 99.3, dejando huella a las 10 de la mañana, 56 minutos. Y bueno, te recuerdo para que te sigas anotando porque falta muy poco, falta muy poco. Fíjate, ya estamos a 8 de junio. 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Y para que tú veas y sientas y vayas calentando motorcitos, yo te voy a dejar con una rola de Grupo Brindis. Para que de esas canciones que nos llegan, esas canciones viejitas pero bonitas, así lo vamos a decir, esas canciones que ¿quién no ha cantado rolas del Grupo Brindis? ¿Quién no las ha dedicado? ¿Quién no hemos llorado con esas canciones? A ver, yo sí, la verdad, yo les estaba comentando la otra vez en un live que yo me acuerdo de cuando fui al primer concierto con el Grupo Brindis, fue allá en Denver, Colorado, que yo llevaba mi morrito, era mi primer morrillo, el morrillo no hablaba nada de español y yo lo llevé a cantar ahí las canciones de Grupo Brindis. Pues nada más hacía como que sabía las canciones, nada más hacía, pero pues no se le entendía nada porque pues no sabía español, no sabía ni qué estaba diciendo el grupo. Entonces, pues obviamente, pues esas cosas como que dices tú, son recuerdos, ¿no? Así es, la Roja se llevó a su Borrisquis cuando tenía que unos escasos 16 años, 17, imagínate. Y allá con mi morrisquis llevándolo, que no hablaba nada de español. Ah, pero en el baile del Grupo Brindis, acompañando a la morra. Ay, así es como debe de ser, señores. Vámonos pues con esta excelente canción para que vayas calentando la garganta. Y este 19 de junio cantes todas las excelentes canciones en la Hacienda del Refugio con el Grupo Brindis. ¿Y a cuántos no le han dedicado tu traición? ¿O a cuántas mentirosas también no le has dedicado esta canción? 10:58.

0: 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Vamos a la pausa y regresamos con más de La Roja en La Gozadera de la Bestia 99.3.
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0: Fueron las arañas. Oye, y acabamos de escuchar esta excelente rola a cargo de Exceso Norte. Oye, es una de las agrupaciones que va a estar con nosotros presente este próximo 28 ahí en el evento del Día de los Papás en el Diver Splash. Así que para que vayan, canten y gocen y se diviertan, por supuesto, papás, ¿sale? Oigan, ahorita les digo qué onda con las pulseras, ¿sale? Me andan resolviendo. 11 de la mañana ya con 7 minutos y ya después de, pues, haber preguntado que sí, qué rollo, que un goblador, que si irían o no irían a un concierto de Valentín Elizalde, bueno, pues la mayoría pues dijo que sí irían a ver a Valentín Elizalde de nueva cuenta, que fuera así en el holograma o igual en su versión ahora holograma, pero ahora con la gira de la dinastía Elizalde. 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Oigan, bueno, y ahora vamos a hablar de mentiras, que para mentiras, ay, nosotros somos rete buenos, ¿eh? Óyeme, no, de mí no vas a estar hablando. Oigan, chiquititos, si se trata de mentiras, creo que ahorita en esta hora va a haber muchas respuestas. ¿Qué mentira tuvo tanto éxito que la gente todavía cree hoy en día? Yo creo que una de las mentiras más grandes que tuvo tanto éxito en su momento fue en que nos dijeron que había un hombre en la luna. Yo por eso a cada rato volteaba a ver si lo veía ahí sentado en el pico de la luna o algo así, pero no, nunca lo vi, ni tampoco vi al conejo de la luna tampoco. Esa fue una mentira, déjenme les digo. Yo crecí con esa mentira, mi mamá me contaba muchas mentiras, entonces una de esas fue esa. Así que bueno, en esta hora yo quiero escuchar esas mentiras que tuvieron tanto éxito y que la gente todavía cree hoy en día. Mándame tu mensajito y participa, 614-110-0993. Vámonos a ver qué nos dicen sus audios.
1: 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Mi nombre es Carlos Urueta Almeida.
0: Carlos Urueta Almeida.
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0: Almita, ahorita todavía no tengo respuesta de las pulseras, ¿sale? Estoy esperando a que me resuelvan, a que me digan, a qué rollo, y ya cuando ya yo sepa, yo ya les digo, ahora sí, anótense para las pulseras, ¿sale? Vámonos con más audios. Muchísimas gracias a la gente que se está reportando. Nos dicen, hola, hola, saluditos. Excelente comienzo de semana. ¿Puedes ponerme, por favor, la canción de Volveré a Amar de Valentín Elizalde? ¡Ay, excelente rola! Claro que sí, aquí te la busco y te la pongo, ¿sale? Oigan, yo me voy a ir con más música. Yo me voy con más música en lo que usted me va diciendo. ¿Cuáles son esas mentiras? Esta hora yo sé que va a haber mucho mensaje y mucha respuesta, porque si se trata de mentiras, ¡ay, no, hombre, sabemos muchas respuestas! ¿Qué mentira tuvo tanto éxito que la gente hoy en día todavía cree? ¿Qué me dirías?
4: Yo quisiera ir a Brindis, pero para bailar con la Rojita, esperemos si se puede. Excelente mañanita, saludos a toda la bandera, al Rafis, al Santi, toda su pandilla.
0: Se me hace que esa es la mentira.
4: La mentira de que Jenny Rivera y Juan Gabriel están muertos.
0: ¡Ándale! Y que el Valentín también. Oye, yo amanecí yo hoy muy, muy Valentín Elizalde, ahora yo ven, de repente como que se me pega un grupo y ahora se me pegó Valentín Elizalde después de haber visto lo que vi el fin de semana, todas las canciones que cantó. No, yo ya voy a soltar a Valentín Elizalde, pero yo creo que eso sería una muy buena mentira. Oigan, las 11:11 es la hora de pedir nuestro deseo. Vamos a cerrar nuestros ojitos en este momento. Y yo te mando la vibra la buena vibra para que ese deseo, eso que tanto deseas, se te conceda. Pero recuerda, si es algo mayor, hay que trabajar para cumplir nuestros sueños, porque los sueños no nos van a llegar y nos van a decir, ya llegué. No, hay que trabajar siempre por los sueños. Siempre insistir, resistir y nunca desistir, bebés. Nos dice Mirnita Loya, hola, hola, buen día, Rox. La gran mentira en la que todavía creemos es en la palabra de los presidentes. Pues, ¿qué te digo, preciosa? Ay, hermana, ¿qué te digo? Vámonos con más música. Llegan los Caporales de Chihuahua. ¿Y esto qué es? Solo por ti, 11-12.

0: 11 de la mañana, 22 minutos. Te juro que te amo. Música de reflexión norteña aquí a través de la Bestia Grupera 99.3. Vámonos rápidamente a la pausa comercial y regresamos con más y mejor música. Venga.
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7: 11 de la mañana con 26 minutos. Vámonos con más música. Llegan los Invasores de Nuevo León. ¿Y esto qué es? Llegó para quedarse.

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1: Y antes del chisme, déjenme les digo, porque ya son las 11 de la mañana con 36 minutos, que la bestia grupera

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Repito, 614-602-3021. Y ahora sí nos vamos a ir con la chisma. ¿Quieren chisma del mundo del espectáculo? Pues bueno, como ya les había comentado yo desde el arranque del programa, Joel Elizalde, el Flaco Elizalde, Francisco el Gallo Elizalde, arrancaron con un gran éxito la gira Dinastía Elizalde Continúa en la Arena de Guadalajara. Fue una noche que reunió a las distintas generaciones de la familia para demostrar que el legado Elizalde sigue más fuerte que nunca. A lo largo del concierto y durante más de 3 horas, los hermanos estuvieron acompañados por integrantes de la nueva generación, como Valentina Elizalde, que interpretó "Te quiero así, te amo así, así como tú eres". Mientras que Vale Elizalde mostró su talento con el acordeón con "La novedad y el precio de la soledad". Por su parte, Lalito Elizalde se suma al espectáculo con "Mi gusto es y quién me lo quitará". Oigan, y también Joel Elizalde Jr. hizo lo propio con "Amor limosnero". ¡Ay, esa canción qué re buena, eh! Bueno, pues reafirmando que la herencia musical de la familia continúa vigente. La noche también contó con la participación de invitados especiales como Toño Lizárraga cantando 4 meses, banda Generación R, quienes interpretaron "Acá entre nos". ¡Ay! Y Mike, vocalista de Agua de la Llave, de banda Agua de la Llave, quien compartió, pues obviamente, el escenario con Francisco el Gallo Elizalde, interpretando "De un rancho a otro estado". Ay, ya, párale, Roja. Bueno, e Isaac Salas, vocalista de banda La Adictiva, que se unió al espectáculo con "Allá en la Mesa del Rincón". Y la verdad que, bueno, pues, la reacción del público nos hizo esperar, haciendo, pues, a varios incluso llorar al recordar a 2 figuras fundamentales en la historia de la familia, como lo es el Valentín Elizalde y el papá. No, hombre, la verdad que esto se puso pero sabroso. Oigan, y también por otro lado, híjole, ¿qué creen? Pepe Aguilar y Majo Aguilar, próximamente en colaboración. Bueno, pues durante un concierto, y un encuentro con los medios de comunicación, Pepe Aguilar rompió el silencio sobre la relación con su sobrina Majo y evitó hablar, ¿de quién creen? De Venenito. Uh-huh. Las más recientes controversias que han rodeado a la familia Aguilar llevaron a Pepe Aguilar a romper el silencio y compartir una reflexión sobre los valores que asegura han guiado a su dinastía durante, pues, generaciones. El cantante abordó las críticas dirigidas a su hija Ángela, además de hablar sobre el legado de Antonio Aguilar y la posibilidad de colaborar con su sobrina Majo Aguilar. El cantante señaló que la enseñanza que marcó su vida estuvo relacionada con el amor por México y sus tradiciones, según explicó en un mensaje que continúa vigente tanto para él como para nuevas generaciones de su familia. Pepe Aguilar también agregó que considera importante transmitir esa idea a todos los mexicanos, pues considera que el país cuenta con una riqueza cultural que debe perseverarse. Muy bien por Pepe, la verdad. Entre otros de los temas abordados fue la ausencia de Majo en Que Viva Antonio Aguilar, que fue el álbum homenaje lanzado el 28 de mayo para recordar pues el legado llamado Charro de México a sus 18 años de fallecimiento, en donde Pepe Aguilar aclaró que no existe ningún distanciamiento con la sobrina y dejó pues abierta la posibilidad de compartir proyectos musicales en el futuro. ¡Wow! ¿Qué tal con don Pepe Aguilar, eh? No, hombre, no les digo. No, hombre, pues súper bien, ¿eh? La verdad que súper bien. Oigan, y también déjenme les cuento, les platico que Palomazo Norteño llega, regresa a la comarca y a Durango. Pues el tan esperado regreso de Palomazo Norteño con Lalo Mora, Eliseo Robles, Rosendo Cantú y Raúl Hernández, con este tour Clase Maestra que reúne a 4 pilares de la música norteña, se presentó este fin de semana allá en Torreón, Coahuila y en Durango. La gira más esperada por los amantes del norteño tradicional llegó al norte del país, como lo es Palomazo Norteño, y se presentó el 29 de mayo ahí en el Coliseo Centenario en Torreón, y el sábado pues fue también en Durango. Lalo Mora, Eliseo Robles, Rosendo Cantú y Raúl Hernández

0: comparten el escenario, que es un concepto pues único, bohemio entre amigos, historias detrás de canciones y de los éxitos que definieron generaciones, como Eslabón por Eslabón, Prenda Querida, Mi Casa Nueva, Tragos de Amargo Licor y muchos más en su show, que tienen pues por más de 3 horas con músicos en vivo. Palomazo Norteño no solamente es un concierto, es el reencuentro creado por una marca musical donde se ofrece música de la época de oro del género, cantado por las voces originales, oficiales, que lo convirtieron en una leyenda. Oigan, y que de hecho nosotros ya hemos tenido la oportunidad aquí en Chihuahua de escuchar este gran concierto de Palomazo Norteño, grupero. Palomazo Norteño, perdón, sí, Palomazo Norteño. Ya lo anda acá confundiendo con otro palomazo. Oigan, y también ya por último, Netón Vega y Luis R. Conríquez juntos nuevamente en... ¡Ay, qué gacho! El medio del fenómeno global de Netón Vega vuelve a unir fuerzas con Luis R. Conríquez para presentar ¡Qué gacho! Una de las colaboraciones más esperadas de la música mexicana este año, acompañada de un impactante video musical, después de conectar con millones de personas gracias a tema Si No Quieres, No y Chula Vente, y también el tema de Aguas y otros éxitos que han marcado la evolución reciente del género. Ambos artistas vuelven a coincidir en una canción que promete convertir en otro favorito del público por su fuerza emocional, pero sobre todo autenticidad. ¿Qué gacho? Retrata el dolor que deja ver una relación que parecía imposible de olvidar. Entre recuerdos, nostalgias y sentimientos encontrados, el tema transmite ese vacío que permanece cuando alguien importante se va, dejando momentos inolvidables, pero también heridas difíciles de sanar. Con una interpretación llena de sentimientos al estilo que caracteriza a ambos artistas, la canción logra combinar la esencia de la música mexicana con una narrativa honesta y profundamente emocional, mostrando nuevamente la química musical que ha convertido a esta dupla en una de las más exitosas y comandadas del género. Hoy no más. Bueno, pues estas fueron las rapiditas, las notas gruperas de La Roja. Mañana voy a ver qué más les traigo de música de chismes y todo eso. Oye, porque es que está muy bien, la verdad, estar enterado en todo lo que pasa, de todo lo que pasa en el mundo del espectáculo. Oye, te recuerdo que hoy, 8 de junio, ¿qué creen? Es el día 159 del año novisiesto. Faltan 206 días para finalizar este 2026. La luna llena que tendremos será próximamente el 30 de junio, por lo que faltan 22 días. Y en el santoral de hoy, felicidades a quienes lleven el nombre de Gildardo, de Kilian y de Coliape. ¿Sí habrá gente que se llame así, oye? ¿Sí habrá? Bueno, pues sí. Muchísimas felicidades. Oigan, entre los días nacionales, mundiales e internacionales, hoy es Día Mundial de los Océanos. Ándale. Esta fecha es establecida por la ONU con el objetivo de reconocer la importancia que tienen los océanos en el planeta, ya que los océanos son el principal pulmón del planeta y que son los responsables de generar gran parte del oxígeno, además de que pues el océano alberga la mayor parte de la biodiversidad de la Tierra. En el Día Mundial de los Océanos del 2026, la frase es: maravillas oceánicas, sostener lo que no sustenta. Es el tema del Día Mundial, y pues la verdad es que hay que cuidar los océanos, porque de repente como que no vamos, bueno, no voy a indagar en eso, pero como que de repente nosotros como que sí tenemos la culpa de que se nos esté terminando la capa de ozono, porque así como que de repente, como que de cuidar la tierra y cuidar el medio ambiente, pues como que de repente, pues no lo hacemos. Oigan, 11:46 minutos, vamos a ver qué nos dicen sus audios.
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0: Ajijo.
1: Ah, no es cierto. La bestia grupera me lleva a bailar con brindis.
0: No, hombre, mira, estamos hablando de bestia y es la bestia mayor, no me manda su nombre. ¿Qué pasó ahí? A ver, mándeme su nombre, porfa. Nombre, por favor, para que pueda participar. Vámonos rápidamente a la pausa comercial y regreso con más de los días nacionales e internacionales aquí por la 99.3. Dejando huella, 11:46.
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0: Once 49.

0: Ya es el Coyote y su banda. ¿Y esto qué es? Te dije, y yo también te dije, y no nada más yo te lo dije. Te lo dijo Dani, te lo dijo Rocco, te lo dijo Víctor, te lo hemos dicho todos. 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Me voy a la pausa comercial y regresamos con más música.
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0: Yando, valiendo, ándale, ¿qué tal con ese cabrón? Canción, bueno, ni modo, ya se me salió canijo y medio. Mira, mi subconsciente me traicionó, no puede ser posible. Oye, pero bueno, déjenme les recuerdo también, bebés. Ay, es que tenemos tantas promociones. Tenemos un montón, no, de promociones. 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Oye, y lo que usted también, chiquitos y chiquitas, lo que necesita, no es un psicólogo, ¿eh? Usted necesita una buena terapia musical, esa terapia que tanto anda buscando. Bueno, también el psicólogo, pero ahorita por lo pronto le vamos a ofrecer esta terapia musical porque llega Jorge Medina y Josie Cuen en Juntos en Chihuahua, la Máquina del Tiempo Tour, con más de 1,000,000 de boletos vendidos, todo un fenómeno. 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Oye, ¿qué onda? ¿Qué pasó, Rox? No. Bueno, ya. Oye, vámonos a ir. ¿Con qué me voy? A ver, ya para que relajarme un rato. Acuérdense que ando posguardia.
1: 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Soy Mario de Santiago.
0: Eso le bebé, ¿qué le cuesta? ¿Qué le cuesta, bebé? Mandarme su nombre. Mario de Santiago. Aquí lo voy a anotar rápidamente antes de que se me olvide. Mario de Santiago. Ok, ¿ya está participando? Eso le. Antes de que se me olvide, lo anoto. Oigan, vámonos rápidamente a ver qué sucedía un día como hoy en las efemérides internacionales. Bueno, pues resulta y resalta que un día como hoy, pero del año 2007, la NASA lanza el transbordador espacial Atlantis en Estados Unidos con la misión del montaje de la Estación Espacial Internacional, transportando los segmentos S3 y S4. En el año de 1992 también se celebra por primera vez el Día Mundial de los Océanos, coincidiendo con la Cumbre de la Tierra celebrada en Río de Janeiro. Y en un día como hoy, pero del año de 1975, la Unión Soviética lanza la sonda espacial Venera 9 para el estudio del planeta Venus, siendo la primera nave en enviar una fotografía de la superficie de otro planeta. Y finalmente, en el año de 1949, se publica 1984, que es 1984, de George Orwell, novela política de ficción distópica. Ándale, ¿qué tal, eh? Y en 1867, Francisco José y Sisis son coronados reyes allá en Hungría. Fíjense, en Hungría. Let's go. Y esto es lo que sucedió un día como hoy en las efemérides. Oigan, y la frase del día de hoy, pongan atención. Es más, si gusta, la puede grabar, porque está muy buena. La frase es de hoy lunes. Hay besos que en los labios dejan huella, como un campo de sol entre dos hielos. Frase de Gabriela Mistral. Let's go. ¡Ay, me gustó esa frase! Me puse así como que media romántica con esa. Está así como que. Está como que muy profunda la frase, ¿no? Fíjense, hay besos que en los labios dejan huellas como un campo de sol entre dos hielos. ¡Ay, no! ¡Qué cosa! Oye, ya son las 12 del mediodía con 2 minutos, 12 con 2. Ay, no puede ser posible, ya estamos entrando ya una hora más Bueno, pues vámonos pues entonces con una hora más de buena música. Estamos en La Gozadera de La Roja. Y dime tú qué canción quieres escuchar. Y también ahorita voy a regresar con los mensajes sobre la pregunta de, pues, que les hice ahorita sobre las mentiras, porque somos bien buenos para mentir. Pero aparte que somos muy buenos para mentir, ¿cuál sería, pues, esa mentira que hoy en día, pues, todavía creemos? Sí, esa mentira que todavía hoy en día, ya han pasado años y todo, pero todavía hoy en día seguimos creyendo en esa mentira. ¿Cuál será? 614-110-0993. Vámonos con más.
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1: Oigan, y son ya las 12 del mediodía con 17 minutos, 12 con 17, y nosotros vamos a continuar con más de la mejor música, por supuesto, aquí a través de La Bestia Grupera, 99.3 razones para que te quedes conmigo. Oigan, ¿y qué creen? Fíjense que yo voy a sondear con una canción muy especial. Porque ya estamos ya próximos también, tenemos, aparte de todos los eventos que tenemos, bueno, pues, ya estamos próximos. Te recuerdo, el domingo 14 de junio llega aquí a Chihuahua este gran baile que no te lo puedes perder. Obviamente porque se estará presentando aquí en Chihuahua, acompañado de César Cereceres y Chevy DLS. Se estará presentando nada más y nada menos que, ¿quién creen? A ver si saben. Ahí va, ahí les va, para que escuchen.
2: Vámonos pues, oiga, vámonos, que ya nos dieron. Se llama Tu Nuevo Cariñito, pariente, bailele, oiga.
1: Así es, así es. Vamos a contar con la presencia 14 de junio del Tigrillo Palma, que se estará presentando ahí en la Arena Corner Sport. ¿Y qué creen? Yo en este momento tengo en llamada telefónica al Tigrillo Palma. Le damos la bienvenida, Tigrillo. Muy buenos días, ¿cómo está?
3: Hermosura de mi alma, hermosura, me da muchísimo gusto saludarte por este medio, a toda nuestra gente de Chihuahua, me da muchísimo gusto saludarlos y de nuevo para allá con ustedes este domingo. Así es que, pues, la verdad, voy como siempre gustosos con mi gente de Chihuahua y todos sus alrededores.
1: ¡Ésole! Oye, ya después de cuánto tiempo que no venía aquí en Chihuahua, ya otra vez esta fecha de regreso aquí con nosotros.
3: Fíjate que hace un año, hermosura, estuvimos por ahí en Chihuahua, ¿sí? Ya hace un año, y entonces pues la gente, gracias a Dios que pues volví a pedir al Tigrillo, y nosotros pues con gusto, como siempre, gracias a toda nuestra gente por apreciar nuestra música.
1: Excelente, oye, y acompañado de dos grandes de aquí de Chihuahua, ¿verdad?
3: También. Sí, dos grandes viejones que por ahí vamos a cantar a dúo con mi compa César, Cereceres, que hace poco hicimos un tema también con el viejón, y ahí lo vamos a cantar en vivo y a todo color.
1: Eso, ¿y qué más tendremos de novedades? A ver, cuénteme, Tigrillo, y que pues le cuente obviamente a la gente.
3: No, pues vienen muchos temas. Ahora sí que va a ser primicia, sorpresa para toda nuestra gente de Chihuahua.
1: Sí.
3: Ahí pues toda la gente que acuda al evento, por ahí ellos van a saber. Llevamos regalos también, algunos regalitos de parte de la compañía de su amigo Tigrillo Palma. Así es que, pues, por allá nos vemos este dominguito, primero Dios.
1: Eso, el excelente. Y todavía también cabe mencionar y mencionarle a la gente, obviamente, de que todavía hay boletos disponibles, ¿verdad?
3: Parece ser que todavía hay, parece ser. Yo le digo que los compren de una vez porque se van a agotar.
1: Se van a agotar. Oigan, y bueno, pues a hacerles mención a la gente, hay boletos disponibles en todas las áreas, pero también para mayores informes al 614-169-3895 y 614-602-2463.
3: Así es. No, pues muchísimas gracias, hermosura, a nuestros amigos de programadores de La Bestia Grupera. Muchísimas gracias, como siempre, su amigo Tigrillo Palma, para siempre, y como siempre, al millón por millón, como decimos acá en Sinaloa.
1: Al millón, y ahorita está allá en Sinaloa, por allá anda en Sinaloa.
3: Acá andamos de vagociones.
1: No, hombre, gracias, GP, ¿no? Gracias.
3: Claro.
1: Pero ya lo veré,
3: allá,
1: el próximo jueves.
3: Allá nos vemos con el primero Dios el domingo.
1: Ándale, pues, muchísimas gracias, y de nueva cuenta, pues, invita a la gente para que vaya y escuche todos los éxitos del Tigrillo Palma este domingo 14 de junio en la Arena Corner Sport.
3: Hay un tema que quiero por este medio cantar, sí, un pedacito que le gusta mucho ahí a una familia de ahí de Chihuahua, a la familia Pérez. Se llama Los Cerros de Chihuahua, y ahí le va mi compa, no dice: me remonté a los cerros de Chihuahua, a la peña más alta, a donde volar pudiera. Ay, ay, ay.
1: Ay, no, ni me diga y le da ya, ay, porque
3: me está dando sed.
1: Deje usted que me está dando sed, ya quiero que sea domingo y apenas es lunes.
3: Corazón de melón, le mando un abrazo a nuestra gente de Chihuahua, bendiciones.
1: Igualmente, fuerte abrazo para usted también, y aquí lo esperamos con mucho gusto este próximo 14 Aquí en la Arena Corner Sport.
3: Allá nos vemos.
1: Bye. Aquí nos vemos. Bye, bye. Gracias. Ya lo dijo el Tigrillo Palma. Aquí nos vemos, Raza, el 14. Así que usted ya compró sus boletos. A ver, ¿ya los compró? ¿Todavía no los compra? No, hombre, si no los ha comprado, ¿qué está esperando? Acuérdense que ahorita a la 1:00 p.m. voy a tener boletos, voy a tener promoción para que estés bien pendiente porque vienen cosas nuevas. Va a traer temas nuevos este domingo 14, el Tigrillo Palma, que se va a estar presentando ahí en la Arena Corner Sport. De nueva cuenta les hago mención del teléfono para que si tú quieres tener un lugar así bien cerquita del Tigrillo, porque ya lo dijo el Tigrillo que va a traer regalos, así que no te lo puedes perder. 614-169-3895 y 614-602-2463. Yo me voy con más música, vámonos con Leandro Ríos. ¿Y esto qué es? Debajo del sombrero, 1223.

0: Y así es, debajo del sombrero. ¿Qué habrá debajo de ese sombrero? ¡Ay! No me quiero imaginar. Oye, ya me prendí. ¿Ves? ¿Ves? ¿Para qué me haces hablarle al tigrillo? Ya me prendió aquí, ya. Yo ya traigo actitud de domingo, oigan, y eso que es lunes, y eso que ando desvelada, imagínate, ya traigo yo actitud así ya con todo de irnos a ese gran bailongo que obviamente usted no se puede perder este 14 de junio. Y ahorita bien pendientes porque vamos a regalar boletos. 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Vámonos a la pausa comercial y regresamos, por supuesto, con más y mejor música.
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11: El presidente municipal de Chihuahua, Marco Bonilla, acudió esta mañana a la escuela primaria Belisario Domínguez para realizar la entrega simbólica del programa Mi Bolsa Escolar, con el que se busca apoyar la economía de las familias y fortalecer la formación académica de niñas, niños y jóvenes. El programa consiste en la entrega de kits escolares dirigidos a estudiantes de distintos niveles educativos del municipio. De acuerdo con la información oficial, durante el periodo de registro realizado del 2 al 13 de marzo, se recibieron 390 solicitudes de instituciones educativas, de las cuales 287 corresponden a nivel primaria, 76 a secundaria y 27 a nivel medio superior, lo que permitió una cobertura total para los planteles participantes.
12: Estatal. Casi la mitad de los incendios forestales activos del país y del territorio afectado por los mismos están en la sierra del estado de Chihuahua. Sin embargo, pronósticos esperan lluvias para dicha región en próximos días. El reporte de monitor de incendios de la CONAFOR de la noche del domingo, con corte de información a las 8:23 p.m., indicó que en el país habían 15 incendios activos y 3 liquidados. En el estado de Chihuahua informaron sobre 7 incendios forestales, todos activos y ubicados en la Sierra Tarahumara. El mayor de estos incendios activos es el ubicado en los ejidos Nabogame, Chinatu y predios Tejamanil y Yerbanís, municipio de Guadalupe Calvo, con una extensión preliminar de 2.163 hectáreas.
13: Nacional.
11: Luego de los resultados electorales del Congreso de Coahuila, el Partido Acción Nacional reconoció su derrota. Sin embargo, descartó que esto refleje el contexto nacional. Con el 85% de las actas computadas, el PAN registraba apenas el 2.17% de los votos, por debajo del umbral del 3% requerido para conservar prerrogativas estatales. La noche del domingo emitió un comunicado en el que afirman que dicho resultado les obliga a duplicar el esfuerzo y fortalecer la identidad y crecimiento. Indicaron que los resultados en Coahuila responden a condiciones particulares de dicho estado y no reflejan el escenario del país, pues aseguran que cuentan con una tendencia clara de crecimiento y consolidación como la principal alternativa frente a Morena.
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11: No podemos resolver nuestros problemas con el mismo razonamiento que usamos cuando los creamos. Albert Einstein.
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0: pero me perdonas. Música del Poder del Norte, las 12 del mediodía ya con 35 minutos, 12:35. Seguimos avanzando con más aquí a través de la 99.3, recordándote que tienes todavía chance, tienes oportunidad, porque la bestia grupera te lleva al concierto del grupo Brindis. 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Vámonos con sus mensajes de audio porque tengo bastantes. Oiga, ¿qué tal? Oye, ¿qué tal que yo me prendí acá con la llamada del tirillo? me prendí, dije yo, no, hombre, dije, si así va a cantar, no, hombre, pues ya quiero estar ahí en primera fila.
1: La mentira esa que dice tu esposa, en 5 minutos estoy lista.
0: Ay, óyeme, no, de mí no vas a estar hablando.
1: Generalmente las mujeres.
0: Óyeme, no, Armandito Ramos, de mí no vas a estar hablando, ¿eh? No vas a estar hablando de mí. Algo en eso me reflejé yo ahí cuando dijiste, es más, así como que me estaba viendo. haz de cuenta, chiquillo. Vamos a ver qué nomás nos dicen por acá.
2: La bestia grupera me lleva a ver al grupo Brindis. Soy Mario Gómez.
0: Mario Le Gómez. Mario Gómez, déjame te anoto y una vez antes de que otra cosa suceda, porque tengo muchas llamadas telefónicas y tengo muchos mensajitos, y déjame te

0: nos dicen, hola, hola, por favor, le pueden mandar un saludo por la radio al aire a la familia Montaner Cortés y García Aspe Mena de parte de Ivette Evangelina Cortés Arreola, que los escuchamos vía internet en Ecatepec, Estado de México. Gracias, saludos desde Ecatepec, Estado de México, hasta Chihuahua. ¡Ay, qué belleza! Muchísimas gracias. Hay saludos para ti, Ivette Evangelina, hasta Ecatepec, Estado de México. Y ahí le mandamos el saludote a tu familia Montaner Cortés y García Aspe Mena, aquí en Chihuahua, Chihuahua. Un besote hasta Ecatepec, Estado de México. Oye, ya me voy a conectar al TikTok, ¿eh? Así que para que se vayan y se unan al Tikis Tiki Takas Truquis.
1: La bestia grupera me lleva a ver a Grupo Brindis. Selene Elizabeth Zubiate Esparza.
0: Selene Zubiate. Ok, aquí te voy a anotar, Selene. Antes de que otra cosa se suceda, Selene Zubiate. Ok, Selene, ya estás participando.
2: Ok, Selene, ya estás participando.
0: ¿Tenemos otro mensaje?
2: Tenemos otro mensaje.
3: La bestia grupera me lleva a ver al Grupo Brindis, Cecilia Morales Montañez.
0: Cecilia Morales. Ceci, ya estás participando, suerte. Oigan, bebés, ya a las 12:39, vámonos con más música, por supuesto, más musiquita de la que tú quieres escuchar. Y te voy a presentar esta buenísima canción a cargo de Edgardo Núñez y Valentín Elizalde. ¿Y esto qué es? Vencedor.

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Oye, qué buena canción acabamos de escuchar. Música de Grupo Duelo, aquí a través de la Bestia Grupera, ya a las 12 del mediodía con 47 minutos. Continuamos con la Gozadera de la Roja, por supuesto. A la 1 de la tarde nos vamos con las Norteñas de la Bestia. Buenas norteñas. Oye, aparte que yo me prendí con la entrevista telefónica con el Tigrillo, ¿no, hombre? Se va a poner sensacional, ¿eh? Se va a poner sensacional, bebés. Y no digan que no les dije, que se va a poner muy padre, ¿sale? 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Ay, ahorita vinieron a saludarme y como que siento ese perfume. Todavía como que estoy oliendo ese perfume. No diré quién vino a visitarme, pero ahorita que me saludó, se me quedó el perfumazo. ¡Ay! Oye, las 12:49, vámonos con más música. Te voy a presentar esta excelente canción a cargo de Banda Cuisillos. Y esto, bueno, no, déjame, te voy a presentar esta otra. Esta otra canción ya se me andaba pasando. Espérenme tantito, porque te recuerdo también que la Bestia Grupera te va a llevar a festejar este próximo 28 al Diver Splash. Y aparte de que, ¿cómo te vas a ver sentado, papá, en un sillón así reclinable y todo el show? ¿Cómo te vas a ver? Fíjate, porque te vamos a regalar un sillón para que veas tus partidos de fútbol y para que le digas a tu mujer, no me molestes, no me molestes, mamá, me voy a acostar un rato en mi sillón, no me hables, nada más tráeme la botana. Ándale, pues, vámonos con más música, 12:50 aquí en la Bestia Grupera, venga.

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con esta canción vamos a despedir La Gozadera, pero nos vamos rápidamente al mejor programa. Claro que sí, mejor, porque vienen las mejores norteñas de La Bestia Grupera. Súbele.

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0: La 1:07 ya con 7 minutos, 1:07, estamos dándole la bienvenida a las norteñas de la bestia, las norteñas que tú quieres escuchar, aquí a través de la 99.3, ya la 1:08 con 8 minutos, 1:08, y pues bueno, bebés, ¿qué tenemos? Tenemos aquí su audio, a ver qué dice DJ rápidamente.
1: La bestia me lleva a Brindis. Alfredo Domínguez, saludos.
0: Éxole, Alfredo Domínguez. Oigan, bebés, ahorita en estos momentos ya voy a estar anotando para, déjenme les digo, porque tenemos promoción. Ahorita, ¿cómo me dijo este chico que se llama?
1: La bestia me lleva a Brindis. Alfredo Domínguez, saludos.
0: Alfredo Domínguez. Ahí está, ya está anotado para Brindis, ¿sale? Oigan, bebés, fíjense que les cuento que vamos a tener con la promoción, porque ya ahorita desde ya puedes participar conmigo para llevarte los accesos para este domingo 14 de junio, que se va a presentar el Tigrillo Palma y en la Arena Corner Sport, y donde tú ya puedes reservar tu mesa a través del 614-169-3895 y 614-602-2463. Oigan, y ya lo dijo el Tigrillo Palma, va a haber muchísimo, va a estar bien padre, y aparte que les va a traer regalitos el Tigrillo, y aparte que estamos hablando del Tigrillo Palma, de que ya, o sea, ya va a ser, que estamos 8, ya es este domingo. Dios, ya es este domingo, fíjense, ya es este domingo. Entonces, ¿usted qué es lo que tiene que hacer? Bueno, pues tiene que participar para sus boletos, para sus accesos, y además de que también vamos a estar regalando una mesa VIP. Ahorita les voy a dar información de la mesa VIP. Oigan, por lo pronto, mande su mensaje con la frase ganadora: la bestia grupera me lleva a ver al Tigrillo Palma, seguido de tu nombre, 614-110-0993. Y así de sencillo, ya estás participando para los boletos. Esta hora nos vamos de lleno con los boletitos para el Tigrillo Palma, ¿sale? Así que manda tu mensaje ya: la bestia grupera me lleva a ver al Tigrillo Palma, seguido de tu nombre, y así de sencillo, ya estás participando. ¡Vámonos con más música! ¡Ay, ay, ay! ¿Y qué llega? Llega a los Tigres del Norte, porque ya está cerrada la Puerta Negra, 1:10.

0: Ya es ya, que no ha ido conmigo al altar. Ay, pues qué les digo. Muchas de las veces. Déjenme, mejor le bajo al radio. Porque me estoy retroalimentando. Oye, muchas de las veces yo he visto matrimonios que, o así, personas que están juntas, que llevan juntos un buen de tiempo, y se casan, y oh sorpresa, ya no duran. ¿Por qué será? ¿Por qué será eso? Yo conocí a alguien así que así pasó, vivían juntos, y luego ya se casaron y no duraron. Y se acabó. Se acabó el cuento de hadas. Así, hagan de cuenta tal cual. Oigan, ya la 1:18 p.m. y para participar para la mesa VIP que te puedes llevar aquí en La Bestia Grupera para el concierto de este domingo con el Tigrillo Palma, tienes que enviarme la frase ganadora que es. Fíjense, esta frase va a participar para el boleto y para la mesa. Sí, así los voy a poner. Quienes manden el boleto se van a ir para los dos. Participa por el boleto y participa por la mesa. Pero yo ahorita voy a sacar ganador de los boletos. Más adelante les vamos a decir los ganadores de la mesa VIP. ¿Cómo tienes que enviarme la frase ganadora? Que es, la bestia grupera me regala mesa VIP y me dice si también estoy participando para los boletos del Tigrillo Palma. Seguido de tu nombre y así de fácil ya estás participando, ¿sale? Vámonos a escuchar sus mensajes. A ver, híjole, tengo bastantes. A ver, vamos a anotar. Vámonos, vámonos con sus audios. ¿Qué dice la people?
1: La bestia grupera y la roja me llevan a ver a Tigrillo Palma, Claudia Ruiz.
0: Claudia Ruiz. Ya estás participando, Claudia. Dice, no, tiene que ser mensaje de audio, bebé, y aparte con nombre.
2: La roja me lleva a ver al Tigrillo Palma. Rosa María Vargas Meraz.
3: La roja y la bestia me llevan a ver al Tigrillo Palma. Verónica Guerrero.
0: Eso, mi Vero, ya está participando.
4: La roja y la bestia grupera me llevan a ver al Tigrillo Palma. Soy Luis Cermeño.
5: Hola, bonita, excelente y bendecida tarde. Que tenga un inicio de semana de lo mejor y que toda la semana sea de bendiciones para usted y todas las personas que la están escuchando.
6: Pero yo ahorita voy a sacar.
5: Por favor, regáleme un beso y póngame la canción Quédate conmigo esta noche con Chuy Vega. Gracias.
0: Ésale, Mijil, excelente tarde para usted. Ahí le pongo su canción después del corte, ¿sale? Vámonos con más.
7: Hola, buenos días, Rojita.
0: Tardes.
7: Que tenga un excelente día. Y se le aprecia de todo corazón. Espero y me pueda complacer con una canción. Se llama Buena Amiga del Laberinto. Solo para escucharla. Y dedicársela a usted también. Que tenga una excelente tarde. Saludos y mándame un besote dentro de nada.
8: La bestia grupera y la roja me llevan a ver al Tigrillo Palma. Ya cuento con boletos, solo quiero participar para la mesa VIP. Mi nombre es Tomás González.
0: Eso le, Tomás González. Tomás González, ya está participando para la mesa VIP.
9: Buenas tardes, mi Rojita. La bestia grupera me lleva a ver a Tigrillo Palma y me regala el VIP. Bonita tarde.
0: La mesa VIP, ok, muy bien. Ya estás participando, ¿sale? Oye, me voy rápidamente a la pausa comercial y regresamos con más de Las Norteñas, aquí en la 99.3.
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1: Ya hay unos ojos que sí me miran. ¿Dónde está mi pista? Échame mi pista, échame mi pista. Es que nada más no encuentro esa canción. Me la están solicitando, pero nada más no la encuentro. Oigan, ya la 1:30, 1:30. Y bueno, pues te recuerdo que tengo los accesos para que te vayas este domingo 14 de junio en la Arena Corner Sport a disfrutar del concierto del Tigrillo Palma que se estará presentando. Y pues obviamente tú tienes que estar ahí. Y ya falta bien poquito, ¿eh? Ya falta, andaba como que perdida en el tiempo. Y no me acordé que ya es este domingo. ¡Híjole! Así que, bueno, ¿tú ya tienes los accesos? Porque también te estamos regalando una mesa VIP, ¿eh? Y para participar por la mesa VIP, mándame tu mensaje con la frase ganadora, la mesa grupera me regala mesa VIP. Y para los accesos, mira, si tú ya tienes el boleto, mándame un mensaje que diga, yo ya tengo mi boleto, pero quiero participar por la mesa VIP de la bestia grupera que me regala para el Tigrillo Palma. Y si no tienes el boleto, pues me dices, quiero participar por los boletos y la mesa VIP para el Tigrillo Palma, ¿sale? Para que no se me confundan, porque hay gente que ya tiene los boletos y que nada más quieren participar por la mesa. Nos dicen, hola, bonita tarde, ¿me podrías poner una canción de Relación Clandestina? Estoy en Norteñas, corazón. Dice, ok, Sarita Vega.
2: Y la roja me regalan la mesa VIP para Claudia Ruiz.
1: Eso, le Claudia Ruiz, ya estás participando. Suerte, vámonos con más. Dice la bestia. Es mensaje de audio, corazón. Mándame tu audio, por favor. Y sobre todo, muy importante que lleve tu nombre, porque me estás mandando aquí la dinámica, pero no me dices el nombre, ¿sale? Que sea mensaje de audio con tu nombre, por favor. Ya a 1:32, vámonos con más música. Llegan los Cadetes de Linares, y esto que es un viejo amor.

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0: tarde con 38 minutos. Vamos a continuar con más. ¿Qué tenemos, DJ? Rápidamente.
1: Hola, hola, buenas tardes. Mi nombre es Maribel López y la bestia me regala los boletos y la mesa VIP para ver al Tigrillo Palma.
0: ¿Y cuál es tu nombre, bebé? Si me mandas el nombre, te anoto con muchísimo gusto, ¿va?
2: La Roja y la Bestia me regalan mesa VIP para el Tigrillo Palma. Rosa María Vargas Meraz.
0: Eso le vi, Rosy. Rosa María Vargas Meraz. María Vargas. Eso le mi Rosy. Ya está participando. A ver, aquí déjeme note nada más su número de teléfono, porque luego, después, yo no fui, yo no supe. Oye, vamos a mandarle saludos a la gente que está en el Tiquistiquis Taquistuquis. Saludos ahí a la gente de Costa Rica. Saludotes ahí para José. Saludos también para Ismael Ibarra. Dice, ponme una invasora, la de Será el Final. Dice, te malpasan de amor los Tigres del Norte, besos. Ay, besotes bien tronados. Saludos ahí para Harold, hasta Colombia, mi Karen Flores, a mi gordita Ruiz, también saludotes. Y pues bueno, bebés, yo me voy a ir rápidamente con este audio porque tenemos que ir a la pausa comercial.
3: Rojita, Rojita, esa rola de las monjas acá para los compas de Baterías Landeros.
0: No, bebé, esa no la puedo poner, es corrido y nos censuran. Ya sabe que los corridos no se pueden, pero pídame una norteña. Y así bien norteñota y con mucho gusto se la pongo, ¿sale? 1:40 PM, me voy a la pausa comercial y ya regreso.
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Ay, ay, ay, exactamente. ¿Y por qué voy a llorar por tu abandono? Si ni parientes somos, mira, pues a mí lo mismo a mí me da. Dirán por ahí, yo con muertos no hablo. Oye, y esta canción ahí se la vamos a dedicar a Karen Flores. Y que dice que se la dedica a Luis Gómez. Saludos. Y buenas tardes, que anda ahí por las diferentes calles de Chihuahua, sí, señor. Oigan, ya a la 1:46, vámonos con más, recordándote que estás participando por los accesos para el bailongo de este 14 de junio. Este 14 de junio que llega aquí a Chihuahua capital, llega el Tigrillo Palma, que se va a estar presentando también con César Cereceres, Chevy DLS, se presentan en el Arena Corner Sport este domingo 14 de junio. Y tú también puedes reservar tu mesa al 614-169-3895 y 614-602-2463. Y nosotros, la Bestia Grupera, te tenemos la mesa VIP y los accesos. ¿Cómo puedes participar? Pues en este momento, lo que dure la hora, lo que dure las norteñas, me vas a mandar un mensaje con la frase ganadora. Fíjate muy bien, si tú ya tienes el boleto, me mandas un mensaje que diga, quiero participar por la mesa VIP que la Bestia Grupera me regala. Y si quieres participar por la mesa y los boletos, me dices, estoy para participar por los boletos y la Bestia Grupera que me regala una mesa VIP. Me mencionas los dos, ¿sale? Porque hay muchos que ya tienen los boletos y si los que tienen los boletos están participando por la mesa VIP, pero díganme para qué están participando, ¿sale? Oye, yo me voy con más música. Vámonos con más. Porque ya es la 1:47. Vámonos, vámonos así rapidito. Con este excelente rol, oye. Y no me pongas esa canción. Esa no porque, ya dijo Jenny Rivera. Esa no porque me, ya saben. Ya saben qué es lo que pasa. Suceden y no traemos pañales en este momento. Llega Marco Marroquín y el día que vuelvas.

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0: buenas tardes, buenas tardes. La beca grisera me regala la beca VIP para el concierto en Figueroa Palma y para participar también por los boletos. Muchas gracias. Mi nombre es Alejandro Martínez.
1: Aquí te va a anotar Alejandro Martínez. Ok, Alejandro, ya estás participando por ambos. Muchísima suerte. Ok, por ambos, ¿sale? Es que son dos listas, kinkis. Ok, y estén bien pendientes porque ahorita voy a sacar ganador, ¿ok? Nos dicen...
2: La bestia grupera me regala la mesa VIP para el Tigrillo Palma, Mariel Guerrero.
1: Mariel Guerrero. Ya estás participando, Mariel, muchísima suerte. Déjame te anoto aquí tu número. Listo, ya estás anotada. Muchísima suerte, Mariel.
3: La bestia grupera me regala la mesa VIP y los boletos para Tigrillo Palma, Saúl Guerrero.
1: Ok, Saúl, ya estás anotado, ¿sale? Déjame anoto tu teléfono. Oye, vamos a mandarle saludos a Rapunzel, que quién sabe qué anda haciendo. Saludos, Rapunzel. Te veo muy entretenida entre todo el ojerío que tenemos.
2: La bestia grupera me regala la mesa VIP y los boletos para el Tigrillo Palma. Dora Rangel.
1: Dora Rangel. Ok, Dorita, ya estás participando. Dora Rangel. Éstale, mi Dora. Ya estás participando, suerte.
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1: No, bebé, puro sueño traes. Ahorita estoy con lo del grupo, lo del Tigrillo Palma, bebé. Ay, no, puro sueño traes. Vámonos con música. Te voy a poner esta excelente rola de Ramón Ayala, porque ya la encontré, batallé mucho para encontrarla. Y ahorita regreso para dar a conocer los ganadores de los dos boletos sencillos para el Tigrillo Palma, que se presenta ya este domingo. Y esta canción, déjenme les presumo que me la dedicaron a mí y a estos ojazos verdes que tenemos. Y no es cierto, ¿eh? Esos que dicen que cuando tienes ojos verdes que son daltónicos. No es cierto, porque yo tengo unos ojos verdes hermosos y yo no soy nada daltónica.

0: Y efectivamente hay unos ojos verdes hermosos, preciosos. Ay, perdón, son mis ojos. Oye, no, pero también los ojos cafecitos, así bonitos, esos ojos cafés, como el café que a mí me gusta. Ay, o esos ojos negros, negros, azabache, ándale, ¿qué tal? Hay ojos de todos, ¿eh? Hay ojos de todos, no nada más los verdes son bonitos, no, hay ojos de todos. No voy a, después me van a decir, ay, esa roja que sangrona anda ahí de presumida con sus ojos. Ay, no, no es cierto. Vámonos con más mensajes.
1: La vez que la rojita me regala los boletos y la mesa VIP para ir a ver al Tigrillo Palma. Héctor Duarte.
0: Éxole, Héctor Duarte, ya estás participando. A ver, ¿qué nos dijeron aquí?
2: 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Rosa María Vargas Meraz.
0: Éxole, mi corazón, ya estás participando, ¿sale? Y tenemos un último mensaje ya para irnos. ¿Qué nos dicen?
3: La bestia y la roja me regalan los boletos y la mesa VIP para Tigrillo Palma. M.A. de Los Ángeles Pérez García.
0: M.A. de Los Ángeles. ¿Qué dijo? ¿De Los Ángeles qué? Pérez García. Pérez, a ver, vamos.
3: La bestia y la roja me regalan los boletos y la mesa VIP para Tigrillo Palma. 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
0: Eso, le muy bien. Ahora sí, vámonos rápidamente. Muchísima suerte a las personas que estuvieron participando por los boletos de El Tigrillo Palma, que es este 14, es este domingo, ¿eh? Para que vayan pidiendo permiso en su trabajo. Oigan, para que, o igual, si vas a trabajar el lunes, pues para que el lunes, pues pidas permiso y no vayas todo desvelado, así como la roja acostumbra a venir a trabajar, pero yo porque trabajo, no porque voy a bailes, ¿eh? Oigan, bueno, vámonos, pues rápidamente vamos a generar el primer ganador. Son dos boletos sencillos. Muchísimas gracias a quienes estuvieron participando y el primer numerito es para... Mira, para Claudia Ruiz. Claudia Ruiz, ya tienes tu boleto de El Tigrillo Palma. Muchísimas felicidades, Claudia. Hay que pasar por él aquí en Julián Carrillo 705, ¿sale? Vámonos con el siguiente ganador o ganadora. ¿Quién será? ¿Quién será? Ahí está. Alejandro Martínez. Alejandro Martínez y Claudia Ruiz, repórtense conmigo con un mensaje escrito diciéndome que escucharon su nombre para decirles qué hay que hacer para venir a recoger sus boletos. Lo de la mesa VIP, más adelante les vamos a dar a conocer quiénes son los ganadores de la mesa VIP, ¿sale? Por lo pronto yo voy a despedir las norteñas de la bestia y regresamos con las bestia cumbias.
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Ya a las 2 de la tarde con 11 minutos, 11. 2 de la tarde, 11 minutos. 2 de la tarde, 11 minutos, Roja. Oigan, y estamos en las bestia cumbias para que ustedes me vayan diciendo qué cumbión quiere bailar. ¿A quién se la va a dedicar también? ¡Huepa! ¡Venga! ¡Sola, sola, sola, sola, sola, sola! Oigan, chiquitos. 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

0: Oye, que nos dicen sus mensajes. Recordando. Dice, escuché mi nombre. ¿Quién eres? Ah, Claudia Ruiz, hay que pasar por tu acceso. Aquí Julián Carrillo 705, ¿sale? Tienes hasta el día de mañana.
1: Buenas tardes, Roja, buenas tardes. Escuché que me gané un boleto para ir al Tigrillo Palma.
0: Sí, hay que pasar por...
1: Mi nombre es Alejandro Martínez.
0: Pasa por tu boleto, ¿sale? Tienes hasta el día de mañana para pasar por él. Tienes hasta la tarde de hoy y hasta mañana a las 12 del mediodía, ¿va?
2: Buenas tardes, Rojita. Es mi primer audio. Compláceme con la canción de La Cumbia de la Vela.
0: ¿La Cumbia de la Vela? A ver, déjame ver, a ver si te la tengo aquí, porque como es tu primera vez aquí con nosotros, pues yo te tengo que complacer. La Cumbia de la Vela. Ay, no, pues mejor la saco de este otro lado, que estoy batallando, ¿verdad? Vamos a complacerlo, por supuesto. La Cumbia de la Vela. No es la que dice, vamos a bailar el baile de la vela, ¿no es esa? Sí, ¿verdad? Sí, ¿verdad? Es esa. Vamos a bailar el baile de la vela. Vamos a... Claudia, ¿puedes enviar a alguien a recoger tu boleto? Dice, ok, mañana si sales a las 3 de la tarde aquí, puedes venir por él. Te voy a dar chance. Te voy a dar chance que vengas hasta las... Es más, hasta el día de mañana te voy a dar chance, ¿eh? Hasta el día de mañana tienen para venir por sus boletos. Porque si no, ya saben que La Roja los vuelve a regalar porque ya estamos próximos y hay mucha gente que todavía aún no tiene sus accesos, ¿sale? El día de mañana voy a volver a regalar boletitos, ¿va que va? Así que pues yo me voy con más música, ya a las 2 de la tarde con 14 minutos y vamos a bailar el baile de la vela, vamos a bailar el baile de la vela. Ven, si era esa rola. Vámonos pues, 2 de la tarde, 14. Esta es la Bestia Grupera 99.3 en Las Bestia Cumbias.

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0: vamos a mandarle un saludo muy especial a nuestro queridísimo amigo Leif Parra. Saludotes a mi Leif Parra, mi compañero locutor de allá de la Norteñita. Saludotes, Leif. Te mando un becerrote bien tronado, totototote. Oye, las 2 de la tarde ya con 24 minutos, 2 con 24 y el reloj sigue avanzando. 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Vámonos a la pausa comercial y regresamos con más de las norteñas. Mira la otra, puro sueño traigo de las bestiacumbias, Roja. Ay, vámonos.
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5: La Secretaría de Seguridad Pública Estatal implementará un operativo en El Ángel por la fiesta mundialista. Habrá vigilancia y posibles cierres temporales de vialidades para garantizar seguridad y movilidad de asistentes. La Secretaría de Seguridad Pública del Estado implementará este operativo especial y podrá ordenar cierres viales en el primer cuadro de la ciudad con motivo de la fiesta mundialista, evento organizado por el gobierno del estado para reunir a familias chihuahuenses en la Plaza del Ángel. El secretario de Seguridad Pública del Estado, Gilberto Loya, informó que el despliegue tendrá como objetivo garantizar una movilidad segura, mantener el orden vial y prevenir incidentes durante las actividades relacionadas con el fútbol internacional en la zona centro de la capital.
6: Estatal.
5: El secretario de Seguridad Pública del Estado, Gilberto Loya, informó que la violencia registrada en Carichí responde a una pugna interna entre grupos delincuenciales rivales y no a un ataque generalizado contra la población civil. Tras recibir múltiples reportes de enfrentamientos y avistamientos de personas armadas, la corporación desplegó de inmediato un operativo de reforzamiento con elementos de la zona occidente y de la capital para blindar la mancha urbana. El funcionario estatal explicó que la tensión en la zona se incrementó tras la privación ilegal de la libertad de 3 personas la semana pasada, entre ellas un exdirector de la Policía Municipal. Lamentablemente, las víctimas fueron localizadas sin vida durante los operativos de búsqueda.
6: Nacional.
5: La empresaria juarense Alejandra de la Vega, propietaria del FC Juárez, participó este lunes en la Mañanera del Pueblo, donde la presidenta Claudia Sheinbaum anunció un acuerdo con los clubes de la Liga MX para crear escuelas de fútbol dirigidas a niños, niñas y jóvenes de todo el país. Durante la conferencia, Sheinbaum informó que la iniciativa surgió tras un llamado realizado semanas atrás a los equipos de fútbol mexicano para ampliar la formación deportiva desde edades tempranas y convertirla en un legado permanente del Mundial del 2026. La mandataria destacó que la Federación Mexicana de Fútbol y los propietarios de los clubes respondieron favorablemente a la propuesta.
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5: No podemos resolver nuestros problemas con el mismo razonamiento que usamos cuando los creamos. Albert Einstein.
7: Para La Bestia 99.3 informó licenciada Margarita Ibarra Lugo. Producción Martín Landeros. 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
3: Mi rojita, buenas tardes. Un favorzote. Ponme la rolita de la cita, por favor. Ahí para escucharla. Saludotes.

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1: 2:37 PM. Vámonos con más música. Y llega la cumbia del garrote aquí en la 99.3. Venga, súbele, bailamos.

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17: 2 de la tarde, ya con 43 minutos. Vámonos con más música. ¿Y qué te presento? Te presento al viejo del sombrerón. Estás en las cumbias. Dime tú, ¿qué cumbión quieres bailar conmigo hoy en este San Lunes? Venga, 614-110-0993.

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9: Así es, mientras nos sigas escuchando, todo vale la pena a la 99.3. Por supuesto, dejando huella a las 2 de la tarde, ya con 53 minutotes. 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Yo me despido. Muchísimas gracias, bebé, por el favor de su atención. Regreso el día de mañana, si Dios no decide otra cosa, en punto de las 10 de la mañana por esta misma frecuencia 99.3. Se van a quedar con la excelente programación musical. Y en punto de las 5 de la tarde, te recuerdo que llega Rocco Quesada para que te quedes en su programa en. ¿Cuál es el programa de Rocco? El papá de los pollitos, la voz más aguardientosa. Otro pedo con el Rocco. Ándale, pues. Ya me voy, bebés. Becerrotes bien tronados. Hasta mañana. Me despido con esta excelente rola. Ay, para ponernos a bailar con los tigrillos. Aquí en La Bestia Grupera, dejando huellas. Soy Rox Calderón La Roja. Sígueme a través de TikTok en Rox Calderón Oficial y en Facebook como Rox La Roja Calderón. Igual en Instagram me sigues como La Roja Calderón. Becerrotes bien tronados. Pórtese mal, cuídese bien. Hasta mañana.

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0: Y seguimos celebrando 3 de junio del 42.
1: O sea, ¿que cuántos años, mi general?
0: Pues nomás cuéntale.
1: ¿84?
0: Fíjate, 3 de junio del 42 a 2000 son 58, a 2024 son 82.
1: Pero estás
0: nada más.
1: Pero estás como cuando jugabas, ¿no, mi general?
0: Sí,
1: oye,
0: sí,
2: de una pieza.
0: Sí, pero sí. Haber mi cuidado, haber hecho ejercicio, haber dejado todo, ¿no? Algún día fumé y después alguien me dijo, creo que mi novia, que es mi esposa, me dijo, y apestas.
1: Oye, un abrazo a ella también, un saludo a ella que nos está dando aquí un tiempo extra.
2: Así
1: la
2: es,
1: tolerancia.
2: Porque tienes el compromiso, oye, general, pues nada más, a ti que te tocó vivir pues México 70, México 86, sobre todo el caso del 86, pues siendo parte de las transmisiones de Televisa, sí. ¿Cómo sientes el ambiente para este Mundial de Norteamérica 2026 y particularmente el ambiente en México? La emoción, si es que la ves, comparada pues con lo que ocurrió hace 40 años.
0: No, mira, esto del Mundial va a ser sensacional, ¿no? Como está programado todo, Canadá, Estados Unidos, México, está programado todo, va a estar sensacional el estadio Azteca, el estadio de Guadalajara, que son dos, pero bueno, si usaría uno, el estadio de León, el estadio de Toluca, bueno, tienes todo lo necesario para poder hacer algo buenísimo.
1: ¿Y cómo vives hoy la fiesta del fútbol, general? ¿Cuántos mundiales te tocó transmitir, ser partícipe, querido Juan Dosal? ¿Y cómo lo vives ahora?
0: Mira, lo vivo ahora como lo viví antes, porque me acuerdo cómo fue. Yo estaba en Antioquia mismo con Guillermo Ochoa, los Guerreros, entonces vinieron todas esas cosas, el mundial, escribí dos libros de dos mundiales que se vendieron muy bien, porque bueno, tenía una ventana muy buena que nos dieron el mismo Canal 2 con Guillermo Ochoa Luz Guerrero.
1: Sí, señor.
0: Y yo, entonces, pues la gente oía, escuchaba y se vendió muy bien eso del mundial en casa, que fue 86, el mundial en Italia y todo eso. Se fue aprovechando y unes una cosa con la otra y pues sales muy bien. Sales muy bien.
1: Sensacional. Bueno, la voz de Juan Dosal, Álvaro, Aarón, Paco, pues entrañable, inolvidable, nos acompañó, como bien dice, en ese programa hoy mismo, a los que tenemos edad para recordarlo felizmente todas las mañanas. Una imagen, pues ya ni digamos, ¿no?, cuando el sismo, pero hablando de las narraciones, las crónicas, junto con Gerardo Peña, pues eran las voces, ¿no?, representativas. Háblanos de esas narraciones, goles, ¿cuál es tu mejor recuerdo? Quizá hablando de un evento de esta magnitud en casa, en México 86.
0: Sí, no, es sensacional poder participar en esto, es sensacional, porque, por ejemplo, yo teníamos que hacer buenas narraciones y teníamos que hacer buenos programas, a ver, déjame pasar por aquí, y en muchos de ellos, pues estaba el gran tigre, ¿no?
1: El jefe de jefes.
0: El tigre fue sensacional. En las cargas. Pero ahorita estoy viendo aquí una foto. Estoy en las cargas. Está Emilio Díez Barroso. Está Pelé con nosotros.
1: Wow.
0: Qué Bermúdez, que trae peluca. Y Gerardo Peña, que fue muy bueno, ¿no? Y entonces esas cosas no se olvidan, esas cosas ahí se dejan, y bueno, pues vamos a ver quién las supera. Por ejemplo, tengo aquí al presidente Salinas de Gortari, que fue muy buen presidente, que nos invitó a Ciudad Nezahualcóyotl, porque Ciudad Nezahualcóyotl necesitaba un empuje, algo, y finalmente Dinamarca fue a jugar el mundial allá a Ciudad Nezahualcóyotl, que tenía un estadio muy, pero muy bonito.
3: Juan, gusto saludarte y con toda la admiración, por supuesto, como ícono del periodismo y como gran futbolista que fuiste. Ajá. México va a ser la única sede hoy en día que tendrá tres mundiales de fútbol. En los dos anteriores se decía que el error era haber mandado los partidos importantes, uno a Toluca en el 70 que pierden con Italia 4-1 y el otro a Monterrey en cuartos de final contra Alemania. Parece que en este, por lo menos hasta octavos, será todo en el Azteca, salvo el partido con Corea en Guadalajara, ¿no? ¿Qué tanto le puede beneficiar y qué tanto perjudicó bajo tu óptica en aquellos dos mundiales el haber salido del Azteca?
0: ¿Me dices que a qué hicieron los dos mundiales anteriores? Pues sí, mira, el México 70 fue un mundial muy, muy, muy bonito. El México 70 fue un mundial muy bonito porque todavía eran 16 equipos y había lugares de sobra para poder hacer el mundial. Después el 70, un 74, un 78, 82, 86, 90 y le seguimos. Entonces ya aquí la gente, no se alegra porque es el mundial, porque la gente está, los que van al fútbol, ¿no? Están acostumbrados a ir al fútbol, a los buenos partidos, a los grandes escenarios. Entonces, pero como va creciendo y va creciendo y va creciendo esto, pues se pone la situación muy mal. Mira, tengo mis manos, no lo puedo enseñar, cuando sale México 86, cuando yo hice el libro de México 86, que me ayudó mucho el señor Azcárraga con la publicidad, y estábamos en Noticiero, entonces lo anunciaba y se vio muy bien. Y lo que pasa ahora, que el mundial que viene desde Canadá, Estados Unidos, México, cuántas veces tiene México, pues se convierte en un eventazo, ¿no? Así de eventazo, o un gran evento, mejor dicho, y que todos queremos estar presentes.
2: Juan, pues la verdad es que siempre es un placer platicar contigo, y ya tenemos incorporado a Aarón Soriano para que pues le preguntes a nuestro invitado de lujo, Juan Dosal. Adelante, Aarón.
0: Bueno.
1: ¿Aarón? No, creo que no está.
2: No, todavía no está.
1: No, pues general.
4: Saludos, ahí compañeros. Está. Qué gusto. Y saludos para Juan Dosal. La verdad es que es una persona que tenía una credibilidad bárbara, o tiene una credibilidad bárbara, sí, vamos a decirlo, en cuanto a sus comentarios. Y fíjate, yo que le quería preguntar y salirme un poquito del tema ahorita de la Copa del Mundo, quisiera tocar otro asunto, porque nos cuesta trabajo reconocer al futbolista mexicano. Él escribió un libro, Juan, mi amigo Hugo, que finalmente pues es como un homenaje a uno de los mejores futbolistas o al mejor futbolista que tenemos a lo largo de la historia en nuestro país, y nos cuesta trabajo hacerle homenajes, reconocerlo. El propio Hugo lo menciona, Juan.
0: Sí, porque no pensaba Hugo que él iba a llegar tan lejos, ¿no? Cuando se fue para España, aquella chilena que estaba jugando contra el Logroñés. Esa no se me olvida nunca, ¿eh? Yo estaba narrando ahí y viene y hace la chilena o la tijera, como quiera, estaba jugando contra el Logroñés. Por favor, di Logroñés al revés.
2: Señor Gol.
1: El señor Gol.
0: Exactamente. Fíjate nada más. Señor Gol. Y entonces yo estoy viendo aquí, por ejemplo, cuando a la selección mexicana lo recibió el Papa Juan Pablo II. Estoy viendo aquí la foto, porque estoy en mi oficina, donde tengo todo esto. Estoy viendo la foto con Juan Pablo II allá en el Vaticano. Y después Juan Pablo II, que le decíamos, Juan Pablo II, te quiere todo el mundo, que fue sensacional su visita a México. Decía, no sé si me quieran en todo el mundo, pero sí sé que me quieren en México. Y sí, son cosas que no se olvidan nunca, que van pasando, que se quedan ahí, que las vives, se las recuerdas, que emocionante. Estoy viendo cuando jugaba con el Toluca, ahí con mis grandes compañeros.
1: El maestrito. El
0: campeón de Liga 2, de campeón suma de CONCACAF, con el Toluca. Así que yo he hecho muchas cosas y no sé si todavía pueda hacer más.
1: Claro que sí, general. Oye, por lo pronto, sabemos que tenemos ya el reloj en contra porque tienes una actividad importante que hacer ahora en familia, pero antes de despedir y agradecerte, ¿Cómo ves el panorama rápidamente, muy breve, para la selección mexicana y tus candidatos, un top 3 quizá para levantar el trofeo?
0: Primero dime los candidatos rápido.
1: A ver, tú, ¿cuáles
0: son? Los rivales.
2: Sudáfrica.
0: Ajá, le gana.
2: Corea del Sur.
0: Le gana.
2: Y Chequia, o República Checa.
0: ¿Y cuál?
1: Chequia, República Checa.
0: ¿República qué?
1: Chequia.
0: Fíjate que tiene posibilidad de ganar los tres partidos. Yo veo mucho mejor en historia y en presente a la selección mexicana de fútbol que los que me acabas de decir. No son desconocidos y por ahí te pueden hasta sorprender, pero mi amor y mi cariño está siempre con la selección mexicana.
1: ¿Y para levantar el trofeo finalmente después de que termine el evento futbolero?
0: Hijo, pues siempre estamos con los mismos, ¿no? Brasil, tienes Argentina. Cuando dices Argentina te vas a acordar de Maradona. Cuando dices Brasil te vas a acordar de Edson Arantes de Nascimento, el Rey Pelé. Pero también hay allá en Inglaterra los que Gordon Banks y todos aquellos que fueron los que tienen esa gran historia. Y que esa historia pesa en los momentos que se llenó en los partidos. Es decir, no es un equipo que no ha hecho nada y que de repente llegue y ahí puede sorprender. Pero entonces que te acabo de nombrar tienen esa historia, los estadios donde se van a jugar son sensacionales, ¿no? Viste el estadio Azteca, creo que ya el John Banorte es un estadio impresionante. El de Monterrey, que parece que es un estadio que es un submarino, y los que están allá en Estados Unidos y lo demás. Espero que sea la gran fiesta que el fútbol merece.
2: Perfecto, Juan, pues te agradecemos muchísimo por estos minutos, por todas estas anécdotas que no terminaríamos, podemos hacer varios programas para platicar de tu trayectoria, que no sea la última vez, que disfrutes ahorita con tu familia y por supuesto que también disfrutes este evento que está por iniciar el jueves en Norteamérica. Ajá.
0: Ahí cuando quieran llamarme, con mucho gusto yo platico.
1: Ay, vas a ver que sí, te vamos a tomar la palabra porque es un lujo aquí. El productor Santiago te manda un abrazo y nosotros también de parte de todo Voces del Deporte Mexicano, que te reconocemos como ese primer jugador que salió de la cancha para tomar los micrófonos, que ahora se ha vuelto moda, creo que se abusa en eso, sí. Su punto de vista personal. Tú lo hiciste con mucha propiedad y dejando una huella indeleble como todo un profesional que eres.
2: Perfecto, pues muchas gracias a Juan Dosal por estos minutos para Informe 24 con Voces del Deporte Mexicano. Y pues vámonos rápidamente con los titulares del día de hoy. Raúl Jiménez no seguirá en el Fulham la próxima temporada.
1: El Toro está de regreso. El ciclista mexicano deja atrás la lesión que lo tuvo inactivo y embiste en Francia.
4: Hoy se juega el tercer partido en las finales de la NBA en el Madison Square Garden de Nueva York. Los Knicks, ventaja de 2-0.
5: Después de llevarse la mano al pecho y desplomarse en pleno partido entre Dinamarca y Ucrania, Christian Eriksen está fuera de peligro. Así lo confirmó el médico de la selección danesa.
2: México conquista el Final Four de Norseca en voleibol femenil.
1: Otro mexicano llegó a las grandes ligas desde Ciudad Juárez. Sammy Natera Jr. ya se presentó con los Angels de Anaheim.
4: Alexander Zverev ganó el torneo Roland Garros en Francia en 5 sets. Eliminó a Flavio Cobolli.
5: Juego de leyendas ayer en la ciudad de Pachuca entre México y Sudáfrica previo al Mundial de Fútbol. Tuvo un lleno espectacular y Shabalala le volvió a marcar gol a la selección mexicana como hace 16 años y claro, bailó.
2: Pues muy bien, esos son los titulares del día de hoy. Sí, por cierto, ayer que estuviste en ese partido, Álvaro, Shabalala se ve igualito que hace 16 años cuando vacunó al Conejo Pérez en aquel partido inaugural entre Sudáfrica y México en un día donde también pues empieza a haber ya movimiento de cara a la Copa del Mundo, pues destacar que fueron ya abanderados los seleccionados mexicanos, la presidenta hoy abanderó a la selección nacional y pues bueno, no sabemos, yo creo que ya sabemos quién va a ser el titular en la portería, pero pues premiando, reconociendo la trayectoria.
1: O sea, ¿quién? Ya sabemos, ¿quién?
2: Yo creo que va a ser el Tala, pero por lo pronto para la presidenta, pues el abanderado y quien recibió, pues ahora sí que la bandera para representar a nombre de toda la selección, Memo Ochoa.
1: Pues fíjate que también empiezan a circular algunas versiones que yo no las tomo tan a broma, no sé qué piensen Álvaro y Aarón. Nos queda poquito tiempo para ir al corte después de la entrevista con Juan Dosal, pero también suponen que en algún punto tendrá que pues meter, darle algunos minutos para acabar de culminar ese homenaje de alguna forma que es este llamado de Memo Ochoa que llega a su sexto mundial. Pues yo no sé si la quiera jugar a meterlo al inicio, en el primer juego, y ya después cambiar los roles. No sé, la verdad es que está ahí complicado, pero pues me parece que si alguien ha venido fungiendo como líder de este grupo, después de tanto que hemos hablado de eso, y si alguien tiene experiencia en estos eventos, pues es justamente Memo Ochoa, compañeros.
4: Yo estoy de acuerdo, Gaby. Fíjate que estaba sospechando precisamente esa situación para darle, participación en esta Copa del Mundo y quizá nada más pueda hacer ante el primer rival.
3: Yo también creo, y lo platicaba creo con Paco, o sea, si le vas ganando 2-3-0 a Sudáfrica, minuto 85,
1: ay, ojalá.
3: Podría ser, ¿no?
2: Sí, de acuerdo. Sí,
1: pero entonces, Álvaro, tú asumes que lo pondría de cambio, no de inicio. Porque yo digo es que capaz inicia con él, y no sé si Álvaro me entendió eso mismo antes, nos queda un minuto para ir al corte. No sé si Álvaro entendió lo mismo, y me encantaría leer a la gente que nos está siguiendo a través de las redes sociales qué opinan de estas versiones, estas especulaciones.
2: Sí,
3: para mí va el tal Arrangel, de inicio, y Ochoa por un homenaje sería en cuanto pudieran hacerlo y no se ponga en peligro un juego, ¿no?
1: Ojalá, sí.
2: A ver, si en este partido contra Serbia hubiéramos vuelto a ver a Ochoa entrar, ser titular o entrar de cambio, o sea, si lo hubiéramos visto tener minutos, pues yo podía creer esta versión que están diciendo que por el homenaje a su trayectoria le van a dejar ser titular contra Sudáfrica. Al no haber tenido minutos, pues yo creo que el escenario para que veamos a Ochoa, pues sería efectivamente un cambio, porque México vaya ganándole, ojalá, holgadamente a Sudáfrica. Pero de esto y más vamos a estar platicando al regreso en Informe 24 con Voces del Deporte Mexicano. Ya volvemos.
6: ¿Sabías que? Con la celebración del Mundial de Norteamérica 2026, Canadá será anfitrión de una Copa del Mundo de fútbol por primera ocasión. Además, esta será apenas la tercera participación del país de la hoja de maple en la máxima justa futbolera. La primera se dio en México 86 y la segunda en Qatar 2022. En ambas ediciones quedaron fuera en la fase de grupos. ¿Será que en esta ocasión consiguen avanzar a la siguiente ronda por primera vez?
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2: Amigos de Informe 24 con Voces del Deporte Mexicano, escúchanos en la Ciudad de México por buenísima 1530 y 1590 de AM, en todo México por nuestras 30 emisoras y en todo el mundo por www.audiorama.mx. Y tenemos entrevista especial el día de hoy. Nos acompaña vía telefónica Gabriela Cuevas, quien es representante del Gobierno de México en la Coordinación de Trabajos para la organización de este Mundial Norteamérica 2026. Gabriela, bienvenida a Informe 24 con Voces del Deporte Mexicano. Te saludamos Gaby Fernández de Lara, Paco Torres, Aarón Soriano y Álvaro Cruz. Bienvenida.
3: Muy buenas tardes a todos. Qué gusto poderles saludar y estar con ustedes y con su auditorio.
2: Oye, Gaby, pues platícanos de cómo estamos de cara a la inauguración ya dentro de 3 días. ¿Cómo está todo el ambiente, toda la logística, algo que esté pendiente o estamos ya listos para el arranque?
3: Fíjate que en todo lo que nos ha tocado organizar en pues ya prácticamente 2 años, podemos decir muy contentos que estamos listos. Es decir, está lista la infraestructura, desde los estadios, que hay que decirlo, reconocerlo, son iniciativa privada, son recursos privados y que trabajan directamente con la FIFA, también por supuesto la coordinación con FIFA, y la infraestructura pública, ¿no? Desde los aeropuertos, ahí está la rehabilitación tan grande que se ha hecho el Aeropuerto Internacional de la Ciudad de México, el tren de la AIFA a la Ciudad de México, muchas carreteras, 9,000 kilómetros ya de carreteras que se han estado también rehabilitando, que se han estado arreglando. Hay mucho trabajo atrás de lo que podemos ver en la pantalla, es decir, lo que normalmente vemos es el pasto, la cancha, jugadores, árbitros, árbitras, el balón, las porterías. Pero atrás hay muchísimo trabajo en esto comentado de infraestructura, por ejemplo, los procesos de emisión de visas, que también hay logros muy importantes. Es decir, no solo trabajamos para que lleguen los clientes FIFA a nuestro país, sino para que podamos agilizar y mejorar el proceso de llegada de visitantes nacionales, internacionales. Y un logro que me parece importante destacar es la visa electrónica en Brasil, como un primer país con el que se tiene ya este acuerdo y que lo implementó la Secretaría de Relaciones Exteriores desde febrero con muy buenos resultados. Está también todo el proceso de entrar a nuestro país de migración. Se ha agilizado muchísimo. Hoy ya podemos ver en los principales aeropuertos de nuestro país todos estos filtros migratorios automatizados, lo que ha reducido muchísimo los tiempos de espera. Por ejemplo, para los 4 partidos de repechaje que se jugaron en nuestro país, 2 el 26, 2 el 31 de marzo, en Guadalajara y en Monterrey, ahí pudimos revisar y de cierta forma tener una prueba real de cómo estaba funcionando nuestro trabajo, todos los protocolos que teníamos hechos, sí, en planes y en simulacros, pero ya en una ejecución, ¿no? Y lo que vimos fue que, por ejemplo, el tiempo promedio de espera en un filtro migratorio en Guadalajara fue hasta de un máximo de 25 minutos. Y en Monterrey de 15, que es mucho más bajo a los promedios que normalmente vemos en aeropuertos de Norteamérica. Lo que nos tardamos entre que llegue el avión de una selección a plataforma y que salen ya del aeropuerto, esto solo para selecciones, para equipos de fútbol, es de tan solo 25 minutos. Entonces México está destacando por su profesionalismo, por el corazón que le hemos puesto a toda la organización, con todas las dependencias del Gobierno de México, con la ciudad de sede, con la FIFA, con los estadios, con todas las personas que forman parte de la realización de esta Copa Mundial de la FIFA en nuestro país.
4: Datos muy interesantes. Te saluda Gaby Fernández de Lara, que coincidimos en el tema de la presentación del sorteo del boleto número 1 de la presidenta, porque fui parte de ese jurado, felizmente. Ahí estuvimos revisando más de 1,000 videos.
3: Así es.
4: Así es, Gaby, tocaya. Y entonces, la pregunta de mi parte va sobre este tema del Mundial Social y Cultural. ¿Cómo se está involucrando a la gente, están los fanfest, hay muchas recomendaciones, incluso salen ahora prohibiciones para algunos locales y comercios que no pueden transmitir el juego, la gente no sabe qué hacer cuando no tiene un boleto, los que sí lo tienen, estos temas de los traslados. En términos generales, ¿qué puedes decirnos de todos esos que son pues cuestionamientos que la gente tiene hoy, ¿no? Justamente en la mente.
3: Claro que sí, Gaby. De entrada, agradecerte tu participación tan importante en este jurado. Como bien comentas, fue muchísimo trabajo, pero que manda un mensaje justamente de transformación en nuestro país. Muchísimas gracias por todo tu tiempo.
4: Gracias.
3: Y bueno, respecto al Mundial Social, el Mundial Social es un tema que nos encanta porque es justamente la instrucción que nos dio nuestra presidenta para llevar este Mundial que se planeó para tres ciudades sedes, Ciudad de México, Guadalajara y Monterrey, a todo México. Y lo hemos hecho justamente apostando por construir un legado de desarrollo humano. Ahí está, por ejemplo, la construcción y rehabilitación de más de 4.200 canchas. De hecho, esperamos, sin duda, rebasar esta cifra. Tan solo, por ejemplo, del gobierno federal estamos hablando de más de 2.000 canchas, 1.200 que está construyendo la SEDATU en todos los estados del país. Hay otras 800 más que está trabajando la Secretaría del Bienestar con los municipios, otras que traen algunas dependencias más como el IMSS, la Secretaría de Mujeres, bueno, entre otras, ¿no? Y a esto le sumamos justamente también al trabajo con los estados y con los municipios. Por ejemplo, tan solo Iztapalapa ya va por su cancha número 46. Entonces hay mucho trabajo en esta parte. ¿Por qué? Porque construir una cancha sí es fútbol, sí es coordinación, sí es un espacio de deporte, pero también es justamente donde a veces se hacen las reuniones comunitarias, las graduaciones de las escuelas, las asambleas del pueblo, en fin, mucho sucede en una comunidad cuando hay una cancha que funciona adecuadamente y es de la misma comunidad. En segundo lugar están también los mundialitos y copas. Varias dependencias del gobierno de México organizaron 74 mundialitos y copas. Ahorita todavía está en proceso, por ejemplo, el mundialito de robótica, donde son los robots los que juegan fútbol, es decir, llevamos también al fútbol a la cancha de la ciencia. Y uno de los mundialitos que hay que destacar es justamente el mundialito escolar. En este mundialito que apenas concluyó hace unos días, participaron, Gaby, 1.200.000 niños, niñas y adolescentes. Fue impresionante.
4: Wow.
3: Y justamente el mandato de nuestra presidenta es que este mundialito o copa escolar se repita cada año y se convierta en un gran semillero de talento mexicano para que los niños y niñas que sueñan con dedicarse al fútbol profesional puedan justamente lograrlo. Entonces, como esto hay mucho más, está también el programa cultural que es enorme, ahí lo que sugiero es que por favor, pues todas las personas que nos están escuchando, revisen las redes de Mundial Social 2026, ahí viene toda la programación, desde amaneceres y atardeceres en los sitios arqueológicos, noches de museos, la ruta del muralismo, hasta wow, también una serie importante de películas de cine vinculadas al fútbol en la Cineteca. Hay arte, cultura, ciencia, hay todo en este mundial para que todas y todos disfrutemos muchísimo de este verano de mundial en México.
1: Hola Gaby, te saluda Álvaro Cruz, con mucho gusto, gracias por estos minutos en Informe 24 y Voces del Deporte Mexicano. Ahora me gustaría preguntarte el tema de los palcoavientes, porque hace unos minutos llegó el representante ruano al Estadio Azteca con gente de la Notaría 19 para hacer la notificación pues de todo lo que están pidiendo y demás, ha dicho que no hay diálogo, y ¿qué tanto va...? ¿Qué tanta piedrita en el zapato es eso para la organización de la Copa del Mundo y del partido inaugural? Y que han hablado con FIFA también al respecto, para que pues no digan de pronto un día antes o dos días antes, mejor nos llevamos la inauguración a otro lado.
3: Pues fíjate que no es un tema que competa al gobierno federal. Esto es un tema estrictamente entre particulares, entre palcoavientes y el estadio. No tiene ninguna competencia el gobierno de México en esta materia porque depende del contrato que cada uno de los palcoavientes tenga con el estadio. Entonces, se está dirimiendo en el Poder Judicial, hay que recordar que es distinto al Poder Ejecutivo, y pues por más que han querido vincular al gobierno federal, pues la realidad es que no hay atribuciones legales. Entonces no es una mesa en la que nosotros estemos sentados.
5: Gaby, te saludo con mucho gusto, soy Aarón Soriano. Fíjate que emocionados porque somos buenos para la fiesta. Fíjate que ese libro de cargos de la FIFA, yo no sé qué tan complejo haya sido, qué es lo que nos pudieras compartir, que le costó más trabajo a México para poder tener la organización, a diferencia tal vez de 1986 y de 1970, no sé si hay antecedente.
3: Pues mira, como tal la candidatura la presentaron las tres federaciones de fútbol de México, Estados Unidos y Canadá desde el 2017. En 2018 se firmaron una serie de compromisos entre el gobierno federal, en ese entonces del expresidente Peña Nieto, y la FIFA. No en todos los casos pues estábamos de acuerdo, evidentemente, en por ejemplo, los privilegios fiscales que le había otorgado Peña Nieto a la FIFA, pues claramente eran pues abusivos, leoninos. Y nosotros sí hemos estado trabajando muy cerca de FIFA para renegociar estas condiciones. Entonces, lo hemos hecho, por ejemplo, les habían dado 10 años de exenciones fiscales. Bueno, ¿sí me escuchan?
4: Sí.
2: Sí, aquí escuchamos.
3: Les habían dado 10 años de exenciones fiscales y logramos, en negociación con FIFA, reducirlo a solamente uno. Había, pues digamos, una enorme apertura a quienes podían ser sujetos de privilegios fiscales, y nosotros lo acotamos a únicamente las personas y bienes directamente vinculados a la realización de este torneo. Y no hubo ningún conflicto. Entonces, el trabajo con FIFA ha sido por la vía del diálogo, del acuerdo, de la conciliación, porque entendemos, pues ahora sí somos dos equipos distintos, el del gobierno de México y el de la FIFA, pero al final del día el gol es el mismo. Queremos organizar el mejor mundial de la historia.
2: Oye, Gabriela, aparte de las selecciones que vienen se han concentrado en México porque van a jugar algunas con selección mexicana o les toca alguna de las sedes de Guadalajara, Monterrey, Ciudad de México, pues está este caso pues extraordinario, que es el tema de la selección de Irán, que escogió Tijuana como su sede por el tema pues político con Estados Unidos. ¿Qué nos puedes decir en cuanto a la logística, las facilidades que se le están dando a esta selección, y pues confirmar si van a estar viajando los días de partido a Estados Unidos y regresar el mismo día a nuestro territorio?
3: Mira, la parte que yo estuve trabajando y es de la que te puedo platicar con detalles fue justamente el trabajo continuo y coordinado con los Xolos y con el gobierno de Baja California para incluir al estadio en el catálogo de sedes de entrenamiento de la FIFA. Y eso lo logramos con mucho éxito. Los detalles ya sobre la estancia y pues realmente la vida cotidiana de la selección iraní en nuestro país lo encargó nuestra presidenta a la secretaria Josefina Rodríguez, secretaria de Turismo, entonces podrían darle pues mayor seguimiento con ella.
4: Súper bien. Pues antes de despedirnos, Gaby, ya con la cuenta regresiva para este jueves, que por cierto, pues a mí me tocan parte de las afectaciones previstas por cierres de avenidas, de calles cercanas al estadio. ¿Cómo está previsto justamente todo esto? Se habla lamentablemente de que puede haber manifestaciones, bloqueos justo en las avenidas cercanas. ¿Qué se está trabajando en este sentido para que el jueves realmente sea una fiesta esperada largamente, para que ruede el balón? Los traslados de los aficionados en los puntos que ustedes han previsto, ¿cómo va a ser este operativo en general, ya hablando del jueves que inicia la fiesta del fútbol?
3: El gobierno federal no va a reprimir absolutamente a nadie, lo ha dicho ya en varias ocasiones nuestra presidenta, la doctora Sheinbaum, y por el contrario, lo que estamos haciendo, y justamente está ahí al mando la secretaria de Gobernación, Rosalía Rodríguez, es escuchar a todas las personas que tienen demandas que quieran que escuche el gobierno. Entonces, hoy lo estuvo informando justamente en la conferencia del pueblo, la secretaria de Gobernación, el secretario de Educación, y lo que esperamos es que claramente pueda coexistir la libertad de expresión y el mundial, porque de eso se trata México, de un país democrático, un país de derechos, un país de libertades. Así que lograremos que coincidan todas las partes en este jueves de inauguración y ceremonias y partido en nuestra Ciudad de México, y también tendremos partido en Guadalajara.
2: Gabriela, pues muchísimas gracias por estos minutos para los micrófonos de Informe 24 con Voces del Deporte Mexicano. Pues desear obviamente éxito a la organización y pues que sea un evento que podamos disfrutar todas las partes, pues que vamos a estar pendientes de esta justa veraniega.
4: Sí, no sé si hay algún otro mensaje que nos quedó pendiente que sí sea importante para ti que se dé a conocer, Gaby.
3: Muchísimas, muchísimas gracias. Primero, sin duda, agradecerles este espacio, pero sí, sí quisiera aprovechar para pedirle a la gente que nos está escuchando que recordemos que aquí todas y todos somos anfitriones. En México somos sede, somos el lugar al que llegarán visitantes nacionales e internacionales. Y si bien nosotros desde el gobierno ya construimos todas las condiciones para que se pueda llevar a cabo este mundial de forma exitosa, está en la sonrisa, en el consejo, en el apoyo que cada una, que cada uno de nosotros le demos a las y los visitantes, porque eso es justamente lo que construye las buenas memorias.
4: Pues que los que vivimos los que vieron el del 70, los que sí nos tocó el 86, justamente tenemos postales de vida de esas épocas imborrables, y ojalá que esta nueva generación que le toca el 26, pues justamente sea eso que dices, Gaby.
3: Sí, así será. Yo creo que México siempre deja una huella en el corazón de quien nos visita. Insisto, va a haber mucho turismo nacional, internacional, pero justamente ese apapacho que da la sonrisa mexicana es lo que le pedimos a todas y a todos. Y también, porque no, que revisen, por favor, toda la programación que tenemos, es inmensa, para que puedan disfrutar de las decenas y decenas de actividades.

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7: Mundial es una gran responsabilidad y la asumimos como tal, con una meta de fondo, que el fútbol deje un legado social para la niñez con herramientas formativas y de transformación. Por eso agradecemos, presidenta, su propuesta de impulsar que los clubes de primera división cuenten con escuelas de fútbol para niñas y niños, de donde surjan las y los futuros seleccionados.
8: Las palabras de Mikel Arriola, presidente de la Federación Mexicana de Fútbol, en el evento del día de hoy en la mañana con la presidenta de la República, y con pues, varios de los dueños de la Liga MX previo pues, al arranque de la justa futbolística.
9: Sí, entre otros Emilio Azcárraga, Víctor Velázquez, Alejandro Irarragorri. Obviamente pues no estuvo Ricardo Salinas, ya se sabe que ahí hay algunas situaciones, pero pues ojalá y esto que dice Mikel, que sean los semilleros, estas como escuelitas, digamos, pues ojalá, pero pues el tema es que la Liga MX no permite el desarrollo de los mismos mexicanos, mucho entonces pues se prestan a la polémica, ¿no? También dio una declaración de que el 40% de la afición de México del fútbol son mujeres y que entonces el fútbol femenil no, pues no tiene nada que ver que juegues o que sigas la Liga Femenil con este evento máximo del soccer a nivel global. Es que hay palabras que no se pueden decir, por eso sí. Estamos rebuscándole, usted disculpe, pero creo que ya se sabe, ¿no? Que en los medios de comunicación hay palabras que no se pueden decir. Esto como parte también del Mundial Social, que eso, bueno, es una marca del gobierno, no de nosotros. Álvaro, Aarón, no sé qué piensan de estas palabras de Mikel Arriola, ya para ir redondeando el tema del fútbol, porque si no se nos va a quedar fuera un montón de información.
10: Yo todavía diría que tenemos muchas dudas de cómo va a estructurarse esta Copa del Mundo. Hablábamos y hacíamos preguntas muy directas de cómo está la situación en el país y en especial

0: en estas tres sedes, no se diga la de la Ciudad de México. Pues nada más es, creo que concentrarnos en que la fiesta se va a dar, de que México puede tener, y yo estoy de acuerdo con Juan Dosal, viendo los rivales, yo creo que en primera ronda nos estaríamos yendo con 9 puntos.
1: Ojalá, Álvaro.
2: Sí, eso de las escuelitas que dice Arriola es una utopía muy grande o una cortina de humo que escuchamos hace 1000 años, ¿no? Realmente de los clubes que tienen sus escuelitas, no sacan los jugadores de ahí. O sea, lo sacan de las visorías que van haciendo en distintos lugares de la República, pero a las escuelitas no las pelan como tal, ¿no? Si sale a lo mejor un crack como el caso del Chucky Lozano en su momento en Pachuca, que es el que recuerdo que salió de una escuelita, pues ahí está, pero no los ven. Entonces, el tema creo que ya no va por ahí, y creo que Mikel lo sabe y no lo quiere decir, pero si en una tercera división o liga TDP te cobran 40,000 pesos por registrarte, aunque no seas bueno, pues el cúmulo se va haciendo más bien un negocio que algo que fomente la proyección deportiva. Y eso permea hasta la segunda división Premier, a la Serie B, etcétera, ¿no? Incluso.
1: Sí, es un efecto dominó.
2: Los juveniles de Liga MX, ¿no?
1: Sí, sí, tiene razón. O sea, el verbo y el verso y la acción, incluso, de que los niños, las niñas jueguen fútbol está perfecto, pero no le agregues que de ahí van a salir los seleccionados, porque, pues, imagínate, o sea, eso, la verdad, se ve muy difícil, pero qué bueno que fomenten y que los equipos respalden. Eso me parece que está muy bien. A esta iniciativa. Oigan, en más temas del Mundial, hablabas hace un momento, Paco, de la selección de Irán y estos temas de que se tuvieron que hospedar en Tijuana, van, regresan el mismo día de juego. Bueno, pues hoy al árbitro somalí Omar Artan le negaron la visa, la entrada a Estados Unidos con pasaporte diplomático y la visa, que le tardó mucho tiempo en sacarla, pero lo mandaron de regreso a Turquía. Entonces, bueno, siguen estos temas de nacionalidades, de visas, de conflictos. Ojalá, de verdad, que una vez que ruede el balón, todo sea como estamos acostumbrados realmente, a que es una fiesta del deporte este evento, y sigo rebuscando palabras porque no se puede decir el nombre que todos conocemos del evento, ¿no? Pero siguen sucediendo cosas. En Pachuca, pues la gente feliz con los sudafricanos. En Puebla, ni se diga, con la selección de España, que les han dado un recibimiento brutal. Tienen juego contra Perú, en donde, pues, en el 86 tuvieron un juego oficial, aquella selección con el Buitre y aquella gran armada de España. Y bueno, pues ya sí, creo que ahora sí finalmente se empieza a sentir esta fiesta. Hay gobernantes que dicen que no los interrumpan, ¿no? Que ellos quieren ver a lo Cristian Castro, que no quieren hacer nada.
3: Que en un mes, no sé si todo el mes, pero por lo menos mientras sucede, tenga todavía partidos, pues que ni lo busquen, que pues todo lo hagan con el...
1: Ahí para el norte, dijeron eso, pues.
3: Exacto, sí. Lo que mueve el balón,
1: ¿qué,
3: ¿no?
1: Álvaro? ¿De qué te ríes?
2: Es que aparte fue muy sincero, ¿no?
1: Digo que a lo Cristian Castro, ¿no, Aarón?
0: Sí. Hay que estar en la onda, ¿no? Pero ¿sabes qué? Tienes toda la razón, Gaby.
3: Oigan, y hablando de lo que mueve el balón, pues ahí, por supuesto, hay que atender a otros deportes, porque, pues, entre otras cosas, lo de Isaac Paredes, destacadísimo, que entra al club de los 100 de los mexicanos con 100 cuadrangulares, pero también, Aarón, pues frotándome las manos, por se está poniendo buenísima las finales de la NBA.
0: Sí, Paco, mira, creo que estamos viviendo una gran sorpresa. Para todos es sorpresa lo que está sucediendo con el equipo de los Knicks de Nueva York, pero sentimentalmente todos están con ellos. Es quizá una sede o un equipo, una franquicia que no ha tenido la fortuna desde 1973 de coronarse campeón. Le han invertido una cantidad brutal de dinero cada año con contrataciones, pero todo ha sido fallido. Son intentos por sacar adelante al equipo en el Madison Square Garden, que, pues, ya lo decíamos, son, pues, los boletos más caros que hay en este momento, y ahorita decíamos el más barato, estaban hablando que de $16,000 para poder ver, el más barato,
1: para que no se quejen de los del fútbol.
0: Sí, para poder ver el juego número 3. Sorpresa, porque el equipo de Nueva York se fue adelante, ganó 2 juegos en San Antonio. Víctor Wembanyama, que es la estrella francesa de los Spurs de San Antonio, pierde en el primer juego y decía, no hay problema, sabemos lo que tenemos que hacer, lo estamos haciendo bien, creo que, pues, nada más es ajustarnos y no hay ningún problema, vamos a ganar. Declaraciones que en el segundo partido se fueron también en un partido mucho más apretado, 105-104, y ganan ya 2-0 la serie. Hoy en Nueva York se va a jugar a las 6:30, 30 minutos, un rato más, el partido número 3. Hay una locura en Nueva York impresionante, y es que más por la rivalidad de que en 1999 se habían enfrentado y el equipo de San Antonio les ganó en aquel entonces con las famosas ya Torres Gemelas, ya lo decíamos, así se les decía a David Robinson, el almirante, y también a uno de los mejores basquetbolistas que ha habido, que es muy serio en su personalidad, pero Tim Duncan muy efectivo. Así es de que 2-0 la serie, hoy el tercero en el Madison Square Garden.
1: Y luego también ya anda la rumorología de que no, es que ya está arreglado que va a ganar Nueva York para que ya se acabe rápido y porque el mundial, el evento este de fútbol, y que entonces que la ciudad, como si en Nueva York no estuvieran acostumbrados a todo tipo de eventos, de lo que me digan, deportivos, culturales, espectáculos, etcétera. Pero bueno, así las cosas. Oye, en el béisbol, además de lo de Paredes que ya decías, el debut de Sammy Natera, pues este jovencito de Chihuahua, desde Luis Carlos Rivera, no debutaba alguien del estado grande en las grandes ligas, lo hizo con los Angels, el zurdito, su primer ponche fue contra Ryan Ward y colgó par de argollas con 3 ponches en su debut frente a los Dodgers, imagínate nada más, ahí en el Freeway Series en las grandes ligas esta semana. Algo de lo destacado en la Liga Mexicana de Béisbol, el duelo de los líderes en el sur entre Olmecas de Tabasco y los Diablos Rojos del México fue para los Escarlata, que tuvieron ya su serie de colaboración, algo que ya nos adentraremos más adelante en estos temas, pero una colaboración con los Rolling Stones ni en las grandes ligas se había visto. Bueno, los Diablos Rojos del México lo hicieron posible, no vino Mick Jagger ni compañía, pero sí, ya les hablaremos más detalles de esto, tenemos más capítulos para hablar de esto, de lo que está haciendo Diablos Rojos del México, una colaboración impresionante, ganan la serie, son líderes en el sur, y en el norte, los Toros de Tijuana de Roberto Kelly con el efecto Justin Turner siguen haciendo las suyas. Mucha gente de Dodgers está visitando Tijuana precisamente para ir a ver al Barbarroja Roja, una cosa sensacional también. Vamos a tramitar viáticos, señor productor, para ir a Tijuana a entrevistar a Turner. Ya dijo el señor Torres que sí. Bueno, nos vemos dentro de 15 días. ¿Qué más tienen ustedes, chicos? Porque hay muchísima información.
0: Oigan, si me permiten hablar rápidamente, fíjense que 9 torneos de Grand Slam consecutivos hasta el día de ayer en Roland Garros los habían ganado 2 tenistas nada más, entre Carlos Alcaraz y Yannick Sinner, el italiano. No estuvieron en este torneo y por fin se le hizo al alemán Alexander Zverev, que dio pues un partido también de alarido, porque pues finalmente se fue a 5 sets y gana su primer Grand Slam en su carrera a los 29 años de edad. Y él podría decir, bueno, pues no pasa nada, no tengo prisa, no es algo primordial, pero pues fue brutal, parecía niño todo el tiempo corriendo. Se fueron a 5 sets ante el italiano Flavio Cobolli, y es que los italianos traen en verdad pues un equipo Copa Davis espectacular. Yo no veo quién les pueda ganar, obviamente si está Sinner y si está compañía, pero bien por parte de Alexander Zverev, que no se le había hecho y que por fin, ya decíamos, gana su primer torneo de Grand Slam. Eso está interesante, porque imagínense, gana su primer torneo de Grand Slam, pero él, a lo largo de su carrera, en 29 años de edad, tiene $76,845,000 ya de ganancia en su bolsillo.
1: Válgame Dios. Oye, y hablando también de situaciones, y vaya que ha ganado mucho también Checo Pérez, ganó el primer punto, ya era la gran historia para la escudería Cadillac, pero luego no, porque salió con bandera roja en un momento a destiempo. Pero bueno, en la Fórmula 1 siguen las cosas con Antonelli, que anda desatado el chamaco, ¿no?
3: Rompiéndola.
0: Sí, Kimi Antonelli, que es bárbaro. En realidad, lo que está haciendo Williams es espectacular. Obviamente, pues con este joven que lo han soltado, ¿no? Ahora sí que vas y sigue subiéndose al podio. Lo de Checo, pues nos daba mucho gusto porque lo vimos llegar en la posición número 10, pero como bien lo decías, Gaby, pues había una infracción, fue penalizado con 5 puestos y se fue hasta el lugar número 15.
1: Y Jessica Rascado Jr. triunfó en la Eurofórmula, en el Open en Misano, Italia, así que bien en ese sentido para el automovilismo mexicano. Álvaro.
2: Sí, totalmente. Y bueno, pues les comentaba que ayer hubo un partido amistoso ahí de leyendas en Pachuca, ¿no? México contra Sudáfrica. Estuvo Shabalala, Mpela, todos esos que viste, bueno, Gaby y Aarón que estuvieron allá en Sudáfrica, todos los sudafricanos que vieron allá, Steven Pinar, en fin.
1: No, hombre, si yo los tenía aquí, yo andaba de guarura de los sudafricanos, era mi misión en aquel momento.
2: Pues eran tus compas.
1: Sí, eran mis compas.
2: Por eso te mandaban saludos ayer.
1: Sí, la.
2: 5-2 ganó México. La verdad que se puso muy bueno el partido, pero sobre todo el ambiente. Se llenó el Estadio Hidalgo y la gente cantando el himno, apoyando, gritando los goles. Platicamos con Shabalala, que estaba emocionadísimo y bien, dice Paco, se ve igual. Está cañón, 41 años, es un chamaco, evidentemente.
3: Sí.
2: Pero sí, está igual que como cuando era jugador, increíble. Aparte metió el gol y bailó como en el Mundial 2010, vio al conejo y lo abrazó. No, no, no.
1: No, pues cómo no, si le metió gol, dijo, ay, aquí está mi cliente.
2: Sí. Bueno, pues lo trae como tenemos, si fuera el mismísimo presidente.
1: Vamos a escuchar rapidísimo esto de Shabalala. Échele, señor productor.
4: You can feel the spirit of the World Cup. It's just around the corner, and I can only wish Mexico as the host nation all the best, but not against South Africa.
3: Bueno, ahí lo que dice Shabalala es que ya se siente a la vuelta de la esquina el ambiente mundialista, que le desea a México lo mejor como nación anfitriona, pero que no contra Sudáfrica, que digo, no es por, ahora sí que no es por asustarlo, pero por lo que hemos visto de la preparación del equipo sudafricano de cara al juego contra México, pues no pinta muy bien la cosa.
1: Ah, vamos a ver. Oye, y de cara al juego contra Sudáfrica, pues Raúl Jiménez se queda sin equipo, ¿no? ¿Qué pasó ahí con el Fulham?
2: Se acabó el contrato.
3: ¿Y qué sigue? ¿Inglaterra lo va a querer repatriar el América?
1: Nos quedan 2 minutos, ¿eh?
3: ¿O algún regio?
2: Se habla de Wolves, de regresar a Wolves en Championship. La Liga de Arabia, por ahí, y el América siempre estaba en la mente de Raúl, ¿eh? Yo creo que también no está
0: descartado. Creo que él ya descartó al América, compañeros, ¿eh? Él
1: por dijo, ahora sí.
0: Eso queda para otro boleto.
3: Es que le quitaron a Jardine, entonces pues ya no quiere.
1: No, bueno, pues ya veremos en qué termina. Oigan, Isaac del Toro, pues ya está de regreso, está en proceso allá en Francia un evento donde está participando en el Tour Auvergne-Rhône-Alpes en Francia. Ahí va, está en el lugar 13º en este momento, pero les iremos contando cómo va el regreso del Toro que quiere embestir. Y pues casi ya nos estamos yendo, chicos. Pues, ¿qué esperar de este jueves, además de tráfico y bloqueos?
3: Que gane la selección, que sea obviamente pues un buen ambiente del mundial en México, Estados Unidos y Canadá.
1: Pronósticos del resultado del juego de México-Sudáfrica.
3: 3-0, 3-0 México.
1: Aarón.
0: 2-0 México.
1: Álvaro.
2: 2-0 también, igual que Aarón.
1: Yo 3-1 México. Ay, todos ponemos a México. No, pues ojalá que sí, que sea una gran fiesta. Si tienen boletos, ahí nos cuentan, que envidia.
3: Sí.
1: Se ve que sí tienen capital económico. Y si no, pues a verlo donde se pueda. Ya nos vamos.
3: Perfecto, pues ya nos vamos. A nombre de Gaby Fernández de Lara, Aarón Soriano, Álvaro Cruz y Paco Torres. Esto fue Informe 24 con Voces del Deporte Mexicano.
1: Gracias a la producción.
3: Gracias a la producción, a Santiago Martínez, a Ana Lilia Martínez también. A Sal y Caso, nos vemos la próxima semana.
1: Adiós.
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4: Los nuevos dueños de la escudería Cadillac ya se preguntan si Sergio Pérez es el indicado para llevar el nombre de la escudería. Y es que el señor Pérez terminó en lugar número 15. En realidad entró en el lugar número 10, pero una penalización de 10 segundos lo ubicó en el lugar 15. La violencia en el Medio Oriente se recrudece. Y es que Irán atacó a Israel como respuesta a que Israel ha continuado con sus ataques en contra del Líbano, muy cerca de la ciudad de Beirut, en contra del grupo terrorista Hezbollah. Después de varias advertencias por parte de Irán de iniciar una serie de represalias contra Israel, tanto Siria como Irak tuvieron que cerrar su espacio aéreo. El exdirector de la DEA, Derek Maltz, se puso en comunicación con Omar García Harfuch, secretario de Seguridad Ciudadana de nuestro país, a quien le recomendó que en estas circunstancias lo mejor de todo es detener a los 10 implicados con el narcotráfico de la lista que envió Estados Unidos a nuestro país, de esta manera evitar consecuencias que podrían ser irreversibles.
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1: 428.

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1: 431.

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2: 447.

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5: 453.

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11: El ejército de Israel detectó la noche del domingo el lanzamiento de misiles balísticos provenientes de Irán, en lo que parece ser el primer ataque de este tipo desde principios de abril. Las autoridades israelíes activaron alertas para los residentes del norte del país y confirmaron la intercepción de al menos dos proyectiles.
10: Deportes.
11: El Club América dio a conocer la designación del uruguayo Guillermo Almada como nuevo director técnico de las Águilas, en sustitución del brasileño André Jardín, quien dejó el equipo el pasado miércoles. Guillermo Almada cuenta con una exitosa y amplia trayectoria como entrenador, luego de dirigir a distintos equipos de Sudamérica, México y España, informó el club en un comunicado este domingo.
10: Espectáculos.
11: Era agente y se fue al narco. Productor de documental sobre Paco Stanley, revela al presunto asesino. Se trata de testigos. La verdad tiene voz, caso Paco Stanley. Un proyecto del productor Juan Carlos Uribe, quien se acercó a nuevas fuentes que estuvieron involucradas de manera muy cercana a las investigaciones tras el asesinato de Pacorro. Entre ellos se encuentran los testimonios de Jorge Godoy, un ex policía judicial, y René López, quien es el productor, asegura son testigos protegidos de Estados Unidos, los cuales no pudieron hablar antes del caso, debido a que trabajan con la Administración de Control de Drogas. Luego de revelar a los presuntos responsables del caso, el productor indicó que sus investigaciones también demostraron que ni el conductor Mario Besares ni la modelo Paola Durante estuvieron involucrados en la muerte de Paco Stanley. No tuvieron nada que ver con esto, afirmó.
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11: No podemos resolver nuestros problemas con el mismo razonamiento que usamos cuando los creamos. Albert Einstein.
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3: 525.
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14: Bueno.

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1: 531.

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1: 543.

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4: 5:52.

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1: 6-1.